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1: ¿Qué tal? ¿Cómo están? Gracias por acompañarnos. Vámonos con mucha información importante en esta tarde, que es pues una tarde de 20 de julio 2026. En este momento, 28 grados en la capital de San Luis Potosí. Tendremos en prácticamente 20 minutos, 22 minutos ya el ocaso, el atardecer, y se espera una noche pues templada, fresquita, sabrosa, sin lluvia, y así más o menos el promedio de las temperaturas que se vaticinan para toda la temporada, bueno, para toda la semana. 6:06, gracias por estar con nosotros. Vámonos rápidamente con lo más importante de las noticias, las cosas que han pasado, todo lo que ustedes se deben de enterar. Recuerden que estamos transmitiendo este espacio en doble frecuencia, en Factor 96.1 y Más FM 99.3. Y hoy, 20 de julio, es Día Mundial del Ajedrez.
2: Hay juegos que se ganan por velocidad, otros por fuerza, pero hay uno en el que antes de cualquier movimiento tienes que preguntarte qué podría pasar después. Mi nombre es Alexa Durán y hoy en el Día Internacional del Ajedrez creo que vale la pena detenernos en una pregunta. ¿Por qué un juego creado hace siglos sigue siendo considerado una herramienta para desarrollar el pensamiento estratégico, especialmente en los niños? Tal vez porque el ajedrez es en cierta forma una pequeña representación de uno de los problemas más complicados de la vida: tomar decisiones sin saber exactamente qué va a ocurrir después. Un niño frente a un tablero puede tener un plan perfecto, pero el oponente puede hacer algo inesperado y de pronto ese plan deja de servir. Entonces hay que volver a empezar, observar, pensar y buscar otra posibilidad. El ajedrez es un gran juego en general, porque nos ayuda mucho con la concentración y la memoria, pero sobre todo creo que es tan valioso durante la infancia porque les ayuda directamente con el desarrollo cognitivo. Para empezar, hay estudios que dicen que el ajedrez te ayuda a elevar tu coeficiente intelectual, también ayuda con el razonamiento matemático y hasta puede ayudar con la creatividad y habilidades sociales de los niños. Creo que esa es una de las partes más interesantes del ajedrez. No se trata únicamente de saber cuál es la mejor jugada. También se trata de aprender que una decisión siempre tiene consecuencias. Un error no necesariamente significa que la partida terminó y que a veces la mejor estrategia es cambiar de estrategia. Por eso, cuando un niño juega ajedrez, no está simplemente memorizando movimientos o intentando ganar una partida. Está enfrentándose constantemente a problemas que no tienen una única respuesta evidente.

0: porque, pues, no podemos. Se trata más de aprender a moverse dentro de la incertidumbre, que es una herramienta muy importante y nos puede servir en un futuro. Por eso, acercar a los niños al ajedrez puede ser una manera sencilla de estimular su desarrollo cognitivo mientras hacen algo que, antes que nada, sigue siendo un juego.
1: ¿Qué tal? Bueno, 6:09 PM. Vámonos con información importante de esta tarde. Y bueno, pues arrancamos con esta nueva tragedia que se cierne sobre nuestro país. El fin de semana en Zacatecas se dio una nueva masacre. Al parecer, la extorsión contra empresarios y una posible colusión de funcionarios públicos son hasta ahora las principales líneas de investigación que sigue la Fiscalía General de Justicia del Estado de Zacatecas tras el asesinato de 10 hombres el pasado 18 de julio. Entre las víctimas hay al menos 5 empresarios y un expresidente municipal. Vamos a escuchar primero lo que ha dicho en las últimas horas en declaraciones públicas justamente el gobernador David Monreal.
2: De investigación refiere muy bien las dos que ya se dieron a conocer, la de la extorsión y la de la colusión. Es un trabajo, insisto, como usted mismo lo expresa, delicado. Y no descartamos otras cosas, pero eso se lo va a arrojar la investigación. Nosotros no queremos todavía adelantar vísperas porque es el tema, así lo amerita. Pero sí, de estas dos que se están llevando a cabo, le pudiera adelantar que hay un seguimiento puntual que deriva de eso algunos operativos. Algunos cateos se vincula también a la pregunta que también hace, ¿dónde participan e intervienen las dos fiscalías por el tipo de delito que se está investigando? La Fiscalía General de la República y la Fiscalía General del Estado. Y están siendo llamadas inclusive de manera permanente. En las reuniones del fin de semana incorporamos también al Poder Judicial para poder ver el sentenciado, los vinculados en el pasado reciente, porque nos demanda de una investigación profunda, de análisis verdadero. Y hay muchas cosas que en este momento no podemos poner todavía de las líneas.
1: Por su parte, el secretario general de gobierno, Rodrigo Reyes Magüerza, aseguró que las labores institucionales no se detuvieron todo el fin de semana allá, pero hoy dio a conocer que podría haber funcionarios coludidos dentro del multihomicidio en Zacatecas.
3: Todas las personas que lamentablemente perdieron la vida están siendo tratadas como víctimas en estos momentos por la propia fiscalía. Sin embargo, como en todas las investigaciones, ya será la propia fiscalía quien pueda ir, digamos, desagregando cada una de las responsabilidades y qué fue exactamente lo que sucedió con cada una de las personas que perdió la vida, lamentablemente. En el caso del expresidente Ignacio Castrejón, queremos mencionar que la información que se tiene es que ahí hubo una privación de la libertad alrededor de la 1:00 AM del día sábado. Tampoco hubo denuncia, y también de acuerdo a lo que se ha comentado, sí existía alguna amenaza previa, o al menos algún contacto que el expresidente había tenido con algunos grupos. Pero eso también tenemos que ser muy respetuosos del debido proceso para que permitamos a la fiscalía tener una investigación 100% objetiva. Nosotros, como gobierno del estado, no queremos intervenir ni influir en ninguna modalidad, de ningún modo, en las líneas de investigación de la fiscalía. Entonces, hasta este momento, las 10 personas están siendo tratadas como víctimas. Sin embargo, en cada uno de los casos de cada una de las víctimas, se tendrá que investigar qué fue lo que sucedió y de ahí determinar cuáles son las ramificaciones de cada uno de los casos. Aunque se trata de un solo o de 3 eventos, cada uno de los casos de las 10 personas tiene que ser investigado de manera individual y después permitirle a la fiscalía llegar a una conclusión. Sobre los grupos, si se ha identificado o no, sabemos que aquí en Zacatecas hay dos grupos de la delincuencia organizada que operan, que tienen presencia, es el Cártel Jalisco Nueva Generación y el Cártel Sinaloa. Y en estos momentos, pues está también determinando quién de estos grupos, cuáles de estos dos grupos pudieron haber participado en este hecho tan cobarde que se llevó a cabo. Todas las.
1: Ahí está lo que dice el secretario general de gobierno. Bien, pues de cualquier manera es una locura, ¿no? 10 muertos el mismo día. Y bueno, pues no pueden salir con que estaban. Ajustes de cuentas entre cárteles, ¿no? Pues eran empresarios, eran exfuncionarios. Vamos a ver cómo terminan estas investigaciones. El curso también del expediente de Ernesto Rufo Appel continúa avanzando. Mientras tanto, hoy salieron a su defensa, pues el presidente, pues así como un primer gobernador de oposición, el primer presidente de oposición que tuvo el país en la época del PRI, que fue Vicente Fox.
4: El expresidente Vicente Fox defendió públicamente a Ernesto Rufo Appel, exgobernador panista de Baja California, tras su detención por parte de la Fiscalía General de la República bajo acusaciones de delincuencia organizada y contrabando de combustible, huachicol fiscal. En su cuenta X, Fox manifestó su solidaridad y absoluto respaldo a su antiguo compañero de partido, calificándolo como un mexicano ejemplar, un hombre íntegro, honesto y profundamente comprometido con el bienestar del país. Además, enalteció la trayectoria de quien también se llegó a desempeñar como legislador federal por el partido Acción Nacional, PAN, y subrayó que su vida pública ha sido ejemplo de rectitud, valentía y vocación de servicio. Fox afirmó que la detención de Ernesto Rufo genera dudas sobre la imparcialidad con la que actúa el sistema judicial mexicano. Asimismo, consideró que las autoridades deberían concentrar sus esfuerzos en combatir la violencia, el crimen organizado y la impunidad, en lugar de realizar acciones que, dijo, alimenta la percepción de una justicia selectiva. México necesita más mujeres y hombres como Ernesto Rufo, ciudadanos libres, valientes, honestos y comprometidos con su patria, añadió. Además, Fox compartió otro mensaje de apoyo y aprovechó para exigir justicia. México entero te recuerda, México entero te admira. Que estas palabras te sirvan de aliento y confianza en que la justicia y la verdad prevalecerá.
1: También la presidenta de la mesa directiva de la Cámara de Diputados, Kenia López Rabadán, hoy se pronunció a favor de Ernesto Rufo.
5: Ernesto Rufo es un preso político. Ernesto Rufo forjó nuestra democracia.
4: La diputada del PAN, Kenia López Rabadán, aseguró que el exgobernador de Baja California, Ernesto Rufo, es actualmente un preso político. Rufo fue detenido el pasado 16 de julio por su probable participación en los delitos de huachicol fiscal y delincuencia organizada. López Rabadán salió en defensa del panista y afirmó que el detenido fue quien forjó la democracia en México a finales de los años 80 y se convirtió en el primer candidato de oposición en ganar una gubernatura. Según la presidenta de la Cámara de Diputados, Rufo también logró que los mexicanos tuvieran una credencial para votar con fotografía y luchó por la creación de instituciones electorales. Con base en esos antecedentes, reiteró que considera al exgobernador panista un preso político y afirmó que su carrera se caracterizó por el trabajo desde la oposición con ética y trabajo. Luego de una larga audiencia inicial, una jueza federal dictó prisión preventiva oficiosa a Ernesto Rufo, quien deberá permanecer en el penal del altiplano mientras se determina su situación jurídica.
1: Bueno, el próximo año no solamente hay elección en 19 estados de gobernador, procesos internos, también renovación de alcaldías en el caso de San Luis Potosí y el Congreso local, sino que la Cámara de Diputados Federal, sobre la cual pesa pues un volumen político y decisivo tremendo, pues tendrá que pues ver si puede, digamos que al menos mantener lo que hoy es abrumador, ¿no? En el Senado todavía hay un poquito más de competencia, ahí tuvo que haber hasta la compra de algunos escaños, específicamente el tema de uno de los personajes que se ha convertido en villanos favoritos de todo el país, ¿no? Cuando se vino todo el tema de la reforma judicial, y que se convirtió también en la estela de una familia que está siendo señalada, los famosos Yunes, ¿no? Y entonces, bueno, Miguel Ángel Yunes Márquez, el famoso Yunes traidor, como le dijeron en su momento, es

0: maniobra tendrá el gobierno federal para la segunda mitad del sexenio. Y para eso la Cámara de Diputados es la pieza clave. Hoy Morena y sus aliados controlan San Lázaro con 364 de los 500 diputados. 253 de Morena, 62 del Verde y 49 del PT. Con esa supermayoría han podido aprobar prácticamente toda la agenda legislativa del gobierno. Y aquí la gran pregunta es, ¿podrán mantener ese control en 2027? Por ahora las encuestas les favorecen. Los estudios más recientes de Encol, de las eras Demotecnia y Gobernarte, colocan a Morena como la primera fuerza política, con una intención de voto que va aproximadamente del 39 al 47%, dejándolos unos 30 puntos por encima de cualquier otro partido. ¿Y cómo viene el resto? Bueno, el PAN se mantiene como la segunda fuerza competitiva, pero bastante lejos, moviéndose en un rango entre el 9 y el 15.5% en la intención de voto. PRI registra entre el 8 y el 11.5% y Movimiento Ciudadano aparece con números más variables, yendo del 4.5 al 12%. Aunque ojo con MC, porque en una encuesta de Encol de finales de mayo llegó a meter un susto empatando al PAN en segundo lugar. Mientras tanto, los aliados de Morena se juegan su propio peso. Al medirlos solitos, el Partido Verde se ubica entre 2.6 y 5% y el PT entre el 1 y el 5%. Es en porcentajes chiquitos, pero su interés es mantener el registro y continuar con representación en el Congreso. Porque aquí viene lo importante. En México no basta con ganar más votos para controlar el Congreso. La Cámara de Diputados combina 300 diputados elegidos por mayoría relativa y 200 por representación proporcional. Eso significa que una diferencia de apenas unos puntos en la votación puede traducirse en decenas de curules más o menos, dependiendo de cómo se distribuyan los resultados y de las coaliciones que hagan los partidos. Una alianza fuerte podría inflar esos números y convertirlos en un dominio absoluto. Además, no todas las mayorías sirven para lo mismo. Una mayoría absoluta de 251 diputados es suficiente para aprobar el presupuesto de egresos. Pero el número que todos tienen en la mira es otro, 334 diputados. Esa es la mayoría calificada, las dos terceras partes de la Cámara, que es la que permite reformar la Constitución.
1: Bueno, ahí está parte de lo que se tiene que tener en la cabeza desde ahora. La presidenta Claudia Sheinbaum estuvo ayer en la final de la Copa del Mundo en Nueva York. La invitaron, avisó que iba, bueno, todo lo que sabemos. Ahí pudo estar con los reyes de España, por ejemplo. Hubo varias fotografías que mostraron a la presidenta Sheinbaum ahí. La invitaron a ser parte de la ceremonia de entrega de las medallas y el trofeo de la Copa del Mundo. Le tocó ella entregar, por cierto, el Balón de Oro a Rodri Hernández, el jugador más valioso y seguramente más importante del mundo hoy por hoy. Tal vez no es el más vistoso por su posición, pero es un personaje que es la envidia de cualquier equipo. También se especuló sobre lo que pudo haber pasado con su visita. Además, más adelante les vamos a presentar algunos audios con el testimonio del tema. Pero hoy en la mañanera la cuestionaron si seguía habiendo tensión entre Estados Unidos y México, confrontación sobre el tema de la defensa de la soberanía.
2: Repito, no se trata de construir un conflicto, sino de buscar soluciones. Sería muy distinto que nosotros tuviéramos una actitud de estar buscando un conflicto con Estados Unidos. Pero lo que no podemos permitir, es la violación a nuestra soberanía. ¿Y qué pedimos siempre? Respeto y reciprocidad. Respeto y reciprocidad. Y lo vamos a seguir exigiendo, más allá de lo que llegue a ser el gobierno de los Estados Unidos. Repito, si llega a haber otra situación, lo vamos a manifestar. No solo en una carta diplomática, sino lo hacemos público. Lo hacemos público y eso es muy importante. Entonces, hay que buscar la buena coordinación sin dejarnos, sin agachar la cabeza. Porque así era antes. ¿Por qué no están de acuerdo el gobierno de Estados Unidos en que nosotros pongamos límites a su intervención en México? Pues porque antes no lo tuvieron. Particularmente durante el gobierno de Fox, el mayor de los momentos fue el gobierno de Calderón, de un entreguismo absoluto. Con Peña Nieto todavía pusieron ciertos límites, pero seguían operando. Entonces llega el presidente López Obrador y particularmente desde el caso Cienfuegos pone mucho más límites. Porque ¿cómo es posible que tuvieran a un exsecretario de la Defensa Nacional sin pruebas? Más parecía un asunto político. Y nosotros

0: lo mismo. Buscamos buena relación, pero no se trata de agachar la cabeza o mirar para otro lado, ¿no?
1: A esta parte de lo que dice la presidenta de México. Como lo informamos a tiempo, hoy la agenda estaba marcada por un hombre, Ismael El Mayo Zambada. Hoy era la audiencia donde pues se le iba a dictar sentencia, una sentencia que ya estaba pactada y que sabíamos que era cadena perpetua. Bueno, pues hoy Joseph Nocella, fiscal del Distrito Este de Nueva York, reiteró la negativa de la participación de Estados Unidos en el traslado de Ismael El Mayo Zambada. Afirmó que se trató de un secuestro perpetrado por Joaquín Guzmán López, el hijo del Chapo Guzmán. Dio una conferencia de prensa tras la sentencia a cadena perpetua contra El Mayo y el fiscal aseguró que Guzmán López buscaba beneficios tras llevar al narcotraficante a Estados Unidos, pero que no los ha logrado. Esto fue lo que dijo sobre Ismael El Mayo Zambada.
2: A life sentence.
1: Una cadena perpetua. Aislado de la familia, aislado de la libertad, aislado del mundo. Es un castigo adecuado por el daño que El Mayo ha causado a incontables víctimas. Durante el control del Mayo, por parte del cártel, decenas de miles de padres perdieron hijos por adicción, sobredosis y violencia relacionada con las drogas. Espero que la condena del Mayo perpetúe un pequeño consuelo a las familias que han sufrido tanto dolor. El mensaje de hoy es claro. El tráfico de drogas es un callejón sin salida. No solo en sentido figurado, sino literalmente. Los capos de la droga mueren en prisión. El destino de El Mayo es morir en prisión. Y con la cantidad de sangre que empapa sus manos, eso es lo exactamente justo y lo que él merece. Por otra parte, también el capitán de la DEA, el jefe mayor de la DEA, habló sobre este tema en una situación compleja. La DEA atribuyó la captura del Mayo a un trabajo incansable. Vamos a escuchar.
3: Hoy El Mayo rindió cuentas por sus crímenes, dice Terry Cole, ante una corte estadounidense.
1: Este es el resultado, es el reflejo de décadas de trabajo incansable por parte de las mujeres y hombres de la DEA, del HSI, del FBI, de las agencias federales de seguridad en todo el mundo. También plasma un principio que ha guiado a esta agencia desde su fundación. No importa qué tan poderosos se vuelvan los traficantes, cuánta riqueza e influencia adquieran, la DEA no va a dar marcha atrás, no importa que se tomen meses, años o décadas. No nos vamos a detener y no vamos a perder el enfoque y no nos vamos a olvidar del daño que nos hacen. Noticias Telemundo estuvo ahí. Esto es parte del reporte que hicieron porque El Mayo Zambada incluso quiso que leyeran una carta. Vamos a escuchar.
4: Lo siento, eso fue lo que dijo hoy Ismael El Mayo Zambada antes de escuchar su sentencia aquí en Nueva York. El fundador del cartel de Sinaloa pasará el resto de su vida en prisión, lejos de las montañas de la Sierra Sinaloense, donde se escondió de las autoridades mexicanas por 4 décadas sin ser detenido. Estuve en la sala donde el juez federal Brian Cogan le impuso la condena de cadena perpetua. Fue una audiencia que duró 30 minutos y al Mayo se le vio muy frágil, un anciano ya de 76 años, canoso, sin el pelo teñido de cuando lo detuvieron hace 2 años, barba poblada, la voz carrasposa, habla lento y le cuesta oír y moverse. Con dificultad pudo sentarse en el banquillo. Entró saludando, eso sí, saludó en español, buenas tardes, dijo a las más de 100 personas presentes, periodistas, fiscales, agentes federales y 3 dibujantes que plasmaron su rostro en el papel en lo que podría ser la última vez que se le vea en público. El juez reveló que El Mayo padece múltiples problemas de salud y presenta síntomas de deterioro cognitivo que se espera que empeoren, por lo que recomendará que pase el resto de su vida en una prisión médica donde se le trate de manera apropiada, así lo dijo el juez. Le dio ese beneficio porque El Mayo se declaró culpable de delitos de narcotráfico y así evitó un juicio complejo y costoso. Durante la audiencia, El Mayo llevaba puesto un uniforme de reo color caqui y unas tenis de Adidas blancas que parecían parecían nuevas. Además, leyó un mensaje en español en el que dijo que lamentaba el daño que causó y el mal ejemplo que dio. La violencia debería acabarse en México. Esto fue lo que dijo y aseguró al juez que pasará el resto de su vida reflexionando por el mal que hizo.
1: Luego... Bueno, esta parte de lo que sucedió el día de hoy en el juicio, en la audiencia final del Mayo Zambada. A ver, Ramas, hay que rescatar tres cosas. Se queda en la cárcel para siempre. Obviamente ya tienen en Estados Unidos toda la información que pudo haber dado, porque no lo condenaron a pena capital, y porque al parecer sí le concedieron que haya instalaciones médicas adecuadas en el lugar en donde lo van a condenar para poder paliar sus padecimientos físicos. También dijo perfectamente claro el fiscal encargado del caso que aunque el hijo del Chapo Guzmán que lo entregó quería usar la entrega como una digamos que herramienta de negociación, no logró nada de beneficios. Y bueno, pues vamos a ver en qué termina toda esta historia. Por lo pronto, Terry Cole dice, ya sean narcos o funcionarios corruptos, la DEA irá tras de ustedes. Ese es el mensaje final. Y vamos a retomar el tema después de la pausa, porque ya son las 6 de la tarde con 30 minutos. Quédense con nosotros, hay mucho más.
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0: Bien, vámonos con más. Fíjense que la pues la señal de Atypical TV, que es evidentemente anti 4T, pues ha tenido algunos testimonios interesantes en las últimas horas. Primero, compareció ahí Francisco Javier Cabeza de Vaca, exgobernador de Tamaulipas, uno de los personajes contra los que ha sido muy rudo la 4T, pero hoy hemos recuperado lo que dijo hace 3 días sobre el tema del huachicol fiscal. Ya ven que se hacen como que la Virgen les habla y ahora están apuntando hacia Rufo Appel. Pues resulta que dice, Francisco Javier Cabeza de Vaca, un tipo que tiene un proceso vigente, que cuando él fue gobernador de Tamaulipas, en una visita que hizo el presidente López Obrador en su momento, el entonces presidente tabasqueño, fue informado por Cabeza de Vaca del tema del huachicol fiscal. Vamos a escuchar.
1: Semanas después, se llevó a cabo una mañanera en Reynosa, por ahí debe estar una foto, espero que la puedan subir, donde pues tuve la oportunidad en esa mañanera pues de decirle al presidente muchas cosas que no le gustaron, entre ellas que no estaba de acuerdo con su programa de abrazos no balazos, que nosotros estamos contribuyendo y apoyando y trabajando con 7 agencias de Estados Unidos. Pero en ese mismo día, que fue el día 28 de agosto, no sé si aparezca por ahí la foto, también le di a conocer al presidente cómo estaba operando la red del huachicol fiscal y las consecuencias. Miren cómo me veía, como que no estaba muy contento por lo que le estaba yo diciendo. Jamás le falté el respeto, pero siempre le dije sus verdades, no a sus espaldas, viéndolo a los ojos y diciéndole lo que estaba pasando. Es ahí donde se destapa toda la red de corrupción, de complicidad política, la más grande que ha habido en la historia de este país, y me refiero al huachicol fiscal.
0: Bueno, esto es lo que dice Cabeza de Vaca. Y la otra mega revelación, esta sí es de hoy, la dio Pedro Ferrez de Con, que platicando con la gente ahí de Alarraqui y compañía, asegura que la noche del sábado, cuando Claudia Sheinbaum llegó a Nueva York para asistir el día de ayer a la final de la Copa del Mundo, autoridades estadounidenses se reunieron con ella. Vamos a escuchar lo que presuntamente le dijeron.
2: Resulta que al llegar al Kimpton, antes de llegar a su habitación, Claudia fue discretamente conducida a una sala, una sala dentro del centro, digamos, de negocios del propio hotel, que es un hotel boutique muy pequeño, que está ahí cerca de Central Park, no sé si lo conozcas, Carlos, se llama el Kimpton, y ahí un alto funcionario de la CIA y un alto funcionario del FBI hablaron con ella brevemente. Le hicieron un resumen muy, muy sintetizado del proceso que sigue Rubén Rocha Moya y los allegados, y le hicieron ver que tenía que entregarlos. Fue breve, o sea, no le quitaron mucho tiempo. Fue una reunión de no más de 15 minutos y al final hubo un ultimátum. O hay este cambio de visión de cómo está usted viendo el proceso que nosotros estamos siguiendo desde los Estados Unidos, o vendrán consecuencias de carácter político y consecuencias de carácter económico.
0: ¿Qué tal? Bueno, eso dice Pedro Ferriz, que también ya no es la voz autorizada de antes, ¿no? Es prácticamente un militante opositor. Incluso quería ser candidato presidencial, ¿se acuerdan? En algún momento. Bueno, 6:37 PM. Hablando de política, el día de hoy se oficializaron los 4 perfiles que buscarán por parte del PAN la candidatura a la alcaldía de la capital. Es el hijo del exgobernador Marcelo de los Santos Fraga, Marcelo de los Santos Anaya, que nunca ha competido. El hoy diputado federal David Azuara, que tiene una elección ganada en su haber. La propia dirigente estatal del Partido de Acción Nacional, que acaba de pedir licencia al partido para poder enfocarse a esto. Y el diputado local Rubén Guajardo, viejo conocido de ustedes y de nosotros, que está cada semana en la mesa de debate entre diputados que tenemos en estos espacios los lunes por la mañana. Bueno, vamos a escuchar lo que dijo Marcelo de los Santos.
3: Yo creo que yo me considero el candidato en Ciudadanos, de todo ciudadano que vive aquí en la ciudad de San Luis Potosí. Y por eso yo lo que quiero encabezar es un bloque de ciudadanos, y quien se deba unir, llámese Somos México, cualquier partido opositor, bienvenido. O sea, yo realmente lo que quiero es un mejor San Luis, trabajar por un San Luis mejor, y que esto sea un proyecto de ciudadanos, y que llevemos este proyecto a hacer una realidad. Eso es más que nada lo que quiero. Un proyecto aglutinado de ciudadanos, y no solamente gente partidaria de ciertos partidos. No, aquí vamos todos, llámese empresarios, ciudadanos, comerciantes, amas de casa, familias, estudiantes, todo mundo. Tiene que ser un proyecto ganador.
4: Lo de la cancha, perdón.
3: Bueno, pues ellos están en sus puestos, obviamente ellos son públicos. Yo tendré que hacer mi esfuerzo mediante redes, pero si bien, pues obviamente, pues ellos están expuestos al 100% por sus cargos públicos.
0: Bueno, esta parte de lo que dijo Marcelo de los Santos Anaya, que aparte en su digamos que logo de nombre, en su imagen política, tiene el nombre Marcelo grande y luego de los Santos chiquito y Anaya abajo otra vez grande, como para diferenciarse un poco del papá. Bueno, todos conocemos a Rubén Guajardo, es un hombre que ha ganado pues la mayor parte de las elecciones en las que ha participado, que por ejemplo la última tuvo pues un resultado importante aquí en uno de los distritos locales de la capital. Es un hombre que pues al parecer tiene esa ventaja sobre los demás, ¿no? Que es un persistente, que ya conoce muy bien al electorado de la capital. Rubén pues tuvo un 45.56% de los votos, muy cerca del de Galindo en su mismo universo. Galindo en la última elección, cuando se reeligió, ganó 47% de los votos. Rubén Guajardo tuvo 45.56. Y bueno, pues en el caso, por ejemplo, de Verónica Rodríguez, pues tuvo solo un 24.86 de los votos totales en el estado. Ella era una aspirante al Senado y llegó porque fue el segundo lugar después de que ganaron la fórmula del Partido Verde, Ruth González y compañía. Galindo tiene 195.530 votos en la elección municipal de la capital, un 47%, y Rubén en esta elección distrital tuvo 45.801 votos, cerca del 45.56%. Aunque el número bruto favorece a Verónica, pues la penetración dentro del territorio favorece claramente a Galindo y en el caso a Rubén. En el caso de David Azuara, pues es distinto. David Azuara tuvo 93.734 votos en un distrito que es mucho más grande porque es un distrito federal. Su segundo lugar tuvo 79.770, una ventaja cercana de 13.000 votos de diferencia en uno de los distritos más panistas, el único distrito panista que se mantiene a capa y espada a pesar de los años y del tiempo, es que es este distrito del quinto federal. Mañana seguramente tendremos más datos sobre todo esto, pero hablando del tema, David Azuara, que hoy compareció, estuvo inmerso, y lo platicamos aquí en la Mesa Cuadrada y en otros espacios, estuvo inmerso en la exhibición de una llamada muy complicada que sucedió entre el periodista huasteco Samuel Roa, el aspirante a gobernador huasteco Gerardo Sánchez Sumaya y el empresario venido a político y que en algún momento fue también fuertemente señalado por temas de huachicol, José Luis Romero Calzada, el Tecmol. Hoy en la conferencia de prensa que dieron para anunciar que eran los cuatro perfiles, Azuara, de los Santos, Verónica Rodríguez y Rubén Guajardo, le preguntaron a David Azuara sobre ese tema, ¿no? Y sus relaciones con los personajes clave de otros partidos.
5: Ajá. de lo de Zamacuana. Pero aparte de este problema, se estuvo ahí, se surgió que este diputado del PAN estaba planchándole prácticamente la candidatura de este Gerardo Sánchez Omaya. No sé si esto hable de una fractura interna del PAN, si se vaya a debilitar con estas cuestiones o cómo se va.
6: Solo decir de parte de Acción Nacional, nosotros por supuesto siempre estaremos en contra de cualquier acto de violencia o cualquier agresión hacia cualquier periodista, pero me gustaría que sea la persona involucrada, que aunque no has dicho su nombre, nos queda claro que te refieres a nuestro diputado federal. Le voy a ceder la voz para que sea él quien nos comente a usted. Gracias.
7: El caso del poder.
8: A ver, no hubo ninguna agresión. Si sí, en el audio que circuló, en donde se grabó de una manera sin autorización de los presentes, si lo escuchamos detenidamente, mi intervención es llamar a la cordura, no solamente de ellos, de cualquier ciudadano de San Luis Potosí que quiera desestabilizar cualquier tipo de situación. Mi relación con Gerardo Sánchez, lo dije en campaña y lo digo hoy, nunca la voy a esconder. Es mi amigo, sí, es mi amigo y no lo voy a negar nunca. Que hoy esté con otra sigla y que abandere otra ideología, lo respeto. A veces queremos llamar o diferenciar o dividir por una ideología política. Yo tengo amigos en Morena, en el Verde, en el PRI, en MC, y no por eso los voy a negar. Lo digo aquí, sería un mentiroso si negara mi relación. Es una persona que quiero, pero hoy no estamos en el mismo proyecto político. Y así lo he dicho, lo dije en campaña y toda la vida lo voy a decir.
5: ¿Cuál era el motivo entonces de acercar a Gerardo a los medios de comunicación? ¿Cuál era el motivo?
8: A pregunta expresa, el reportero, dueño del medio de comunicación, me lo solicitó y lo fundé a petición de él. Él fue el que solicitó una reunión y ellos tuvieron esa reunión solos, inclusive lo llevó a su programa en el municipio de Ciudad Valles. Entonces, yo no le veo la agresión en la grabación, o si alguien de ustedes me dice cuál es mi agresión o cuál es el temperamento desde mi parte, ahorita lo atiendo.
1: No,
0: pero...
1: no.
0: Bueno, pues esta parte de lo que dijo un compareciente del tema. 6:47, regresamos, tenemos todavía un resumen, lo que está pasando con la convocatoria al Congreso Juvenil Diocesano, también un repaso a pues este día, el primer día sin mundial. 6:47.
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Sentencian a cadena perpetua el Mayo Zambada en Estados Unidos. Ordenan decomiso de 15 mil millones de dólares. Ya sean narcos o funcionarios corruptos, la DEA irá tras ustedes, advierte Terry Cole después de la sentencia de cadena perpetua en mayo. Familiares de los 43 normalistas de Ayotzinapa exigen la salida de Rosario Piedra de la CNDH por nueva recomendación del caso. Fiscalía asegura que Ernesto Rufo Apel recibió transferencias por 18 millones de pesos según el expediente de huachicol. Alista iniciativa para regular el uso de celulares, redes sociales e inteligencia artificial en escuelas. Plaga de hongo Fusarium devora cañaverales en Veracruz. Reportan pérdidas de 40% ante abandono oficial. Declaran estado de catástrofe en Chile tras fuertes lluvias que han dejado 5 muertes y casi 100 mil personas incomunicadas. Andy Burnham asume el puesto como primer ministro y anuncia el plan a 10 años para reconstruir el Reino Unido. Un atentado frente a la sede del ICE en Nueva York dejó 2 heridos y un detenido. La FDA confirmó que las pruebas a las lechugas mexicanas importadas por Taylor Farms resultaron en un falso positivo y no causaron el brote de diarrea explosiva en Estados Unidos. Comité disciplinario de la FIFA investiga la selección argentina, evalúa castigos de hasta 12 partidos para Leandro Paredes y analiza suspensiones extensibles a nivel de clubes. El presidente de la Conmebol, Alejandro Domínguez, afirmó que el Mundial 2030 contará con una expansión histórica a 64 selecciones. Busca presionar a la FIFA y a Gianni Infantino para garantizar cupos directos a los 10 países de Sudamérica. España se convierte en el primer país en conquistar el Mundial masculino y femenino de manera simultánea. Muere el exfutbolista y entrenador inglés Kevin Keegan a los 75 años. Fue doble ganador del Balón de Oro en 1978 y 1979. No le gustó. Robert Smith, vocalista de The Cure, dijo que fue una pésima idea de hacer un espectáculo de medio tiempo en una final de la Copa Mundial de Fútbol. Confirmado, Chris Hemsworth, Paul Rudd, Pedro Pascal, Ian McKellen y Robert Downey Jr., entre otros, estarán en Avengers Doomsday, que llegará a los cines el 18 de diciembre. La Odisea de Christopher Nolan debutó en cines con más de 250 millones de dólares de recaudación a nivel mundial, teniendo mejores resultados que Oppenheimer y The Dark Knight Rises. Bad Bunny suspendió su segundo concierto en Milán. 80.000 fans tuvieron que ser evacuados por fuertes lluvias. Andrew y Tristan Tate, promotores de la manósfera que fueron arrestados en Miami, enfrentan 38 cargos nuevos. Suman 59, incluidos delitos sexuales.

0: 45 diócesis del país están confirmadas para participar en el Congreso Nacional Juvenil Misionero, CONAJUM, a partir del 23 al 26 de julio de este 2026, aquí en San Luis Potosí. Durante 4 días, este estado será sede de la 15ª edición de esta actividad, a través del cual la Iglesia Católica busca que los jóvenes reciban y lleven la misión a otros, que evangelicen a sus familias, su comunidad y especialmente que lleven a otros jóvenes al mensaje de Dios, manifestó el arzobispo de San Luis Potosí, Jorge Alberto Cavazos Arispe.
1: Haya sido mirada para poder llevar adelante este quinto congreso. Y nos ha alegrado mucho porque es una confianza en la experiencia eclesial y en la experiencia cultural que esta arquidiócesis y que este estado tenemos. Nos alegra mucho que pues se ha agregado un buen número de hermanos como voluntarios que colaboran para poder llevar esta experiencia de la que surgirán frutos que todos quizás en realidad debemos tener.
0: El secretario de las Obras Misionales Pontificias Episcopales, Joel Ibarra Sotelo, explicó que estos congresos son instrumentos del Papa y obispos para difundir el sentido universal y misionero, para que la Iglesia esté en los ambientes donde el joven se desarrolla, de modo que reciban y compartan la fe. Para este evento se contará con la presencia del nuncio apostólico Joseph Spiteri, quien oficiará la misa del cierre del evento en la Arena Potosí.
2: Sentido y este objetivo, animar a todo el pueblo de Dios a la necesidad, a la urgencia de la misión. Y también los jóvenes son parte importante de esta misión, son protagonistas de la misión. Y a través de las comunidades como la Liga Misional Juvenil, busca impulsar a todos los jóvenes a la evangelización, es decir, que los jóvenes evangelicen a los jóvenes. Que presten también proyectos para que se dé la realización, la misión de la Iglesia.
0: Óscar Martínez Rodríguez, director diocesano de Misiones, indicó que la CONAJUM no termina el 26 de julio, ya que durante el evento se recibirán propuestas de los jóvenes para crear las misiones del próximo año. Además, al finalizar el congreso, cada participante será enviado como misionero, ya sea a su hogar, su comunidad o incluso a lugares apartados, para llevar la palabra de Dios como Brasil, África o Chile.
1: Hoy el joven, ¿cómo le cuesta vivir? Hoy el joven, ¿cómo le cuesta discernir? Hoy, ¿cómo al joven le cuesta escucharse? Y por otra parte, la misión dentro de nuestra iglesia es brindar esperanza con esta virtud de rural que vamos a sembrar en este Congreso Nacional Juvenil Misionero, 15º. De esa forma, entonces, esperamos que la misión lleve formación. Es un proceso que Jesús tomó con sus discípulos y la Iglesia de Cristo sigue formando discípulos y misioneros para que llevemos a cabo una misión, sobre todo en juvenil.
0: La realización de este evento dejará una huella positiva desde la fe y la misión, pero también desde la cultura y todos los atractivos que ofrece, que además son difundidos entre los jóvenes que asistirán para que aprovechen su visita y conozcan la ciudad y el estado. Humberto

antes, aunque se espera que se incremente este número en el transcurso de la semana. Formó.

Después de poco más de un mes de partidos, goles, sorpresas, polémicas y momentos que seguramente seguiremos discutiendo durante un buen tiempo, la Copa del Mundo 2026 llegó a su fin. Y aunque el resultado de la gran final se conoció hace apenas unas horas, el torneo ya nos dejó suficientes historias para hacer un recuento. Para México, el Mundial comenzó con una responsabilidad muy especial: jugar en

0: de varias generaciones, cerrando una etapa de 2 décadas en la que se convirtió en el primer futbolista mexicano convocado a 6 mundiales. Aunque México no logró llegar más lejos, su participación dejó una sensación distinta a la de otros torneos. Hubo una selección que compitió, logró avanzar en casa y que incluso en la derrota dejó la impresión de que podía haber llegado más lejos. Y por supuesto también dejó algo que no se puede medir en goles: el gran movimiento que se vivió alrededor del torneo. Fue intenso, emotivo y realmente espero que podamos continuarlo a la próxima. Pero México no fue la única selección que dejó historias para recordar. Este mundial estuvo lleno de partidos y momentos que cambiaron completamente el rumbo de la competencia. Vimos a selecciones que parecían favoritas quedarse fuera antes de lo esperado, como la histórica y sorpresiva eliminación de Alemania a manos de Paraguay en la tanda de penales, y equipos que contra todos los pronósticos lograron convertirse en protagonistas. Inglaterra, por ejemplo, tuvo un torneo lleno de contrastes. Después de eliminar a México en un partido muy cerrado, llegó hasta las últimas instancias de la competencia. Incluso en el partido por el tercer lugar, Inglaterra protagonizó uno de los encuentros más inesperados del Mundial, un partido de 10 goles contra Francia que terminó 6-4 a favor de los ingleses. El estadounidense Balogun fue expulsado durante un partido y recibió una suspensión que le impediría jugar el siguiente encuentro de su selección. Sin embargo, el presidente Donald Trump intervino personalmente y llamó al presidente de la FIFA, Gianni Infantino, para pedir que se revisara la sanción. Poco después, la FIFA suspendió esa aplicación y Balogun pudo volver a la cancha. La decisión generó una fuerte controversia, desatando la molestia de la UEFA y de la selección de Bélgica, y había un debate sobre la influencia política en el fútbol. ¿Se trataba de una revisión legítima de una sanción o de una intervención que no habría ocurrido con cualquier otro jugador? La polémica se convirtió en uno de los episodios más comentados de un mundial que, además de los goles y los resultados, estuvo lleno de discusiones sobre el arbitraje, tecnología y los límites entre el deporte y el poder. Eso fue uno de los elementos que hicieron tan particular este mundial. También vimos a selecciones dar grandes sorpresas y pelear con todas las rondas de eliminación, a Francia y Inglaterra llegar nuevamente a las últimas etapas y a Argentina mantenerse como uno de los grandes protagonistas del torneo. Y la gran final enfrentó a España y Argentina. Dos selecciones con estilos muy distintos, pero con una enorme historia y peso dentro del fútbol internacional. Sin embargo, quizá uno de los aspectos más interesantes de este mundial no fue lo que pasó en la cancha, no fueron los partidos. Durante más de un mes, el fútbol volvió a convertirse en un punto de encuentro. En las escuelas, en los trabajos, en las casas, restaurantes, en las calles, el mundial nos dio algo que parece cada vez más difícil de encontrar: una conversación en común, un sentido de comunidad. Personas con opiniones, intereses y formas de pensar completamente distintas podían reunirse para hablar de un partido, discutir una decisión arbitral, celebrar un gol o simplemente compartir la emoción de ver a jugar a su selección. Y especialmente lo vivimos en México. Desde los primeros partidos hasta la eliminación de nuestra selección, fue un movimiento enorme. Hubo reuniones, celebraciones, discusiones, memes, que probablemente no habrían ocurrido de no ser por el torneo. Incluso después de que México quedó eliminado, el mundial siguió siendo una experiencia compartida incluso con los extranjeros que terminaron enamorados de nuestro país. En una época marcada por división e incertidumbre, vivimos un momento de respiro, donde durante unas semanas millones de personas compartieron los mismos nervios, las mismas celebraciones y también las mismas decepciones. Y aunque el fútbol no elimina nuestras diferencias ni resuelve los problemas que existen fuera de la cancha, sí puede crear momentos en los que estas diferencias pasan a segundo plano. El Mundial 2026 termina dejando a España con un gol en tiempo extra como campeón, partidos que quedarán en la memoria y una gran cantidad de historias que seguramente seguiremos contando. Para México deja una eliminación en octavos, una participación mucho más competitiva, la despedida de nuestro Memo Ochoa, el recuerdo de haber vivido un Mundial en casa y la esperanza de que nuestra selección sí sabe dar pelea. A mí me deja anticipando el 2030 porque... ¿y si sí? Pero también deja el recordatorio de que todavía existen experiencias capaces de reunirnos. Y si ya están tristes porque el mundial terminó, no se preocupen, el fútbol no se va por mucho tiempo. El próximo año, del 24 de junio al 25 de julio, Brasil será sede del Mundial Femenino 2027. Así que mientras seguimos discutiendo los momentos que nos dejó esta Copa del Mundo, ya podemos empezar la cuenta regresiva para volver a reunirnos alrededor del fútbol. Para MG Noticias, soy Alexa Durán.
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1: 7 de la noche con 6 minutos en Más FM 99.3, la música de tu vida. Yo soy Emerson, de regreso en cabina. Feliz de acompañarte cerrando esta noche. Y yo no sé si tú eres de los míos de que la batería, la energía que mucha gente tiene en la mañana, tú la tienes en la noche. Yo, por ejemplo, me llega a las 11, 12 de la noche y tengo la pila que debía haber tenido a la 1 de la tarde. No es nada bonito, ¿verdad? Luego ya ando trapeando, cocinando a esta hora y pues el ruido no deja dormir a los demás inquilinos. Pero aprovechemos esta buena actitud y energía. En las próximas dos horas que vamos a estar juntos a través de Más FM, ya sabes que te puedes poner en contacto conmigo al WhatsApp, súper fácil, 4445913045. Como ya lo hace Erika, como lo hace ya Gustavo. Buenas noches, gracias por estar aquí disfrutando de buena música. Las 7 con 7 en este lunes 20 de julio. Gracias por quedarte conmigo a través de Más FM. Te dejo con esto que es One The Lonely de The Mo-

Oigan, ustedes no. Bueno, yo sí. Resulté afectado de buena forma con Die Die de Shakira, esta que fue la canción oficial de el Mundial, la

soy una de esas personas a las que en el fondo, en el inconsciente, la melodía ya le agradó. Day Day cerró el mundial por todo lo alto y es que Shakira, la canción la interpretó tanto en la ceremonia del mundial, en la inauguración, en la clausura, en el primer show de medio tiempo de una final de la Copa del Mundo, ¿eh? Y le fue bastante bien. Se convirtió en el éxito mundial durante el torneo porque... para empezar, el video oficial ya supera los 100 millones de reproducciones y durante la competencia la canción impulsó un reto de baile en redes sociales, un trend, o sea que le fue bastante bien. En Billboard, Day Day alcanzó el número 1 en Estados Unidos, convirtiéndose en uno de los mayores éxitos internacionales de Shakira en el 2026. Así que fue un mundial histórico para Shakira porque es la única artista que ha estado ligada a varias Copas del Mundo con canciones oficiales y también con actuaciones memorables: en Alemania en el 2006, en Sudáfrica en el 2010 con Waka Waka y la inauguración del Mundial 2026 y ahora también en la actuación

Pound, o sea, a una fundación de la FIFA que al finalizar el torneo ya había reunido 60 millones de dólares para ayudar proyectos de educación y deporte para niños.

Ya anda Ángel presente, ya. Ya se reportó a mediodía. Saludos también a Antonio, que ya se reporta. Tacos sin cilantro. Acuérdense que anda la diarrea explosiva en el mundo. Ya estamos bien cerquita de Estados Unidos, donde

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1: Las 7:29. Les juro que no había visto que venía otra vez Die de Shakira, No es que a fuerza quiera que se la aprendan y que les guste. De verdad.

Las 7 con 37 minutos en Más FM, la música de tu vida. Oigan, y en la pregunta random del día, a ver, si Shakira tuviera forzosamente que grabar un featuring con un artista que ya no está con nosotros para un himno del mundial, ¿a quién elegiría de estas opciones? ¿A Freddie Mercury? ¿A Whitney Houston? ¿O a Michael Jackson? Y supongamos que tuviera que hacer también alguna colaboración con algún artista latino o mexicano por el mundial en nuestro país. Supongamos, ¿ok? Juan Gabriel o Selena. O alguien más, a ver, dímelo. 44-45-91-30-45. Y justifica tu respuesta si quieres. Si Shakira tuviera que grabar un featuring con algún artista que ya no esté con nosotros para un himno del mundial, ¿a quién elegiría? Espero tu respuesta.

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con So Beautiful. En Más FM, la música de tu vida. Son las 7:56 minutos. Por acá dice la terminación 17:46 que Shakira sin duda habría cantado con Michael Jackson, porque él, que se ve que le quería muy bien Shakira y que es muy buena onda, que eso considera, ¿verdad? Y que sin duda jalaría a este tipo de proyectos musicales. Será 44 45 91 30 45 el WhatsApp de Más FM. Te dejo con Ricky Martin.

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8 de la noche con 5 minutos en Más FM, la música de tu vida. Yo soy Emerson, feliz de iniciar nuestra segunda hora juntos. 22 grados centígrados en este momento, marca el termómetro. Oigan, qué caluroso día. Y no había caído en cuenta realmente a conciencia que ya estábamos en verano y que me encantan las noches de verano, también los tintos de verano, por cierto. Así que, para el Túmbame la Rola de hoy, vamos a poner en contienda musical, en batalla, canciones que evoquen a alguna estación del año, no precisamente al verano. ¿O qué opinan? ¿Que sea de verano o de estaciones del año en general? Mándame tu propuesta al 4445-913045 para el Túmbame la Rola de el día de hoy. Por ahora te dejo con The Killers. Smile, smile, smile like you mean it. Eso es todo, las 8:06. Buenas noches.

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1: 8 de la noche con 20 minutos en Más FM, la música de tu vida. Oigan, mándenme propuestas en inglés, porfa. Yo sé que hay canciones muy icónicas que mencionan alguna estación del año o hacen referencia.

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todos en Más FM, la música de tu vida. Es el momento de la contienda musical de Túmbame la Rola. Eran, más bien son canciones que hablen acerca de alguna estación del año. Climática, obviamente. Y esta es una de las opciones.

Ahí está una de las opciones para Túmbame la Rola. Otra de las canciones que nos hacen llegar vía WhatsApp es esto. The Shades Apart, Stranger by the Day.

la tercera y última opción de esta batalla musical, que la temática fueron canciones que evoquen alguna estación del año. Y me hicieron llegar vía WhatsApp, que por cierto, si no tienes el número registrado, 444591-3045, lo debes de tener anotado para que participes con nosotros en nuestras preguntas, dinámicas, etcétera, etcétera. Esta es la opción número 3 para Túmbame la Rola. ¿Por cuál votas? Dímelo ya.

acá voto por la 1, terminación 4070. Por acá dice voto por la 2. Red dice voto por la 1. Ángel, Erika dice voto por la 1. Voto por la 2, dice terminación 6523. Juan Carlos dice, buenas noches, me voy por la 1. Brian Adams anda con todo. Club de fans oficial. Osvaldo, levántate y anda, Lázaro. Dice, voto por la 1, Don Emerson. No, ¿cuál Don Emerson? Si yo acabo de cumplir casi casi la mayoría de edad. Ay, ajá. Voto por la 1, pues nos vamos sin duda con Brian Adams, Summer of 69. Ay, Gwen Stefani, nada más tuviste mi voto porque se la sugerí yo. Así que me despido. Es que es muy buena. Gracias, gracias por estar presentes, por estar aquí. Sin ustedes, eso no es posible. De verdad, les agradezco mucho su presencia, su compañía. Soy Emerson y si Dios, la vida y el universo así nos lo permite, nos escuchamos el día de mañana a las 2 de la tarde. Esto es Más FM 99.3, la música de tu vida. Buenas noches. Chao, bye.

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0: ¿Sabías que en México 3 de cada 10 niñas menores de 15 años han faltado a la escuela porque estaban menstruando? No porque estuvieran enfermas, sino porque no tenían una toalla sanitaria, porque el baño de su escuela no tenía agua, jabón ni papel. O simplemente porque nadie les explicó que lo que les estaba pasando era completamente normal. La menstruación es un proceso biológico que se presenta en todas las personas con útero. Es tan natural como respirar, como parpadear. Sin embargo, durante milenios, la humanidad le colgó etiquetas terribles. En culturas antiguas, la mujer que menstruaba era vista como impura, como portadora de fuerzas negativas. Su sangre se consideraba sucia y se decía que podía contaminar los campos de cultivo. Hoy, en pleno siglo XXI, aún persisten estigmas, tabúes y mitos que impiden vivirla con dignidad. Por eso, en la agenda mundial, hoy se habla de menstruación digna y de pobreza menstrual. Este último término se refiere a la imposibilidad de adquirir productos de higiene menstrual por falta de recursos económicos. En México, más del 40% de las mujeres en edad de menstruar vive en situación de pobreza, lo que significa que muchas tienen que elegir entre comprar comida o comprar toallas sanitarias. Según la segunda encuesta nacional de gestión menstrual elaborada por UNICEF México en 2025, el 67% de las encuestadas no contaba con productos de gestión menstrual en su escuela o lugar de trabajo ante un imprevisto. ¿Te imaginas tener que enfrentar esa situación cada mes? Pero las cosas están cambiando. Colombia fue el primer país de América Latina en eliminar el impuesto a los productos de higiene menstrual. Y México siguió el camino. Estados como Colima, Hidalgo, Tamaulipas, Quintana Roo y la Ciudad de México otorgan licencias menstruales para ausencia laboral cuando el dolor es incapacitante. Y existe una estrategia nacional por una menstruación digna que lleva campañas informativas y kits de gestión menstrual a estudiantes de secundaria y bachillerato en todo el país. La menstruación digna debe entenderse desde tres dimensiones: bienestar físico, con acceso a productos, baños dignos y atención ginecológica; bienestar mental, combatiendo la vergüenza y el miedo que genera el estigma; y bienestar social, erradicando las cargas culturales negativas. Su propuesta es clara: el tema debe dejar de tratarse como algo privado, porque nos compete a todos como sociedad. Menstruar no es un castigo ni una enfermedad, es biología pura, un proceso que merece ser vivido con información, con recursos y sin vergüenza. Si tienes una hija, una hermana, una amiga, una alumna o tú misma, habla del tema. ¿Cómo la pasas? Convéncete de que el silencio no protege a nadie. Hablar de menstruación no es indiscreción. Es salud. Es educación. Es derecho. Porque cuando una niña falta a la escuela por no tener una toalla sanitaria, no es ella quien falla, es la sociedad entera. Con información de la licenciada María Isabel Salazar Gómez, del Programa de Salud Sexual Integral de la Facultad de Medicina de la UNAM. Un guión de Leonardo Santiago, con información del portal Ciencia UNAM. Les saluda Mónica Genis.
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5: ¿Cómo están? Soy Claudia Mejía. Una nueva semana, un nuevo episodio. Hay un tema que, pues como mujeres tal vez sepamos cómo manejarlo, pero tal vez haya mujeres o adolescentes que aún no, y es este tema de la higiene menstrual. Y para eso tenemos a nuestra querida doctora Carelia Mendoza, ella es ginecóloga. ¿Cómo estás, doctora?
6: Muy bien, muchísimas gracias, un gusto estar con ustedes.
5: Hablemos de la higiene menstrual, pero sí quisiera como una guía, ¿no? O sea, saber el paso a paso.
6: Claro.
5: De una buena higiene menstrual.
6: Hablar de higiene menstrual es un tema bastante amplio en el sentido de que hay muchas cosas que aún no sabemos. Sin embargo, pues la mayor parte de nosotras tenemos el contacto o de alguna manera nos introducimos a la higiene menstrual como Dios nos da a entender.
5: Sí.
6: Porque nadie nos explica qué usar, cómo usar, cada cuánto cambiarlo. En el mejor de los casos, nuestra mamá, prima, tía, amiga nos orientará un poco. Pero a pesar de todo lo que hemos avanzado en comunicación, en normalización del periodo menstrual, pues finalmente no hemos logrado que esto sea hablado de manera amplia, ¿no? Porque todo mundo esconde como esa parte todavía. En muchas ocasiones pensamos que esto es como algo que es sucio, ¿no?
5: Mucho tabú.
6: Mucho tabú, justamente. Lo primero que debemos de saber es, cada mujer es única, cada mujer tiene afinidades o facilidades para determinados productos de higiene menstrual, pero lo más importante es a ti que te sirve y a ti que te acomoda.
5: Esto de las copas no es tan nuevo, ya tiene tiempo, pero el otro día yo hablando con una prima le decía, bueno, ¿por qué no intentas usar la copa? Dice, es que no he tenido relaciones. Y yo me quedé como en ceros y en blanco porque no supe qué decirle, porque no estoy informada sobre esta parte, este producto de la copa. Entonces, ¿esto es un mito? ¿Es real? ¿Quién puede usar la copa? Bueno, tú nos acabas de decir lo que mejor te acomode y te funcione.
6: Estos dos elementos, al igual que los tampones, son situaciones que tenemos o objetos que tenemos que introducir dentro de la vagina. Aquí el por qué usarlos o no usarlos cuando se ha tenido o no se ha tenido vida sexual depende precisamente de un mito que tenemos muy arraigado, de la cuestión de virginidad. Tenemos muchas veces esa idea de que si no se han tenido relaciones sexuales, no se pueden utilizar este tipo de copas o de discos o de tampones. Si la paciente está consciente de que su virginidad está únicamente dada por una estructura anatómica que puede o no estar presente, puede o no romperse en el momento de la primera relación sexual, y para ella es mucho más fácil utilizar, mediante educación que nosotros le damos a veces en el consultorio, para la utilización de tampones o copas menstruales, pues adelante. Aquí la única situación es que cuando no han tenido vida sexual, utilizar este tipo de elementos puede llegar a producir un poco de dolor o incomodidad. Por eso es que muchas veces pues no se les recomienda, pero no propiamente está prohibido.
5: ¿Cuál sería la opción para las personas que no tienen un fácil acceso a estos productos?
6: En muchas zonas rurales incluso todavía utilizan telas como tal para absorbentes y no utilizar productos que sean desechables, y precisamente por el alto costo que tienen. Entonces son regiones en donde están acostumbrados a utilizar los recursos propios, porque no hay forma de que ellos tengan acceso a otro tipo de procesos o de materiales como las toallas sanitarias.
5: Y por ejemplo, si estas mujeres utilizan estas, supongo que son como los pañales que usan para los niños.
6: Sí, o incluso, por ejemplo, algunas telas absorbentes como los tipo toalla, la toalla para lavarse las manos pueden llegar a utilizar.
5: Okay.
6: Y lo único que se les recomienda es que estén perfectamente lavadas, perfectamente secas antes de utilizarlas, porque esto puede ser un factor de riesgo para infección. La copa menstrual es una excelente opción, pero también tiene ciertas situaciones que debemos de tomar en cuenta. Entiendas que tienes que cambiarlo cada 6 a 8 horas recomendablemente, incluso de acuerdo a la cantidad de flujo que tienes, puede ser esto más frecuente. Al igual que con la toalla sanitaria, se recomienda cambiarla entre cada 6 a 8 horas para evitar algún accidente o alguna situación de infección.
5: Tipo de ropa interior.
6: Okay.
5: O sea, que podamos utilizar.
6: Bien. Independientemente de que estemos o no en un ciclo menstrual, nosotros debemos utilizar ropa interior que sea completamente algodón, es la recomendación siempre, completamente de algodón. Tratar de evitar que tenga colores, porque se ha visto que incluso los colores pueden llegar a tener algunos elementos que pueden ser disruptores endocrinos. Tratar de evitar telas sintéticas precisamente por el contacto con estos disruptores endocrinos o por contaminación. Y ropa que no sea muy ajustada, porque pues nos encanta meternos en esos pantalones súper embarrados que nos ponemos con calzador, pero no es como lo más sano, ¿no? Entonces, en cuanto a la ropa interior, pues no debe ser ajustada y debe ser de algodón preferentemente.
5: El lavado de manos. O sea, yo creo que debe ser el primer paso, así uses lo que estés usando, lavarte las manos.
6: Sí. Independientemente del producto que nosotros utilicemos, siempre se recomienda para remover cualquier producto de higiene menstrual lavarse las manos previamente, porque vamos a tocar nuestra área genital.
5: Ay,
6: y
5: sí,
6: todo lo que traemos en las manos, o sea, todo lo que toca nuestras manos en todos lados, pues tiene mucha contaminación de muchas cosas. Entonces lo ideal es sí lavarnos las manos antes de ir al baño.
5: Por favor, y después también, ¿no? Digo, sí. La preciosa hay que cuidarla. A la hora de lavar tu área genital, hay demasiados productos también. Existen muchísimos productos, jabones, lociones, etcétera, etcétera, etcétera. ¿Qué es lo recomendable para la limpieza?
6: Lo recomendable es no utilizar productos perfumados, que eso es fundamental. Bañarnos únicamente con agua y jabón, jabón neutro de preferencia, sin aromas, sin olores añadidos, porque estos pueden llegar a generar contaminación como lo hablamos con los productos de higiene menstrual. Entonces, realmente, otra vez venimos de campañas publicitarias en donde dicen que nuestro cuerpo tiene que oler a flores del campo, y pues la realidad es que no es
5: obvio,
6: cierto.
5: No.
6: Entonces, pues nos hemos acostumbrado a que debemos de oler perfumadas todo el tiempo, y esto no es necesario. Con que nosotros tengamos una higiene con un jabón neutro, un jabón de baño que no sea perfumado, es suficiente. Existen muchos productos, mientras estos no tengan algunos fenoles, alguna aromatizante, podemos utilizarlos.
5: La limpieza para ir al baño, ¿cómo debería de ser?
6: Siempre tratamos de encontrar productos que nos puedan ayudar en nuestra vida diaria. Entonces, hay, por ejemplo, a quienes se les facilita las toallitas húmedas. La realidad es que dentro de todo lo que se ha estudiado, lo único que se pide es que si se utilizan, por ejemplo, toallitas húmedas, estas no sean con alcohol y no tengan ningún tipo de perfume. Entonces, lo que hacemos habitualmente y la práctica común es el uso de papel higiénico, con lo cual tendría que ser suficiente. Lo ideal es que nosotros tuviéramos un lavado con agua y posteriormente solamente secar a palmaditas con el papel higiénico, pero se considera que utilizar únicamente el papel higiénico y limpiarnos de adelante hacia atrás, pues tiene que ser suficiente para nuestra higiene.
5: ¿Y baño diario?
6: Baño diario, sí, por supuesto.
5: ¿Estés o no estés en tu periodo?
6: Así es.
5: Ok. Bueno, digo baño diario porque, bueno, una sabe de eso, ¿no? Entonces claro, ya una a los 2 días y si no te bañas ya estás como de...
6: Exacto,
5: como
6: pero
5: incómodo,
6: también
5: ¿no?
6: Tratar de no exagerar en nuestro aseo diario, porque pues hay pacientes que se lavan con ciertos jabones que son muy abrasivos para la piel, entonces este tipo de jabones está prohibido.
5: ¿Cómo abordar este tema con las niñas, con las hijas?
6: Primero debemos de aprender nosotros, quitarnos todos los tabús, todos los mitos que tenemos en la cabeza, quitarnos las dudas. Y segundo, pues entender que también nuestros hijos ahora tienen acceso a otro tipo de elementos que a veces pues llegan a conocer más de ciertos temas que nosotros. Entonces, entre mejor estemos preparados, podemos pedir apoyo de un médico para poder orientar a nuestros hijos sobre estos temas.
5: Pues muchísimas gracias por estar aquí y por darnos estos tips. Soy Claudia Mejía. Bye.

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0: La puerta está cerrada, lo sabes. Pero algo adentro te dice que la revises una vez más.
1: Y otra, y otra.
0: Saludas a alguien y de inmediato necesitas lavarte las manos. Bajas las escaleras contando cada peldaño.
1: Y si pierdes la cuenta, regresas al primero.
0: No es manía. No es exageración.
1: Es un trastorno real que afecta a millones de personas.
0: Y la ciencia acaba de descubrir que parte de la respuesta está en tus genes. El trastorno obsesivo compulsivo, conocido como TOC, no es un sentimiento pasajero ni una simple costumbre. Es una enfermedad mental que, según la Secretaría de Salud, afecta entre el 1 y el 5% de la población en México. Quienes lo padecen experimentan obsesiones, ideas o imágenes que aparecen una y otra vez en la mente sin ser invitadas, generando una ansiedad enorme. Para calmar esa angustia, la persona recurre a compulsiones, rituales como lavarse las manos durante largos periodos,
1: contar patrones,
0: acomodar objetos siempre de la misma manera o seguir rutinas inquebrantables. La persona sabe que esos pensamientos no tienen lógica, pero no puede detenerlos. Durante mucho tiempo, se creyó que el TOC era solo consecuencia de traumas infantiles o de la educación, pero la genética tenía algo que decir. En un estudio colosal, más de 200 investigadores de todo el mundo analizaron el ADN de más de 50.000 personas con TOC y lo compararon con el de más de 2 millones de personas sanas. El resultado: identificaron 30 regiones del genoma y 25 genes clave
1: relacionados con el trastorno.
0: Estos genes están vinculados a circuitos cerebrales que controlan la planificación, la toma de decisiones y la regulación de emociones. Es decir, el TOC no es un capricho, tiene raíces biológicas profundas, escritas en nuestro ADN. Además, la investigación publicada en la prestigiosa revista Nature Genetics reveló que algunos de estos genes también están relacionados con otros trastornos,
1: como la anorexia nerviosa, la ansiedad y la depresión,
0: lo que abre la puerta a tratamientos más precisos en el futuro. La buena noticia es que el TOC tiene tratamiento. Combina fármacos con una terapia llamada exposición con prevención de respuesta. El terapeuta expone al paciente a aquello que desencadena sus obsesiones. Y poco a poco, la persona aprende a tolerar la angustia sin recurrir a sus rituales. No se trata de dejar de sentir, sino de aprender a no dejarse atrapar. Si conoces a alguien que revisa la puerta 5 veces,
1: que se lava las manos hasta que la piel le arde,
0: que cuenta cada paso como si la vida dependiera de ello, no te burles. No lo minimices. Puede ser TOC. Y hoy, la ciencia nos confirma que tiene raíces genéticas, tiene nombre y, sobre todo, tiene solución. Porque el primer paso para sanar es entender que no estás mal. Tu cerebro solo necesita un poco de ayuda. Con información del doctor Humberto Nicolini Sánchez, del Instituto Nacional de Medicina Genómica. Un guión de Leonardo Santiago, con información del portal Ciencia UNAM. Les saluda Mónica Genis.

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0: Buenos días, México. Bienvenidas, bienvenidos. Gracias por estar aquí. Esta mañana de 21 de julio 2026, estamos con las noticias, la información, lo que está ocurriendo, y empezamos con esto que es lo más importante. Tal como se lo informamos el día de ayer, Ismael El Mayo Zambada García fue condenado a cadena perpetua y al decomiso de 15 mil millones de dólares por un tribunal federal en Nueva York, Estados Unidos. El fundador del cártel de Sinaloa se declaró culpable de liderar esta organización criminal y de violaciones a la ley RICO luego de ser detenido en Estados Unidos en 2024. Y bueno, ya sabemos esta historia pues rocambolesca, que fue trasladado desde México después de un engaño del hijo del Chapo Guzmán que lo llevó allá. Bueno, pues durante su audiencia se presentó con la vestimenta de presidiario, leyó una carta de disculpas en español, reconociendo el daño causado a lo largo de su trayectoria. En su mensaje, El Mayo Zambada asumió la responsabilidad de sus actos y admitió que lo hizo, o que lo que hizo estaba mal, estuvo mal, sin buscar justificación alguna. Hizo un llamado El Mayo Zambada para que cese la violencia tanto en México como en otros lugares, señalando que en este tipo de guerras nadie gana y solo se destruyen familias. Me permito, leyó El Mayo Zambada lo siguiente: me permito ante ustedes de alguna manera hacer ver que he causado daño, me hago responsable, no me sometí a juicio porque no niego la verdad de lo que pasó, sé que lo que hice está mal y no hay justificación de esto. Así que estamos frente a esta cadena perpetua al Mayo Zambada en Estados Unidos y este comiso por 15 mil millones de dólares, que habremos de saber tal vez algún día cómo es que se operará, cómo es que se instrumentará este decomiso de esta enorme cantidad de dinero, 15 mil millones de dólares. Autoridades estadounidenses calificaron la sentencia como histórica y afirmaron que esto pone fin a la trayectoria criminal del capo tras 4 décadas traficando drogas como cocaína y fentanilo hacia los Estados Unidos. El administrador de la DEA, uno de los varios funcionarios que declaró al respecto de esta sentencia histórica, Terrence Cole, afirmó que seguirán trabajando para procesar a capos de la droga y a funcionarios corruptos.
1: Permítanme ser claro. Esta sentencia no es el final. Esto es solo el principio. Es una advertencia para cada uno de los líderes de los cárteles, para las empresas criminales del mundo y terroristas extranjeros. Si traficas con drogas mortales, te beneficias del sufrimiento de otros y amenazas a nuestras comunidades. La DEA viene por ti. Si eres narcotraficante o si eres un funcionario corrupto, la DEA viene por ti. Nuestro trabajo está lejos de terminar. Desmantelaremos sus redes, cortaremos sus fuentes de financiamiento, confiscaremos sus ganancias ilícitas y trabajaremos con nuestros socios para salvar vidas americanas.
0: De esto estaremos hablando muy ampliamente. Sin duda, pues es un momento para la historia. Esto que ha sido procesado, esto que ha sido pues conducido desde la justicia estadounidense, que ha pues finalmente de esta cadena perpetua en contra del capo de capos de México, este individuo que durante décadas pues se mantuvo ahí donde estuviera sin ser capturado por la justicia mexicana, sin ser procesado por la justicia mexicana. Estamos viendo pues este retrato de cuerpo entero de lo que significa la impunidad que perduró por décadas y ahora pues procesado, bueno, más que procesado, sentenciado a esta cadena perpetua en los Estados Unidos. De esto hablaremos ampliamente esta mañana. Y mire usted lo que son las cosas. Después participar en el cierre del Mundial de Fútbol 2026 junto con Claudia Sheinbaum. Al primer ministro de Canadá le debe haber caído como agua fría, como una cubetada de agua fría, el anuncio que lanzó ayer el presidente Donald Trump. Orden para imponer un arancel del 50% a la mayoría de las importaciones procedentes de Canadá, una medida que entrará en vigor en 30 días. Castiga a Estados Unidos a Canadá con 50% de aranceles. Argumenta que esta acción busca responder a un trato discriminatorio, dice, hacia el comercio de Estados Unidos en sectores como el automotriz, el lácteo. La sanción alcanzará diversos productos independientemente con las reglas del tratado entre México, Estados Unidos y Canadá del T-MEC, el cual ha sido criticado por la administración de Trump. El primer ministro canadiense Mark Carney sostuvo que las medidas comerciales de Estados Unidos contravienen el T-MEC. Afirmó que Canadá ya presentó propuestas para resolver la disputa y reiteró la disposición de su gobierno, del gobierno de Canadá, a negociar con el gobierno en Washington. Por cierto, que la presidenta de México, Claudia Sheinbaum, informó que su gobierno buscará alcanzar acuerdos con Estados Unidos y Canadá para evitar una negociación de fondo del T-MEC cada año. Dijo que se busca evitar que el tratado se convierta en una negociación permanente que genere incertidumbre. Según la presidenta de México, lo que quedó al final de la historia es esta revisión anual, pero ella está planteando negociación de fondo cada año. Eso fue lo que dijo.
2: Nuestro objetivo es que esta fase de revisión, que es el primer año de la revisión, podamos llegar a acuerdos de tal manera que los siguientes años ya solo sea un checklist, por decir así, una lista, una revisión de que se cumple con lo que este año acordamos, y no una revisión cada año, pues que no ayuda ni a Estados Unidos, ni a Canadá, ni a México. Entonces es nuestro objetivo y esperemos pues poder llegar a una serie de acuerdos.
0: Bueno, veremos qué es lo que ocurre con el T-MEC una vez que Estados Unidos decidió declinar la posibilidad de posponerlo 16 años. Y bueno, pues se mantiene lo que ya los anteriores negociadores habían acordado y firmado en su momento para que esto dure los próximos 10 con revisiones anuales. Veremos de qué manera ocurren las cosas, pues en la próxima década o antes, si ocurre algo distinto. Agentes de seguridad en México detuvieron en Mazatán, Sinaloa, a un ciudadano estadounidense identificado como Janero Van N., requerido por Washington por tráfico de estupefacientes en Michigan. De acuerdo con las autoridades, el individuo está vinculado a la facción de los Chapitos, perteneciente al cártel de Sinaloa. El secretario de Seguridad de México, Omar García Harfuch, confirmó que en el operativo participaron la Secretaría de Marina, la Fiscalía General de la República y el Instituto Nacional de Migración, con la colaboración de la DEA a través de mecanismos de cooperación e intercambio de información. La Secretaría de Hacienda y Crédito Público refinanció deuda interna por más de 183 mil millones de pesos, buscando reducir la presión de los vencimientos más próximos y distribuir mejor los pagos futuros. Y a nivel internacional, los hutíes de Yemen, alineados con Irán, anunciaron un bloqueo naval a Arabia Saudita, abriendo un Unidos en la guerra con Irán y aumentando la amenaza para el suministro energético mundial y el comercio más allá del Golfo. El gobierno de Estados Unidos publicó un informe de 100 páginas en el que califica a Cuba como una amenaza para su seguridad nacional. Escuche ustedes. No, estadounidense publicó este informe de 100 páginas y califica a Cuba como una amenaza para su seguridad nacional. El documento titulado Cuba comunismo en el siglo XXI, sostiene que La Habana ha desarrollado durante 67 años una estrategia destinada a influir y desestabilizar los intereses. El informe acusa al gobierno cubano de buscar socavar, degradar y desestabilizar a Estados Unidos. Según el documento, esa estrategia se habría desarrollado mediante actividades de inteligencia, redes de influencia y vínculos con organizaciones políticas y sociales. El presidente Donald Trump aseguró que el primer ministro israelí Benjamín Netanyahu no será detenido durante su próxima visita a Estados Unidos y defendió su actuación frente a Irán. Las declaraciones surgen después de que el alcalde de Nueva York, Zohran Mamdani, afirmó que buscaría detener a Netanyahu si la ley se lo permite, que está analizando el alcalde de Nueva York si la ley le permite a él detener a Netanyahu, pues cuando esté en los Estados Unidos, cuando llegue a Nueva York. Mientras el gobierno israelí informó que el mandatario acudirá a la Asamblea General de la ONU y regresará a su país sin contratiempos. Veremos qué situación se da en los Estados Unidos una vez que Benjamín Netanyahu irá a los Estados Unidos. El alcalde neoyorquino pues abre la ventana y dice: estoy analizando si lo puedo detener o no yo como gobernante. Y bueno, pues está dando la vuelta en las redes sociales muy ampliamente este curso pues del decrépito dictador de Nicaragua, este personaje Daniel Ortega, que ya rebasó todos los límites, se atrevió a decir con todo cinismo, con toda pues caradura, que no habrá elecciones, que no volverá a haber elecciones en Nicaragua. De esa manera restriega Daniel Ortega a el mundo entero lo que es ser un dictador, lo que es ser un individuo que está dispuesto a no dejar nunca el poder, a no abandonar jamás lo que ha mantenido de la forma en que lo ha mantenido. Así que Daniel Ortega, el dictador de Nicaragua, pues dice que no volverá a haber elecciones en Nicaragua, que va a impulsar leyes para impedir que la oposición llegue al poder, más de lo que ha hecho, al acusarla de conspirar y de pretender gobernar con el respaldo de los Estados Unidos. Tras estas declaraciones, el movimiento opositor Renacer acusó al gobierno pues de renunciar abiertamente a la democracia. Ya evidentemente que eso desde hace décadas ha ocurrido en Nicaragua, pero decirlo de esta forma es ofensivo, es indignante, es patético, es lo que es Daniel Ortega hoy en día.
3: Están ellos agazapados, ya quisieran ellos ganar elecciones para hacer reales con las escuelas. Veo que se olviden. Aquí no volverán a haber elecciones. No volverán a haber elecciones. Para que por ahí intenten ellos atrapar el gobierno, atrapar el poder.
0: Pues ahí está un retrato de cuerpo entero, como digo, de este decrépito dictador Daniel Ortega, pues diciendo cosas como las que usted acaba de escuchar. El nuevo primer ministro de Reino Unido, Andy Burnham, asumió el cargo tras aceptar el encargo del rey Carlos III de formar gobierno luego de la renuncia de Keir Starmer, y prometió impulsar un nuevo modelo político y económico para el país. En sus primeras horas al frente del gobierno, Burnham conversó con líderes internacionales, entre ellos el presidente Trump, quien calificó el diálogo como muy positivo, además de manifestar su intención de fortalecer la relación con la Unión Europea. De todos estos temas y más le estaremos hablando esta mañana, estaremos pues informándole de todo esto a lo largo de la transmisión, gracias al público que nos ha permitido estar con usted en este programa, gracias por su presencia, gracias a quienes oyen la radio a través de Grupo Radio Centro, gracias a quienes están conectados en el sistema multiplataforma de aristeguinoticias.com, de Aristegui Noticias, y gracias a quienes están viendo y oyendo este programa en México, en Estados Unidos, en España, que está en la euforia total en España. Saludos a quienes sigan esta transmisión en vivo a través de internet desde allá. Un abrazo para ustedes, felicidades por este campeonato, felicidades por esta selección campeona, felicidades por la fiesta enorme que está viviendo España con motivo del triunfo ante Argentina este pasado domingo. Así que a los que nos están siguiendo en cualquier parte del mundo a través de internet, un saludo, un abrazo, gracias por estar aquí y bueno, pues gracias por permitirnos llegar a través de www.aristeguinoticias.com.

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1: Buenos días, Carmen, auditorio. España recuperó el primer lugar del ranking FIFA tras conquistar la Copa del Mundo de 2026 al vencer a Argentina en la final. La albiceleste descendió al segundo puesto, mientras que Francia se mantiene en la tercera posición e Inglaterra en la cuarta. La actualización de la clasificación también dejó buenas noticias para México. El tricolor regresó al top 10 del fútbol mundial al subir 4 posiciones y colocarse en el décimo lugar con 1.754 puntos. El conjunto mexicano dirigido por Javier Aguirre firmó una destacada participación en el mundial disputado en México, Estados Unidos y Canadá. Superó la fase de grupos con paso perfecto y alcanzó los octavos de final, donde quedó eliminado por Inglaterra. Entre los principales movimientos del ranking, Brasil ascendió al quinto lugar, Marruecos al sexto, Bélgica al octavo y Países Bajos descendió al noveno. Noruega protagonizó uno de los mayores ascensos al subir 12 posiciones y ubicarse en el lugar 19, su mejor registro desde 2011, mientras que Cabo Verde avanzó 3 puestos hasta el sitio 64. La participación de México en el Mundial 2026 también quedó reflejado en las estadísticas individuales. Julián Quiñones terminó entre los 10 mejores goleadores del torneo con 4 anotaciones, empatado con figuras como Vinicius Junior e Ismael Azar. Por su parte, Roberto Alvarado finalizó como el séptimo mejor asistidor de la Copa del Mundo con 3 pases de gol, igualado con futbolistas como Bukayo Saka, Anthony Gordon y Florian Wirtz. Además, el Piojo se convirtió en el máximo asistidor de México en la historia de los mundiales, mientras que Quiñones igualó a Javier Hernández y Luis Matador Hernández como los máximos goleadores mexicanos en una sola edición mundialista, con 4 goles. 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

0: Más saludos y a quienes cumplen años, felicidades. Le mando un abrazo a Eli Casandra Chávez, que cumple 8 años desde Morelia, Michoacán. Saludos a Morelia. Felices 8, tus papás te felicitan, Eli. Eli Casandra. Y tenemos un mensaje para Elena Manrique, que cumple 7, y Pablo y Dulce, sus papás, le mandan un abrazo. Elena, feliz cumpleaños, felices 7. Alejandra Cividian Vega cumple 12 y su familia la felicita. Alex y Alexa, felices 8 de su hermanita Mía y sus papás y su tía Yuyu. Felicidades, Alex y Alexa, que tengan un feliz cumpleaños. Carla Adriana Núñez Carrera cumple años y le manda un abrazo Sinué desde San Luis Potosí. Saludos. Melissa Fuentes García cumple 16 y sus papás y hermanos desde Midland, en Texas, te mandan un abrazo. Melissa, felicidades y saludos a Texas, en Estados Unidos. Gracias por estar acá. Emilia Solís, qué bonito nombre tienes, Emilia. Felicidades por tus 9, tu mamá Viridiana y tu hermana Regina desde Mérida, Yucatán. Un abrazo a Mérida y saludos a Emilia, felices 9 años. Alana Guerrero García cumple 1 año y sus papás desde la región transfronteriza de Baja California le mandan un abrazo. Alana, feliz primer año. Gracias por mandar este mensaje. José Alejandro López Bracho está cumpliendo 9 años y sus papás y su hermano Luis Fernando desde San Diego, en California. Saludos a California, en Estados Unidos. Gracias por estar aquí. Un abrazo a José Alejandro López Bracho por sus 9 años. Y tengo un mensaje desde Chilpancingo, Guerrero. La familia de María Fernanda Ramos Alarcón le manda un abrazo por sus 12 años. Felicidades, María Fernanda. También tengo un mensaje para Emiliano Martínez Vázquez por sus 10 años. Felices 10. Emiliano, tus abues te mandan un abrazo, tus abuelitos. Jonathan Manuel Hernández Monjarás cumple 9 y sus tías Aurea y Patti le mandan un abrazo a Jonathan Manuel. Felicidades, Jonathan. Fernando Becerra Villegas cumple 9 años y sus papás Carlos y Ena le mandan un fuerte abrazo. Fernando, que tengas un gran día. Y bueno, tengo un mensaje que me envían desde Nueva York. Un abrazo para Lupita González, que está cumpliendo 12, y sus papás desde Nueva York le mandan un abrazo. Saludos a Nueva York, saludos a quienes estén siguiendo este programa en México, en Estados Unidos, en cualquier parte del mundo. Les mandamos un fuerte abrazo. Pásenla bien, diviértanse. Esto es para ustedes.
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2: Cuando era niña y hacíamos trayectos largos en el coche, no había pantallas. Así que para entretenerte tenías que jugar a algo. Uno de los juegos favoritos con mi mamá era adivinar cosas. Consistía básicamente en esto. Uno de los jugadores pensaba en algo y los demás le hacían preguntas a las que respondía sí o no, hasta que atinábamos. Para empezar el juego tenías que decir, ¿es animal, vegetal o mineral? Y entonces ya sabías si era alguna clase de ser vivo o lo que fuera que significara mineral, porque ya no lo recuerdo. Pero si quisieras jugarlo de manera muy precisa, tendrías que preguntar algo así como, ¿es animal, vegetal, hongo, protista o monera? ¿Qué son los principales reinos de los seres vivos? Entre esos protistas, que son células que se parecen a los de los animales, las plantas y los hongos, pero que no son nada de eso y evolucionaron por su cuenta, hay unos seres diminutos muy particulares. Se llaman diatomeas, viven en el mar y suelen estar formadas por una sola célula. También hacen fotosíntesis, es decir, convierten la luz del sol en oxígeno como las plantas, y son tan abundantes que la mitad del peso de los seres marinos está compuesto por ellas. Por si fuera poco, construyen esqueletos con formas increíbles hechos de silicio, el mismo material que el vidrio. Algunos tienen forma de triángulo, otros de estrella. Unos parecen galletas y otros más bien parecen joyería moderna. Y si pensabas que la mayor parte del oxígeno que respiramos viene de las plantas, te cuento. Entre el 20 y el 50% del oxígeno lo producen ellas. Y además son alimento de incontables seres marinos. Así que aunque sean microscópicas, tienen un impacto gigantesco en nuestras vidas. Y por si fuera poco, su corteza de silicio sirve como desparasitante. Como insecticida no químico que no daña a otros seres vivos. fertilizante y curiosamente para hacer algunas pastas de dientes, sobre todo las de tiendas naturistas, porque raspa ligeramente la superficie de los dientes para limpiarlos. Si un día quieres jugar a las adivinanzas con tu familia y piensas en diatomeas, te aseguro que nunca van a atinarle. A menos, claro, que ellos también hayan escuchado este episodio.
0: Gracias, Kirin Miret, gracias a Niñonautas, gracias a usted que nos permite estar esta mañana con todos los temas que estaremos abordando esta mañana, como decíamos. Y bueno, pues en España, la euforia total. Sí, ríos y ríos de personas, ríos y ríos de gente para recibir a los campeones en España. Y bueno, pues es la euforia total, como decíamos. Hay algunas imágenes que tenemos por aquí, algunas imágenes de cómo España recibe a los campeones. Bueno, ya sabe, los Cibeles, en fin.

en un día como hoy, de mucha alegría y de celebración en España, me permitirá que empiece por darle las gracias a la selección española, al equipo técnico, por su juego, por su esfuerzo y por la victoria, porque es una victoria, lógicamente, de todos los españoles y españolas.

0: Obviamente el rey Felipe VI pues también habló al respecto de lo sucedido. Estuvo como Sánchez presente en la final de fútbol en Nueva York, en los Estados Unidos, y bueno, este es parte de su mensaje.
1: Pues ahora, cuando habéis ganado, lo habéis hecho para toda España. Ha sido un privilegio y un disfrute para nosotros, para los cuatro, veros jugar la final y poder celebrar con vosotros ese momento de alzar la copa y este de daros la bienvenida a casa, con unas inmensas gracias de toda España.

euforia de cuando fue el partido y de cuando es la recepción de la selección española a España ayer. Es, bueno, un conjunto de imágenes que estamos aquí recuperando desde el domingo para acá. Y bueno, pues ahí está España campeona y estos momentos que se viven.

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0: hace un momento esto que le conté sobre Donald Trump, que le zorraja, literalmente zorraja 50% de aranceles a su socio Canadá, a nuestro socio comercial con México, Canadá y Estados Unidos. Pues a Canadá le lanza 50% de aranceles, y pues vamos viendo qué nos cuenta Sebastián Barragán de estos detalles de la información que se dio a conocer ayer. Firmó este decreto, firmó esta decisión Donald Trump ayer, y bueno, pues esto va a impactar a la mayoría de las importaciones procedentes precisamente de Canadá.
1: Impone aranceles extraordinarios a Canadá mientras se negocia el T-MEC. El presidente de Estados Unidos, Donald Trump, firmó una orden ejecutiva integrada por tres proclamaciones para imponer un arancel de 50% a una amplia gama de productos importados desde Canadá. La medida entrará en vigor dentro de 30 días y busca responder a lo que la Casa Blanca calificó como un trato discriminatorio hacia el comercio estadounidense. El gobierno de Trump detalló que las sanciones arancelarias pretenden nivelar las condiciones para sectores considerados estratégicos, entre ellos la industria automotriz, las bebidas alcohólicas y los productos lácteos. Según el documento oficial, Canadá mantuvo prácticas comerciales perjudiciales, como la suspensión de la compra de alcohol estadounidense en casi todas sus provincias, lo que provocó una caída del 81% en las exportaciones de ese sector entre marzo de 2025 y febrero de 2026. El gobierno estadounidense afirmó que las importaciones canadienses de vehículos procedentes de Estados Unidos disminuyeron un 22% durante el último año, y sostuvo que las cuotas aplicadas al queso estadounidense son más restrictivas que las otorgadas a la Unión Europea. El arancel del 50% alcanzará productos que van desde vino hasta palos de hockey y cemento, e impactará las mercancías independientemente de que cumplan con las reglas de origen del tratado entre México, Estados Unidos y Canadá, que hay que recordar, la administración Trump no está dispuesto a mantener en su forma actual, al considerar que no beneficia lo suficiente al país.
0: Pues esta es la decisión que tomó Donald Trump, y desde luego ya hay respuesta inmediata del gobierno de Canadá. El primer ministro Mark Carney acusó a Estados Unidos de violar el tratado entre México, Estados Unidos y Canadá. Ayer mismo contestó Carney, tras el anuncio de la administración Trump de imponer este nuevo arancel del 50% a un número significativo de productos canadienses, y aseguró que su gobierno intensificará las conversaciones para resolver la disputa comercial. Esta es la más reciente de una serie de acciones comerciales unilaterales de Estados Unidos que comenzaron con la imposición de una serie de aranceles en violación directa del acuerdo entre Canadá, Estados Unidos y México, afirmó Carney en un comunicado en el que añadió que los gravámenes al sector automotor canadiense también contravienen el Tratado de Libre Comercio. Carney sostuvo que su país simplemente ha igualado esas medidas como respuesta. Carney aseguró además que Canadá ha presentado una serie de propuestas detalladas e integrales para resolver esta disputa y modernizar el T-MEC. Estamos preparados para intensificar estas conversaciones en las próximas semanas. Al mismo tiempo, Carney defendió los beneficios del libre comercio y advirtió que la disputa ha elevado los costos para las familias, especialmente en Estados Unidos, dice el primer ministro canadiense. Concluyó que su país seguirá tomando las medidas que considere necesarias para proteger a los trabajadores, agricultores, empresas y familias, al tiempo que reiteró la disposición de su gobierno a negociar con Washington para resolver las diferencias comerciales en beneficio mutuo. Los nuevos aranceles sobre Canadá llegan luego de que el mandatario republicano acusó al gobierno canadiense de no gestionar adecuadamente sus bosques, y sostuvo que el humo de esos incendios ha deteriorado la calidad del aire en territorio estadounidense con un costo incalculable, dijo Donald Trump. Los incendios forestales registrados este verano en las provincias canadienses de Manitoba, Saskatchewan y Ontario generaron extensas columnas de humo que alcanzaron varios estados del norte de Estados Unidos, al afectar la calidad del aire y provocar alertas sanitarias en ciudades del medio oeste y el noreste del país. Sin embargo, la Casa Blanca justificó la decisión de imponer aranceles al afirmar que Canadá mantiene prácticas comerciales que considera perjudiciales para Estados Unidos. Entre ellas, dijo, restricciones al acceso de productos lácteos estadounidenses, elevados aranceles a determinados bienes agrícolas e impuestos sobre servicios digitales, además de haber respondido con represalias a anteriores medidas comerciales adoptadas por Washington. La agencia EFE hace un recuento de la respuesta de Canadá en este comunicado, donde está rechazando lo que ocurre, desde luego, y está diciendo que contraviene las reglas del propio Tratado de Libre Comercio de América del Norte. Está acusando Carney de que Estados Unidos violenta o viola los acuerdos del T-MEC, o el acuerdo esencial del T-MEC, tras estos nuevos aranceles anunciados por el gobierno encabezado por Donald Trump.

0: palabras, esto apenas empieza en esta siempre compleja relación Estados Unidos-México y en este caso Canadá, que ha elevado el tono, pues con una tasa impositiva a muchos de los artículos y servicios en estas dimensiones. 50% no es poca cosa. Y bueno, pues de regreso a México, estamos aquí con México. ¿Cómo vamos? Estamos con Sofía Ramírez Aguilar. Ayer no tuvimos oportunidad de presentar a Sofía, pero presentamos hoy a Sofía, que nos alerta de las cuestiones importantes para esta semana que está en curso.
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2: Qué gusto saludar al auditorio de Aristegui Noticias. En cada semana, México, ¿cómo vamos? Les preparó los 5 datos a los que hay que poner atención esta semana en materia económica por su relevancia. Y me arranco de una vez porque hay mucha información. Número 1. Inicia la semana con la tercera ronda de negociaciones binacionales formales del T-MEC entre México y Estados Unidos, que se llevará a cabo en Ciudad de México. Ambos países son principales socios comerciales mutuos, mercados de exportación y proveedores, por lo que avanzar hacia una revisión conjunta exitosa del tratado es clave para brindar certidumbre a la inversión, fortalecer la generación de empleo de calidad y preservar el acceso a bienes a precios competitivos para las familias y empresas a ambos lados de la frontera. Así que échense ese trompo a la uña, tenemos una semana donde toda la atención económica va justamente a esta revisión binacional. El número 2 ocurre el martes 21 de julio, el INEGI publicará el indicador oportuno de la actividad económica para el mes de junio. Conoceremos el desempeño al cierre del segundo trimestre con este dato, y si bien el indicador global de la actividad económica de abril mostraba dinamismo en las actividades secundarias y terciarias, mayo ya reflejaba una pérdida de impulso. Así que veremos cómo nos va en junio. Sobre todo hay que tomar en cuenta que la producción industrial es uno de los motores de crecimiento, pero también uno de los sectores más competitivos y más dinámicos de nuestra economía, y ciertamente ha sido el más golpeado en toda la incertidumbre relacionada con la revisión del T-MEC. También el consumo, acuérdense que en mayo estuvo bastante estancadillo, así que muy atentas, atentos a este indicador oportuno de la actividad económica de junio que se publica mañana. Número 3. Mañana también, martes 21 de julio, estaremos atentas a la encuesta City México, que nos da a conocer las proyecciones de inflación en 2026, también otros datos como el crecimiento, la tasa de interés esperada al cierre del año y demás. Pero hay que tomar en cuenta que el último dato de inflación de junio fue un buen dato, de apenas 3.4% anual. Y bueno, pues eso me lleva al número 4, que ocurre el jueves 23 de julio, que es día de inflación. Así que el INEGI publica los datos relativos al Índice Nacional de Precios al Consumidor para la primera quincena de julio. Y bueno, México, ¿cómo vamos? Actualiza el micrositio y el semáforo económico de inflación. No se pierdan nuestras redes sociales, arroba México, ¿cómo vamos? Para darle el seguimiento que amerita, pues, a los costos de la vida cotidiana, como es el precio del jitomate, que presentó una contracción de casi 39% en el mes de junio. Así que habremos de estar atentas cómo avanza la inflación. Número 5. No se pueden perder este mismo día, jueves 23 de julio, el indicador global de la actividad económica, en el cual estaremos atentas sobre todo a cómo le fue al comercio y a los servicios en mayo, recordando que en abril el comercio al por mayor, que representa casi 10 puntos del PIB, creció 10% anual. Este dato provee información sobre los efectos del mundial en la economía, así que muy atentas para ver cómo nos fue en términos generales con esta información al mes de mayo. Y como se me acabaron los 5 puntos, pero hay 2 pilones importantes, me los echo rápido. Primero, el viernes 24 de julio, el INEGI publica la Encuesta Nacional de Seguridad Pública Urbana, en la cual pues conoceremos qué porcentaje de la población se siente segura caminando en su ciudad. Hay que recordar que en el primer trimestre, en la información previa, el indicador se ubicaba en 38% de la población sintiéndose segura. Eso es más cercano a un tercio que a la mitad de la población que se sienta segura en su ciudad, sobre todo las mujeres, donde las cifras de percepción de seguridad era bastante más chiquita, era por debajo del 33%. Y el último pilón es que este mismo viernes conoceremos los resultados de la Encuesta Nacional de Ocupación y Empleo que publica el INEGI en junio. Hay que recordar que en mayo la brecha de participación laboral entre hombres y mujeres seguía siendo cercana a los 29 puntos porcentuales, lo cual refleja que persisten los desafíos de siempre para lograr una mayor inclusión de las mujeres en el mercado laboral, aunque surgen otros. Por ejemplo, ¿qué tanto están participando ahora los hombres y la razón por la cual pudiera haber una caída en ciertos grupos poblacionales? Importante también voltear a ver no solo el desempleo, sino también la tasa de informalidad, porque en México pues no nos podemos dar el lujo de quedarnos sin chamba. Les mando un fuerte abrazo, nos escuchamos el próximo lunes.
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0: Gracias, Sofía. Gracias por estar aquí esta mañana con estos datos que nos compartes para esta semana. Y bueno, pues regresamos a lo que le mencioné al principio del programa como el tema más importante, sin duda, histórico. Por los cuatro costados, lo que sucedió ayer en Estados Unidos con esta cadena perpetua a este individuo que durante décadas pues se fue el capo de capos del crimen organizado en México. Es un sentimiento encontrado este que tiene que ver con ver que un sistema de justicia que no es el nuestro, pues finalmente lo lleva a la cadena perpetua y anuncia un decomiso de 15,000 millones de dólares. De los cuales todo parece indicar que México no verá ni medio centavo, a menos que se haga alguna gestión y pudiera México pues obtener algún tipo de beneficio económico de la inmensa fortuna o de lo que se piense incautar de esta manera por parte de los Estados Unidos. Esa es una pregunta que queda abierta ahí, aunque ya la platicamos con Jesús Esquivel en su momento, y él, bueno, pues plantea que si hubiera sido extraditado, sí le correspondería a México algo de eso, pero no fue extraditado ni cosa por el estilo. Fue llevado de la forma en que fue llevado en aquel avión que ahora está como parte de pieza de museo, como pieza de museo en el Museo de Nuevo México, en los Estados Unidos. Y bueno, pues hoy lo que tenemos es esta sentencia histórica, cadena perpetua, un tipo que lee un mensaje que pudo ser incluso parte de su acuerdo con los propios Estados Unidos para tener una prisión menos ruda que la que tiene, por ejemplo, el Chapo Guzmán. En fin, ya son interpretaciones las que podemos hacer en este momento de la historia, pero por lo menos, hablando de historia, este sí que fue un momento muy relevante al ver ya y saber ya y tener ya la contundencia de que fue sentenciado a cadena perpetua este individuo fundador de uno de los cárteles o el cártel más poderoso de México y a nivel internacional, ya realmente una gestión criminal que se ha diseminado por ciudades del mundo a lo largo de los años. Así que de esto estaremos hablando, y nuestro colega Sebastián Barragán pues habla de lo que dijo el Mayo Zambada. Habla de esto que es una especie de mea culpa. ¿Qué le parece a usted la sentencia? ¿Qué le parece a usted los 15,000 millones de dólares? ¿Qué le parece a usted que fue en Estados Unidos y no en México cuando se sentencia este individuo que jamás fue detenido aquí? ¿Qué le parece a usted el mea culpa del Mayo Zambada? ¿Qué le parece a usted todo esto? Nuestro buzón de voz está abierto para este y otros temas, pero este en particular lo invito a reflexionar, lo invito a compartir su punto de vista en este espacio, y bueno, en lo que usted piensa y nos manda un mensaje para que nosotros lo compartamos con la audiencia, dejo aquí correr el trabajo de Sebastián Barragán, que nos cuenta pues lo que dijo este individuo. Sé que lo que hice está mal, sé que esto no tiene justificación, etcétera, etcétera. Esto ocurrió ayer.
3: El Mayo Zambada tomó la palabra en su audiencia de sentencia. El cofundador del cártel de Sinaloa, Ismael El Mayo Zambada, fue condenado este lunes por un tribunal de Nueva York a cadena perpetua, y también se ordenó la confiscación de bienes por 15,000 millones de dólares. Encarcelado en Estados Unidos desde hace 2 años, Zambada se declaró culpable de varios delitos relacionados con su responsabilidad en ese cártel. Ante un tribunal de Brooklyn, vestido como presidiario, Zambada leyó una carta en español en la que reconoció sus actos y aceptó su condena. Esto fue lo que dijo. Me permito ante ustedes, de alguna manera, hacer ver que he causado daño. Me hago responsable. No me sometí a juicio porque no niego la verdad de lo que pasó. Sé que lo que hice está mal y no hay justificación de lo que hice. El Mayo Zambada también hizo un fuerte mea culpa y aseguró, la violencia debe acabar en México y en otros lugares, ya que se pierden demasiadas vidas, se destruyen familias. Nadie gana en este tipo de guerras. A las próximas generaciones les digo que elijan un camino distinto a la violencia. Lo siento, nadie gana en este tipo de guerras. Lo que yo hice estuvo mal, no hay justificación. Esta fue la carta que leyó el Mayo Zambada, según lo que reportan agencias de noticias como EFE, Reuters y AFP.

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19: Buenos días, bienvenidos, saludos a los Estados Unidos. ¿Cómo estás?
20: Carmen, muy buenos días. ¿Se acabó el corrido o se acabó un corrido a nivel judicial, el del Mayo Zambada? ¿Tú qué piensas, Carmen?
19: Se acabó el de este individuo como persona, pero desde luego que sí, el corrido más que potente, porque estamos hablando de un cártel que existe, un cártel que sigue vigente, un cártel que sigue operando desde México y que tiene presencia en quién sabe cuántos lugares del mundo. Así que, pues si de corridos hablamos, este continúa.
20: Yo creo que no se ha terminado el corrido de Ismael el Mayo Zambada.
19: ¿Y el de él tampoco?
20: Se van a escribir las coplas más importantes y difíciles que amenazan al sistema gubernamental mexicano, militar, político y policial, mi querida Carmen, porque aun cuando el juez Brian Cogan, en esta audiencia que duró casi 40 minutos, sentenció, como ya sabíamos, esto no es nuevo, uh-huh, al Mayo Zambada a cadena perpetua y lo multó con 15,000 millones de dólares, ¿me permites que pongamos lo que me respondió el fiscal del Distrito Este de Brooklyn, Nueva York, Joseph Nochella, en la conferencia de prensa después de la sentencia, para que le demos el contexto a quienes nos ven y nos escuchan del por qué estoy diciendo esto?
19: Adelante.
21: Señor Cole, si no le importa, sé que le dirigió la pregunta al señor Cole. Lamentablemente, no podemos revelar información sobre investigaciones en curso, ni siquiera sobre su existencia. No podemos hacer más comentarios.
20: Hacer más comentarios, Carmen, y aun cuando la pregunta se la hice al administrador federal de la DEA, a Terry Cole, lo que cuestioné es que si se estaban rindiendo o dando por vencidos de sacarle información al Mayo Zambada, que era prácticamente una mina de oro, uh-huh, en términos de información sobre la narcocorrupción por más de 4 décadas en México. Y ahí está la respuesta. Una investigación en curso, Carmen. No está cerrado el capítulo judicial de Ismael el Mayo Zambada en los Estados Unidos. ¿Qué te parece?
19: Pues muy sugerente lo que dices. ¿Qué tipo de...?
20: No, Lo dijo el fiscal.
19: Sí, pues.
20: Una investigación en curso.
19: Una investigación en curso. ¿Y qué puede derivar de esto? Bueno, hemos aquí hablado si hay un maxi proceso algún día de estos en nuestras vidas, si hay un proceso que involucre
20: acusaciones.
19: Sí.
20: De velación de nombres.
19: ¿Sí?
20: En la nómina de pagos del cártel de Sinaloa, de políticos, expolíticos, gobernadores, exgobernadores, secretarios de Estado, como el narcotraficante Genaro García Luna, amigo, asesor y confidente de Felipe Calderón, tal vez hasta un expresidente medio briago o briago, otros en su juicio, en fin, no sabemos, es una mina de oro el Mayo Zambada, y se suponía que el día de ayer se cerraba el capítulo. El mismo abogado y el juez Kogan durante la audiencia pues recordaron en sus que enviaron cartas de recomendación al juez Kogan, quien dijo que el Mayo no iba a dar información ni cooperación, eso en el papel judicial en la corte, para que el juez precisamente no sospechara nada, aunque lo sabe, forma parte del sistema judicial. Pero bueno, creo que lo que dice Nochela es clarísimo, es una investigación en curso. Si lo sentencian a cadena perpetua y lo multa con 15,000 millones de dólares, pues se cierran los casos. Eso es el sistema judicial de Estados Unidos. Uh-huh. No nos vamos a enterar, a lo mejor, mientras estemos vivos, Carmen, qué información, qué tipo y sobre qué el Mayo Zambada le estará dando a los fiscales federales de Estados Unidos. Obviamente, con toda la intención del mundo hice la pregunta, sabía que nos iban a decir, no nos iban a decir claramente, lo vamos a seguir interrogando, pero creo que Nochela, en términos jurídicos, lo deja claro, no es una investigación cerrada, está en curso, no damos información al respecto, y eso pues ya lo sabíamos, era simplemente corroborar. Uh-huh. Ahora, la audiencia, Carmen, en realidad también fue una demostración de que las agencias federales de Estados Unidos, cuando se trata de capos de capos, pretenden demostrar que son el brazo fuerte de la justicia. Entramos unos 30 reporteros a la sala del juez Brian Kogan, en el 10º piso de la Corte Federal del Distrito Este en Brooklyn, Nueva York, y a la derecha y al frente de nosotros, en las bancas que parecen de iglesia de madera, donde cuando entras, desde que entras, como lo narré en el juicio del Chapo Guzmán, pues la justicia te hace sentir la dureza de lo que se supone son, porque te sientas un rato y te quieres levantar, están demasiado duras esas bancas, Carmen. Pero en fin, había demasiados funcionarios del Departamento de Justicia, del Departamento de Seguridad Interior, agentes de la DEA, agentes del FBI, de investigaciones especiales, en fin, muchas personalidades de las fiscalías de varios estados y en la capital de los Estados Unidos. Estaban los fiscales, obviamente, de Nueva York, de la Florida, de Texas y del Distrito de Columbia, en donde el encausamiento tenía ramificaciones. Pero bueno, todos queríamos ver por última vez al capo de capos del cártel de Sinaloa, por lo menos los que estamos ahí presentes. Salió vestido con el uniforme de reo color caqui, una camisola de manga larga color naranja, que era el atuendo que ha utilizado en otras audiencias de este proceso, que no fue un juicio. Y bueno, llamó la atención verlo ya más agobiado por la edad, más viejo, Carmen. Lo sacaron, a diferencia de otras audiencias, nada más dos alguaciles federales que le quitaron las esposas y los grilletes antes de que entrara a la sala del juez Kogan. Entró con un paso muy cansino, renqueando de la pierna derecha, dijo buenas tardes en español, todavía no era ni mediodía, y al intentar sentarse se apoyó de la mesa y dijo, ay cabrón. Eso fue lo que declaró. Suponemos que le dolió una rodilla, algo, porque fue una expresión de dolor, no de sorpresa, sino uh-huh. ¡Ay, cabrón! Así uh-huh. como cuando te duele algo uh-huh. al sentarte. Y bueno, pues ya hablaste de la carta en donde él dice, admite nuevamente, pide una disculpa, hace un llamado a que pare la violencia en México y en otros lugares, finalmente se da cuenta de lo que provoca el narcotráfico. Digo, ya sabemos que es todo eso forma parte del circo de los procesos judiciales en los Estados Unidos. Pero creo que también hay otra cosa importante que a mí me pareció diferente a otras audiencias, que al hablar del tema de salud y de la edad del Mayo Zambada, 76 años, el juez Kogan, cuando les preguntó a los fiscales sobre la petición que hizo Frank Pérez, su abogado, de que lo llevaran o lo encerraran en una prisión federal donde tuviera un sistema médico adecuado para las necesidades del estado de salud y físico que requiere el Mayo, hizo un señalamiento que no se había mencionado, que ya tiene un desequilibrio cognitivo el Mayo. Lo diríamos en las calles de México, se le enreda la cinta o se le borra la cinta ya del cassette. El juez dijo que tiene desequilibrios cognitivos, Carmen, y bueno, los fiscales encabezados por Francisco Navarro no pusieron resistencia al respecto. Dijo el juez que eso se hará cargo el Buró Federal de Prisiones, que son los que se encargan del resguardo de todos los reos a nivel federal en los Estados Unidos. Y bueno, fue una audiencia en ese sentido, nada sorpresivo en la sesión, era simplemente formalizar lo que ya sabíamos. El juez aceptó la propuesta de los fiscales de que fuera la multa de 15,000 millones de dólares y no de 12,600 como él propuso en agosto, cuando el Mayo, en agosto del año pasado, cuando el Mayo pues se declaró culpable. Lo sacaron de la misma manera, Carmen, despacio, resguardándolo los dos alguaciles federales. Y al cerrarse la puerta del lado derecho del juez de la sala 10A de la Corte Federal del Distrito Este en Brooklyn, Nueva York, se acabó el corrido judicial de Ismael el Mayo Zambada. Y ahora viene otro encriptado, Carmen, que se me hace que es el más interesante y el que quisiéramos conocer y del cual no creo que lleguemos a poder leer públicamente alguna de las coplas de ese nuevo narco corrido, porque aún persiste el misterio sobre cómo llegó el Mayo Zambada a los Estados Unidos ese 25 de julio de 2024. Creo que también el fiscal Nochel en la conferencia de prensa dejó en claro lo que está ocurriendo al respecto y que nunca vamos a saber la verdad. Me parece que desmintió las versiones aquellas de que el FBI lo haya detenido en Estados Unidos, porque señaló esto en referencia al caso y dijo que Joaquín Guzmán López, uno de los hijos del Chapo, lo secuestró, que lo llevó básicamente a los Estados Unidos. Ya sabemos que a ese aeropuerto municipal de Santa Teresa, Nuevo México, y dijo, pensó el hijo del Chapo que el secuestro lo iba a utilizar una especie como moneda de negociación para su sentencia. Y acotó, no condonamos el secuestro.
19: Tal cual, eso fue lo que dijo el fiscal de Nueva York, la frase que recuperamos aquí. Le mandamos un saludo a Marcos Martínez Chacón, que nos alertó también de esta declaración específica. Nochela dijo, dejo perfectamente claro que no se condona el secuestro y que Guzmán López no recibiría ningún crédito por nada de lo que hizo en este sentido. O sea que les entregó al Mayo creyendo que con eso le iban a beneficiar sin haberlo acordado antes. ¿Qué clase de personaje es este? Tú te llevas al Mayo,
20: decía,
19: tú te llevas al Mayo Zambada, te lo llevas y lo entregas al capo de capos suponiendo que eso te va a beneficiar, pero como no, si esto es así, no hiciste ninguna negociación para ello, entonces simple y llanamente gracias y no va a pasar nada contigo, no habrá un beneficio por haber traído al Mayo Zambada. Imagínate qué locura es esto.
20: Por eso te decía, Carmen, que el misterio no se va a resolver. No, no hay juicio, no vamos a saber. Y ahora otra cosa, ¿eh? No creo que si ocurrió así, haya sido así de decisión del hijo del Mayo. lo llevo a ver si pega mi chicle. Acuérdate que ya estaba bajo la custodia de Estados Unidos, Ovidio, su hermano.
19: Sí.
20: En los Estados Unidos. Y además, otra cosa, en octubre van a sentenciar a Joaquín Guzmán López. Y ya sabemos, está negociando en Chicago, en la Corte Federal del Distrito Este, en Illinois, un acuerdo de cooperación. A lo mejor le dicen, ok, lo del secuestro, no. Pero lo otro sale. Ya veremos. Joaquín y Ovidio van a quedar en libertad, igual que el príncipe del cártel de Sinaloa, Jesús Vicente Zambada Niebla, Carmen. Ahora, lo que sí te puedo decir, porque creo que algunos detalles en las crónicas de lo que se vive, es que pues estaba bastante contento el gobierno de los Estados Unidos con la sentencia. Imagínate, tienen ahora en su poder y a su disposición a un diamante en bruto que pueden pulir. A la salida de la audiencia esperé caminar junto a dos importantes personajes del Departamento de Justicia, Andrea Goldberg, quien es una fiscal muy conocida en la lucha contra el narcotráfico, creo más que los agentes de la DEA, es más, alucina a los agentes de la DEA ella, en lo personal. Fue la fiscal que elaboró los encauzamientos contra los capos más importantes del narcotráfico de México, incluido el Mayo, el Chapo, todos los que te puedes imaginar, todos. Ella es de Florida y lo que me dijo, estamos contentos, pero ya veremos. Lo mismo me dijo Francisco Navarro, el fiscal a cargo de este cargo, de este caso de Nueva York, específico del Mayo. Me dijo en español, felices, pero tenemos que seguir trabajando. Entonces te digo que es algo complicado. Ahora Cole, con esa cara que tiene siempre de enojado, cuando le hice la pregunta, en el video se ve cuando le digo, es una mina de oro, y empieza a menear la cabeza diciendo sí, pero no quiso responder. Un colega de la prensa le pidió que explicara a qué se refería cuando hizo la comparación del gobierno de México con los cárteles, y haz de cuenta que no escuchó la pregunta, no respondió. Sabemos cuál es la posición de Cole, es un acólito, aunque fue agente federal en la DEA, es un acólito de Trump, fue el único funcionario de esa conferencia que duró creo que un poco más de media hora, que le dio las gracias al presidente de los Estados Unidos, Donald Trump, que en este caso nada tuvo que ver con el caso del Mayo. Si creemos el asunto del secuestro, pues deberían darle gracias a Joaquín Guzmán López y no al presidente de los Estados Unidos. Además, irónicamente, pues deberían de dar gracias también al Mayo, ¿no? Que dijo, les ahorré una lana al declararme culpable y que no haya juicio. Además, les ahorré también dinero al tener que transportar a posibles testigos y mantener en secreto la identidad de quienes colaboran con ustedes y quienes están hablando para que formulen estos encauzamientos en contra de políticos, militares, policías, funcionarios del gobierno y otros criminales en México, Carmen.
19: Ni más ni menos, pues ahí está este panorama y quedan las voces como las del director de la DEA, como has dicho, con este mensaje a los cárteles, pero también a los funcionarios gubernamentales corruptos de que importar ilegalmente drogas a los Estados Unidos, por más poderosos que sean, no dejarán de ser perseguidos. El mensaje a los funcionarios corruptos, por más poderosos que sean, pues ahí queda también como parte del registro.
20: Sí, digo, lo tenía que decir, es el jefe de la DEA, es el administrador de la DEA. Pero a mí me parece más fuerte lo que dijo en Orlando. Comparó al gobierno federal con los cárteles.
19: Terrible, sí, tremendo.
20: No, lo mismo.
19: Dijo que eran una cosa eso y la decir, misma, ¿no? Una cosa y la misma, dijo.
20: Sí, decir la DEA va por ustedes, de los criminales y de los corruptos por narcotráfico, pues es la lógica. Recuerda que ya la estrategia en México, por lo menos en México de la DEA, ya no es detener el trasiego de drogas, sino perseguir a corruptos por el narcotráfico. En fin, es un tema complicado que ya en el gobierno de Trump, por ejemplo, le quieren dar otro perfil. No se habla del tema del narcotráfico en Estados Unidos, el lavado de dinero, el tráfico de armas a nuestro país. Un fiscal, el fiscal de Texas, el fiscal federal, que conoce más, me parece, de lo que ocurre en la frontera de los que hablaron ayer, lo mencionó. Dijo, por la ciudad de El Paso, que colinda con Ciudad Juárez, el principal corredor del narcotráfico, fluye el dinero de norte a sur y las armas. Pero no entraron en más detalle. No entraron en más detalle y estaba claro que hacer cualquier pregunta en ese sentido era perder tu tiempo porque no te iban a responder. Entonces, creo que el que haya tomado el micrófono o parándose frente al podio Cole para hacer ese señalamiento forma parte de la pues estrategia y retórica del gobierno de los Estados Unidos, porque en medio de todas esas críticas y si tú quieres diferencias en el discurso, uno de los fiscales también dijo, tenemos muchos trabajos pendientes, seguir trabajando con los 90 criminales que tenemos aquí, en una alusión indirecta a los 92 criminales que el gobierno de nuestro país expulsó y extraditó a los Estados Unidos. Así es que esa es la realidad, las verdades a medias, la hipocresía, un sistema judicial de Estados Unidos que ya no castiga, Carmen, beneficia, y en fin, el cantar de los cantares sigue vigente en Estados Unidos.
19: Sigue vigente. Jesús Esquivel, bueno, pues cierro contigo. ¿Qué tan cerca estuviste del Mayo Zambada en esa audiencia? En tu dura banca.
20: 10 metros.
19: ¿Cuánto?
20: 10, 12 metros. Uh-huh. Digo, como todos los que estamos ahí, esa es más o menos la distancia. Se suponía que nos iban a sentar en los lugares del jurado, que son 18 asientos, que le quedaban exactamente frente a él. Y ahí nos tienes a nosotros, los reporteros mexicanos, que no formamos parte de la fuente del sistema judicial, formados desde la madrugada fuera de la corte, y no sirvió de nada la lista que hicimos, porque se nos olvidó que, como es un caso importante, iban a llegar los de la fuente judicial, los que cubren todo el tiempo la corte, y a ellos les dieron los lugares del jurado. Pues el jurado no hay, no hubo juicio. Incluso, fíjate, son detalles que uno se fija estando dentro. Hay minutos esperando que salga el juez y que saquen al acusado, que pues nada más nos ponemos a cotorrear o a hablar entre nosotros. Se sentó una agente de la DEA muy conocida en México en ese lugar, porque no llegaban todavía los reporteros de la corte, en un lugar del jurado, acompañada de otro agente. Los que cubren la fuente judicial no necesitan pasar todos los problemas rigurosos de nosotros. Pueden llegar un minuto antes o hasta después de que inicie la audiencia y ellos tienen su lugar asegurado. Y quitaron a la gente de la DEA, a los dos agentes de la DEA, para darle lugar a los reporteros, como debe de ser, que cubren la fuente todo el día, todos los días en Estados Unidos. Y mientras tanto, pues nosotros haciendo pues bromas, ¿no? En ese sentido, respecto a lo que estaba ocurriendo, observando a Cole, algunos decían, parece una momia, no se mueve, no sonríe. Otros pues se ven felices. A ver, contemos cuántos agentes de la DEA hay aquí en la audiencia. En fin, ese tipo de cosas, esos minutos que transcurren. Pero pues estaba yo como a 12, 13 metros de distancia o 10 metros. Soy muy malo para esos cálculos, pero no muy lejos de él. Por eso lo estuvimos observando. Y te digo que escuchamos claramente. No lo dijo al micrófono. Cuando entra, se dirige a Frank Pérez y a los fiscales y les dice buenas tardes. Un par de minutos después, cuando se acerca a la silla y al querer sentar, dice, ¡ay, cabrón! Le dolió al Mayo.
19: Pues, Jesús Esquivel, Me gustaría cerrar, te propongo, bueno, dame oportunidad, si no te importa, de hacer una pausa y regreso contigo. Me gustaría cerrar esta charla, esta información, este análisis, este compartir lo que fue la experiencia directa de ver en vivo y en directo, de ver en esta fila que te tocó ocupar la sentencia al Mayo Zambada. Me gustaría tu propia revisión, reflexión de lo que significa para un periodista como tú, que has trabajado durante muchísimos años, que has escrito libros, que has investigado, que has promovido pues el conocimiento periodístico de lo que significa no solo este cártel, pero el cártel de Sinaloa y todo lo que involucra. Dame un segundo, ¿qué representa para un periodista como tú de investigación una fecha como la de ayer, una sentencia como esta? Dame un segundo y vuelvo contigo.
20: Claro que sí.
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19: Espacio, que has escrito libros muy importantes, libros referenciales, desde El Juicio, la crónica de la caída del Chapo, los narcos gringos, los cárteles gringos, en fin, me voy a quedar corta revisando tu trabajo editorial y profesional y periodístico. Jesús, déjame detener aquí en la pregunta que te hice. ¿Qué significa para alguien que ha estudiado, investigado, publicado, revelado asuntos tan importantes como tú, la sentencia de ayer al Mayo Zambada?
20: Como mexicano, te diría que me quedo con las ganas de saber quiénes y qué instituciones apoyaron el crecimiento del cártel de Sinaloa. Sobre todo porque como mexicano duele la muerte, desaparición de miles y miles de personas, porque el ir a reportar a la frontera, a la montaña, a Sinaloa, a Sonora, a Tamaulipas, Zacatecas, en los momentos más álgidos de la narcoviolencia en México, y darte cuenta cómo la sensibilidad humana de las comunidades se pierde, es muy doloroso, pero muy doloroso. Lo he dicho en tu programa y lo voy a repetir. La escena que viví en Ciudad Juárez con un fotógrafo que ya falleció, que nos avisan que hay dos cabezas tiradas un día que andaba en Juárez, en un lugar ahí, una del barrio que llegamos y vimos las cabezas y que unos niños estaban jugando fútbol sin inmutarse. Carmen, creo que es una señal clarísima del daño que le ha hecho al mundo, y especialmente a México, el narcotráfico. Y justamente era cuando se trataba de la llegada del cártel de Sinaloa a pelearle la plaza al cártel de Juárez. Ahora, el escuchar al capo de capos del cártel de Sinaloa, al que me parece haber sido el narcotraficante más inteligente, un gran estratega, un gran negociador en el ámbito criminal, porque nunca le echaron guante, pedir una disculpa, decir le hice daño, no vengo a pedir compasión, a su edad, que dice 76 años y estoy dispuesto, cuando sabe perfectamente que eso no va a ser así, me parece que es una bofetada a la sociedad mexicana y al mundo entero que le ha hecho daño. Porque si escuchas la cantidad que le ponen de multa, 15,000 millones de dólares, uno se pone a pensar cuánta riqueza tuvieron estos hombres, que deberían estar en prisión o en otro lado, Carmen. Y sobre todo un sistema judicial de Estados Unidos que, como lo dijo ayer Cole, nadie se escapa al brazo largo de la justicia de Estados Unidos haciendo una apología de esa canción que cantaba Kenny Rogers, y que sabes que tampoco es cierto, pues es una burla, pero uno como reportero, pues tienes que estar ahí, porque pues cronicar esto, por ejemplo, que estoy seguro que los medios de comunicación de Estados Unidos, pocos que asistieron a la audiencia, ni cuenta se dieron cuando, por ejemplo, el Mayo dijo, ay, cabrón. Que pues para nosotros puede ser chistoso, pero es significativo del deterioro humano con el paso del tiempo. Y que aunque haya sido el hombre más poderoso del mundo, no le puedes ganar al paso de los años. Y para mí, periodísticamente, significa el no haber cumplido mi labor correctamente, Carmen. Porque reportamos lo poco que nos enteramos, lo poco que podemos corroborar. Pero en realidad hay muchas cosas que nunca vamos a poder descubrir. O que después, ya pasado el tiempo, te llegan a contar algunas cosas que ni siquiera se atreven quienes se lo cuentan a dar el nombre y apellido, porque dicen, tengo temor a las repercusiones. Y el de uno va, con el riesgo de qué, de que te digan mentiroso, te lo inventaste, eso no es cierto, hasta que el tiempo te da la razón. Y no me quiero poner de víctima, creo que le ocurre a muchos en el periodismo de investigación. ¿Te acuerdas cuando escribí en Proceso que al Chapo lo agarró la CIA, la DEA,
19: sí,
20: y los Marshalls, y no la Marina Mexicana? Pues me tildaron de todo, mis colegas periodistas, Osorio Chong se fue contra mí, en fin. Y así me ha pasado con otros casos. Y es cuando dices, caray, ojalá pudiera hacerle un mejor servicio a mi país como informador. Pero muchas veces no podemos. Eso es lo que significa para mí esto. Te diré que de esta audiencia, pues yo lo que quería ver como reportero era justamente cómo se iba a comportar en esos minutos Ismael El Mayo Zambada García. Alguien que ejerció tanto poder criminal, cuya palabra determinó la vida o la muerte de muchísimas personas, a quien, si recordarás, le dijo a don Julio Scherer que el narcotráfico simplemente iba a seguir, y básicamente que él no hacía otra cosa más que lo que otros iban a hacer, y ayer le pide a los jóvenes que no lo hagan. En fin, ese tipo de hipocresías que ocurren en ese sentido, Carmen, creo que son importantes. Que el día de ayer me dijeran dos funcionarios gringos importantes, vamos a hablar contigo el próximo año ya que nos hayamos retirado de aquí, te contaremos cosas, pues aunque me dejan con la ansiedad, entiendo que cuando lo hagan ocurrirá como me ha pasado en otras ocasiones. No me puedes citar, pero te voy a decir que esto pasó. Y eso es lo que me parece que uno trata de contribuir con ese tipo de cosas, Carmen. Por eso empecé con, no porque yo haya hecho la pregunta, sino porque muchos medios de comunicación se fueron con la idea de que se acabó el corrido definitivamente. Y Nochela lo dice, que es una investigación en curso. Y eso se aprende pues haciendo talacha, Carmen. Aunque te digan mentiroso, que no es cierto, que inventaste, que esa frase no te la dio nadie, el tiempo al periodismo de investigación le da la razón. Yo la semana pasada te dije, vamos a escuchar las últimas coplas del corrido del Mayo. Judicialmente

0: Edmundo Jacobo Molina, integrante de Somos México, aseguró en Aristegui en Vivo que la detención del exgobernador de Baja California, Ernesto Rufo Appel, por una presunta trama de huachicol fiscal, podría responder a un uso parcial de la justicia.
1: Y el uso arbitrario de la justicia en México, la parcialidad de la justicia, fue la Fiscalía General de la República primero con un juez federal. El juez federal, al revisar la evidencia, no concede la orden de aprehensión porque dice no encuentro elementos. Entonces van con una segunda jueza que viene del procedimiento de los acordeones y concede inmediatamente la detención.
2: Todo un tema.
1: Todo un tema, así está mal hecho todo.
0: Y en otros temas, Enrique Beas, director de la Octava Sports, consideró que la selección de fútbol de España se convirtió en campeona del mundo gracias a la solidez de un proyecto deportivo construido durante varios años y no por depender de figuras individuales.
3: Pero esta capacidad que tiene el proyecto de Luis de la Fuente es el que tenemos que mencionar. Cuando uno habla del equipo, es el ejemplo perfecto que hoy tenemos que entender en los tiempos modernos de este deporte, es hablar de selección de España. Esta selección de España ha superado incluso en términos de proyecto de equipo, porque cuando uno ve a estas figuras, y vamos a ponerlos por ejemplo con un ejercicio básico, el del 2010, que también fueron campeones del mundo. Si tú agarras a esta generación y a la generación del 2010, a lo mejor solo Cucurella y a lo mejor Rodri, que fue el tremendo bastión de este equipo, serían titulares en este proyecto del 2010.
0: Consulta esta y más información en www.aristeguinoticias.com.
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Servicio Meteorológico Nacional de la CONAGUA le informa el pronóstico del tiempo. Para hoy, 21 de julio de 2026, el monzón mexicano sobre el noroeste del territorio nacional, en interacción con canales de baja presión en el interior de México, así como circulaciones ciclónicas y vaguadas en niveles medios y altos de la atmósfera e inestabilidad atmosférica, generarán lluvias puntuales muy fuertes en Sonora, Chihuahua, Michoacán y Guerrero. Puntuales fuertes en Jalisco, Colima, Estado de México y Chiapas, y lluvias con intervalos de chubascos en Baja California Sur, Sinaloa, Nayarit, Durango, Zacatecas, Ciudad de México, Morelos, Tlaxcala, Puebla, Veracruz, Oaxaca, Campeche, Yucatán y Quintana Roo. Todas las lluvias estarán acompañadas con descargas eléctricas y posible caída de granizo en zonas del noroeste, occidente y centro del país. Asimismo, se prevén lluvias aisladas en zonas de Baja California, Coahuila, Nuevo León, Aguascalientes, San Luis Potosí, Tamaulipas, Guanajuato, Querétaro, Hidalgo y Tabasco. Y finalmente, por la tarde continuará el ambiente cálido caluroso en la mayor parte de la República Mexicana y muy caluroso en zonas del norte de México, siendo extremadamente caluroso en el noreste de Baja California.

0: Bueno, pues aquí nos vamos con Julieta Sales Cruz, que nos tiene más información de cómo se está viviendo este momento en España. Y bueno, también tenemos algunas imágenes que la agencia Reuters está capturando, que es una agencia, como sabemos, con una cobertura profesional muy importante en todo el mundo. Saludos a los amigos de Reuters que nos han compartido estas imágenes muy ilustrativas de este momento de fiesta, de euforia total en España. Julieta, adelante.
1: Ningún otro país puede presumir lo que España logró, tener a sus selecciones mayores, masculina y femenina, como campeonas del mundo al mismo tiempo. Durante años el fútbol español buscó un lugar entre las grandes potencias, pero fueron ellas quienes cambiaron el rumbo de una nación que hoy puede presumir algo histórico, ser campeona del mundo en ambas ramas. En 2023, la selección española femenil conquistó por primera vez una Copa del Mundo tras vencer a Inglaterra en la final del Mundial de Australia y Nueva Zelanda. Tres años después, llegó la estrella que faltaba. La selección varonil derrotó 1-0 a Argentina en la final del Mundial de 2026, gracias a un gol de Ferran Torres, y conquistó su segunda Copa del Mundo, después de la obtenida en Sudáfrica 2010. Con ese triunfo, España logró algo que muy pocas naciones pueden presumir, tener al mismo tiempo a sus selecciones mayores femenil y varonil como campeonas del mundo. La generación masculina ya había conquistado la Eurocopa 2024 y el oro olímpico en París, mientras que la femenil consolidó un proceso que transformó para siempre el fútbol español. Ahora, la selección femenil defenderá su título en el Mundial de Brasil 2027, mientras que el equipo varonil tendrá como objetivos más cercanos revalidar su título en la Eurocopa de 2028.

0: Pues ahí está la imagen de la euforia total en España, pues sí, muy, muy, muy impresionante. Vibrante España recibiendo a su selección nacional después de haber ganado el Campeonato del Mundo 2026 frente a Argentina. Y bueno, pues sí, felicidad total, un júbilo que es más que merecido. Así que desde aquí un fuerte abrazo a España y a estos ganadores y campeones del mundo.
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11: Durante 10 años, un estadounidense logró evadir inspecciones.
12: La Jornada.
11: Cuba, pretexto de Rubio para reprimir a la izquierda en Estados Unidos. Cultiva terrorismo, infiltra y recluta, sostiene. El Departamento de Estado acusa a la isla de promover su versión en Estados Unidos.
13: El Universal.
11: Agentes aduanales clave en la red de huachicol de Rufo. Tres agentes aduanales ya detenidos fueron pieza clave para introducir al país mercancía ilícita como parte de la presunta red de tráfico de hidrocarburos encabezada por Ernesto Rufo Apple, de acuerdo con investigaciones de la FGR.
13: Milenio.
11: El Mayo pide alto a la violencia porque no hay honor ni futuro. Narcotráfico. Sentencian al ex capo a cadena perpetua por dos cargos de crimen organizado y él vaticina que nadie ganará esta guerra entre bandas. En carta entregada a Milenio declara aceptar su destino.
13: Excelsior.
11: Estados Unidos fija arancel de 50% a bienes canadienses. Se viola el T-MEC. Carney. El gobierno de Donald Trump impuso gravámenes a productos lácteos, alcohol y a la industria automotriz al considerar que existen ventajas desleales en dichos sectores.
13: El Financiero.
11: Caen importaciones mexicanas de Asia. Economía. Los aranceles impuestos provocan una contracción de 23.2% en las compras desde países sin TLC.
13: El Economista.
11: Trump impuso a Canadá arancel de 50% al cemento, vino y otros bienes. Represalia por tarifas, alcohol, autos y productos lácteos. El presidente de los Estados Unidos considera que Canadá impone una carga discriminatoria a los productos de origen estadounidense.

0: días y bienvenido. ¿Cómo estás?
1: Hola, Carmen. Buenos días.
0: Qué partidazo el de España-Argentina, ¿no?
1: Partidazo. Ahí todos
0: atentos. Sí, sí, sí. En el filito del sillón.
1: Sí, exactamente, exactamente.
0: En el filito del sillón. Pero
1: sí,
0: bueno,
1: buenísimo.
0: Buenísimo, buenísimo. Feliz España. Y bueno, pues ahí está Argentina y España, que ya terminaron este mundial. Y pues el mundo sigue. Eso. El mundo sigue. Y hemos hablado esta mañana muy ampliamente con nuestro muy querido y respetado colega Jesús Esquivel, que nos hizo una reflexión final muy potente, muy fuerte, porque pues Jesús, siendo un periodista de investigación como es, me permití preguntarle qué significaba para él una sentencia como esta. Y es, pues es estrujante. Es estrujante porque es Jesús, pero somos los mexicanos. ¿Qué significa para México que sea en Estados Unidos cuando aquí jamás, ni con el pétalo de una detención, ni con el pétalo de una acusación verdadera, se tuvo al Mayo Zambada ante la justicia mexicana? Jamás de los jamases. Y pues se lo llevaron estos personajes, o se lo entregó, se los entregaron, y pues cadena perpetua y 15 mil millones de dólares de
1: multa.
0: Pues sí, ¿cómo es la palabra? Multa, indemnización, sí. No, en fin, ahorita veo la palabra correcta, pero 15 mil millones de dólares al fin de cuentas. ¿Qué significa todo esto? Te lo pregunto a ti, porque le pregunté a Jesús como periodista, pero te lo pregunto a ti como juez que has sido, como juez, como ministro, como persona de justicia, que has ejercido la tarea de la justicia en México. ¿Qué representa para el país el caso Mayo Zambada?
1: Mira, primero venía oyéndote a ti y a Jesús, muy muy interesante. Además, todo el contexto que nos dio de las bancas, todo fue muy interesante todo lo que dijo. Y sí, creo que esa visión es realmente importante, nos da un contexto. Segundo, pues tú lo dices muy bien, ese tipo de asuntos en la justicia mexicana no llegaban. Tenía uno la impresión, no de ahora, de hace mucho tiempo, de que había un ejercicio selectivo contra algunos de los jefes de los cárteles, unos sí y otros no.
0: ¿Había en tiempo pasado?
1: Había y hay, muy, muy, muy, muy buena acotación. Pero adicionalmente a esto, lo que tú dices, todo el mundo hablaba del Mayo Zambada en esta serie Narcos, ¿no? Que ya tiene algunos años de haber salido, ¿te acuerdas? Cada vez que había que tratar algún tema importante, iban, en la caracterización que se hacía, estaba él tejiendo algunas redes de pesca y en algunos barcos que parecían camaroneros en Mazatlán, que era una escena muy, muy interesante, el hombre siempre detrás, y como lo dices tú, varios regímenes llegaron y están transcurriendo y a él nunca se le detuvo. Y la forma en la que se le lleva, que lo platicábamos el programa anterior, la sesión anterior aquí contigo, es interesantísima porque todavía no queda muy claro cómo se dieron estas condiciones. Ahora, lo que sí es, como dice muy bien Jesús y tú, es estrujante, es que pues se le haya condenado en los Estados Unidos. Ayer que tú leías en el programa el comunicado del Departamento de Justicia, lo que me pareció también muy interesante es que hay un nuevo relato, una nueva narrativa, ¿no? Tú lo leíste completo, pero ya no es la narrativa del narcotraficante, no solamente, que de suyo sería muy, muy importante, sino es la del Estado mexicano. Cuando ibas leyendo, hay un cambio, me parece, importantísimo en la estructura, en las denominaciones, es decir, no es más de lo mismo. Creo yo, y en eso coincido con lo que tú y Jesús comentaban hoy en la mañana, no es más de lo mismo, no es tomamos a cualquiera otro de los narcotraficantes que en su momento fueron extraditados o el caso de que tuvo relación con Camarena. Yo creo que la forma en la que está narrado este comunicado es muy largo y es bueno, está ahí, lo subió el Departamento de Justicia ayer temprano y creo que sí es una nueva narrativa y ya no es los narcos mexicanos son los que están inundando, los narcos mexicanos son los de la violencia, sino es este énfasis, este giro que sí ya lleva tiempo, pero ayer me parece que queda consolidado hacia las autoridades mexicanas están colaborando o las autoridades mexicanas forman parte de la misma organización criminal que los delincuentes. Yo creo que esto es interesantísimo. Y algo que también me pareció muy interesante lo que decía Jesús hoy en la mañana es esta forma en que todos los fiscales, Texas, Florida, Illinois, etcétera, estuvieron en esta reunión, porque creo que esto sigue extendiéndose, sigue avanzando, no es metimos al Mayo y acabó la discusión, no es el caso Camarena, no es el personaje no es el delincuente, déjame llamarlo así, detenido y sentenciado y puesto en prisión. No, no es eso. Es simplemente, y creo que en eso insistió mucho Jesús, es un elemento de una continuidad que se está dando.
0: Ese es el tema. Esa es la pregunta que le hizo Jesús, que aquí, incluso aquí la tenemos, ¿no? Si tenemos ahí en producción. La pregunta que le hizo Jesús al funcionario que estaba dando la conferencia de prensa en la banqueta, ¿no? Es importante, a ver si la podemos recuperar, porque es la pregunta, la pregunta con la jiribilla que tiene Jesús y la respuesta. Déjeme recuperar esto.
1: Sí.
0: Volvemos con el doctor escuchando esto que ocurrió ayer, ahí saliendo de la sentencia declarada por el juez Kogan de cadena perpetua al Mayo Zambada. ¿Tienes el audífono? Aquí sí tienes el audífono.
1: Sí. Para que escuches. Claro.
0: Adelante.
2: Señor Cole, si no le importa, sé que le dirigió la pregunta al señor Cole. Lamentablemente, no podemos revelar información sobre investigaciones en curso, ni siquiera sobre su existencia. No podemos hacer más comentarios.
0: No podemos hacer más comentarios, pero preguntaba si había más después de esta sentencia y uno supone que sí. Si hubiera sido no, hubieran dicho no.
1: No.
0: Al no decir no,
1: claro.
0: Pues dejan abierta la pregunta que sí,
1: claro.
0: La respuesta.
1: Y aquí es donde yo creo que va a cobrar toda la importancia los 96 desterrados, porque no hay otro término, no son extraditados, no son expulsados, no existen 96. Esas figuras. 96 personas.
0: Entre los cuales no está Rocha Moya, por cierto.
1: Entre los cuales no está Rocha Moya.
0: No está en esa lista.
1: No está, pero que son estas personas que sacaron de prisiones mexicanas, los subieron a los aviones sin ningún tipo de justificación, más que era un tema.
0: Incluyendo al piloto.
1: Incluyendo al piloto, más que era un tema general de seguridad nacional, ¿te acuerdas? ¿Quién sabe de dónde, cuál sea el fundamento jurídico de ello? Pero estas 96 personas están declarando. Ahora, a mí lo que me parece muy interesante es, y yo creo que lo vamos a saber en muy pocos días, si al Mayo Zambada lo mandan a la prisión esta de Florence en Colorado, quiere decir pues que no hubo un gran acuerdo con él. Si al Mayo Zambada lo mandan a una prisión donde tenga condiciones hospitalarias por su salud, por su rodilla, por lo que parecía una diabetes, etcétera, etcétera, pues entonces me parece que va a quedar clarísimo que sí hubo y hay y sigue habiendo elementos del acuerdo. Y yo creo que estamos a pocos días de saber, no así subjetivamente, no tratando de generar una imaginación, sino qué fue lo que se concretó en esa relación. ¿Por qué? Porque en esa relación, en esa forma de castigarlo, no es lo mismo ir a Flores, donde está García Luna, donde está el Chapo Guzmán, que ir a un hospital donde, bueno, todas
0: totalmente.
1: Las... Totalmente.
0: En esa condición ya lo que importa es tu condición carcelaria.
1: Exactamente.
0: ¿No vas a pasar los últimos años de tu vida como el Chapo Guzmán, que está desesperado, o algo un poco más amable?
1: Un poco más amable, con un médico que te revise periódicamente, donde pues, tal vez tengas una posibilidad de ver algunos parientes, algunos amigos, además que no estés en la misma prisión con tus enemigos, con quien te traicionó. Es decir, yo creo que hace en estos últimos años, no sé cuánto le quede de vida al Mayo Zambada con su condición carcelaria, etcétera, y su condición de salud, pero sí me parece que ahí, y lo vamos a ver en próximos días. Y cuando lo mencionaban también Jesús y tú hoy en la mañana, eso lo determina ya no el juez, sino el sistema de prisiones. Ese sistema de prisiones está en el Departamento de Justicia, entonces ahí veremos cómo se concretó el arreglo. Imagínate que en unas semanas, días, lo que vaya a tratar este trámite, dijeran, bueno, no fue a Colorado, sino está en una prisión, en un estado de clima mucho más amigable, está en una condición, pues entonces uno podría decir, este hombre no solo dijo ya lo que tenía que decir, sino este hombre sigue hablando, y este hombre sigue procesando información que seguramente va a involucrar a otras muchas personas.
0: A otras muchas personas, pero uno tendría que detenerse aquí y decir muchas personas relacionadas con el crimen organizado y con la llamada narcopolítica, porque aquí el gran personaje que es este individuo en términos del crimen organizado es este, el Mayo Zambada, que se sabe, se ha dicho históricamente que es la figura, su propio hijo, en sus propias exposiciones, pues la relación con los políticos, la relación con los militares, la relación con la gente de poder, que haya estado involucrada para permitir desde el propio Estado, desde la propia autoridad, que esto haya crecido de la forma que ha crecido y que haya perdurado por el tiempo que ha perdurado, que son siglos para efectos prácticos, décadas. Ese es el tema. El tema es si se va a abrir o no. Bueno, ya se abrió con la solicitud de 10 individuos entre los cuales se encuentra Rochamoya y otros 9 funcionarios y exfuncionarios de Sinaloa. Ahí se abrió un canal distinto a lo anterior, y la pregunta es si esos 10 son los únicos que van a estar siendo señalados por Estados Unidos o no. Supongo yo que no, dada la dimensión del tema.
1: Así es.
0: Así que el nombre del juego hoy es qué viene para México en relación a la llamada narcopolítica, y hasta dónde llegaría Estados Unidos y hasta quiénes llegaría Estados Unidos en relación a esto que han dicho los funcionarios ayer. En sus declaraciones han dicho, y vamos por ustedes, y no crean que se va a esconder y ta, ta, ta, no solo dirigiéndose a los narcos, sino a los narcopolíticos, en pocas palabras.
1: Por eso lo que leías ayer...
0: A los funcionarios corruptos les han llamado.
1: Claro, por eso lo que leías ayer del boletín del Departamento de Justicia es tan importante, porque, insisto, no es decir, tomamos al capo, no, tomamos al jefe, lo metimos a la cárcel. Eso está ahí. Pero el cambio del relato es bien diferente. Sustantivo. Por eso me pareció bien interesante. Yo no lo había visto cuando te escuchaba, y además tenías el texto en pantalla, lo fui viendo, ya después también lo bajé. Y es un cambio, me parece a mí, muy radical, en el sentido de decir, si este es una pieza de una maquinaria mucho más compleja, y el fondo de la maquinaria está metida o está colocada, etcétera, con los políticos. Eso es un caso. Ahora, lo segundo que tú decías, ya tenemos al general Mérida declarando en Estados Unidos. Él se entregó, se dieron muchos reportajes cuando se entregó en Arizona, una gran cantidad de información, USB, etcétera. Es un hombre que tiene un dominio de esos elementos materiales, porque es un hombre que estaba en labores de inteligencia, o sea, es un hombre que sabe. Segundo, está perdido, y lo digo un poco con ironía, el tesorero o el secretario de finanzas del estado de Sinaloa. Hace rato que no sabemos de él, la última vez que supimos de él estaba en algún lugar por Irlanda, pero eso tenemos mes y medio, Carmen, que no sabemos dónde está este señor. Se entregó, está ya en condición de testigo protegido. Y él sí que tiene información buena. ¿Por qué? Porque si es verdad todo lo que se ha dicho, él era el que recibía el dinero de la delincuencia y era el que distribuía el dinero y hacía las operaciones en Sinaloa. De este hombre no hemos sabido hace un buen rato. Yo he preguntado por allí y nadie me sabe dar una cuenta exacta, aunque me dicen el hecho de que se haya identificado puede ser que esté en una condición muy protegida en los Estados Unidos. Y luego está
0: la información que se tiene es que sí se entregó el exsecretario de Administración y Finanzas de Sinaloa, Enrique Alfonso Díaz Vega. Se entregó a las autoridades de Estados Unidos en Nueva York. Se sabía que estaba, se habló de que estaba en Irlanda y después que se entregó en Nueva York. Así que es una pieza clave, la pieza de las finanzas, la pieza de la seguridad. Y el secretario de seguridad militar, bueno, ex secretario de seguridad militar, pues son piezas clave de los que se entregaron.
1: Exacto. Y luego tienes del otro lado a la gobernadora María del Pilar, por más que quiera decir que hubiera una reunión secreta a Panamá para que le restableciera la visa, digo, eso no creo que tenga ninguna justificación. A partir de los audios que ha dado a conocer, o que le pasaron a Héctor de Mauleón y que ha dado a conocer, que tú aquí también los has reproducido, me parece que entonces también te estás dando cuenta que hay una labor que no es todavía visible, pero tienes gobernadores en activo, se dice que hay otros gobernadores que están colaborando.
0: En todos estos casos. Y bueno, pues déjame dar un giro para también estar en otro tema que ha impactado muchísimo en estos días. El fin de semana, con la noticia de Zacatecas, estamos hablando de un multiasesinato de 10. Había un conjunto de personas en esos 10 que fueron asesinados. No lo vamos a reproducir porque es del crimen organizado, pero he visto un video donde están explicando que ellos mataron porque no se cumplieron las reglas. En fin, una serie de cosas tremendas que no creo que sea pertinente reproducir un video de gente que está armada hablando de una circunstancia que sinceramente es difícil comprobar, pero al final de cuentas Lo que sí se sabe es que 10 personas fueron asesinadas en Zacatecas y que la autoridad de Zacatecas, la fiscalía de Zacatecas, ha dicho que apunta el asunto a extorsiones y colusión de servidores públicos. Mira tú, extorsión.
1: Mira, y coincido contigo, creo que no es necesario y ni es conveniente ni adecuado ni correcto reproducir eso, pero a mí lo que me llamó mucho la atención, y conste que parto del hecho macabro de la condición de las víctimas, más todo eso, pero es la manta, porque la manta tiene una cantidad enorme de mensajes. Si nos ponemos aquí un poco chocantes, déjame decirlo así, la semiótica de la manta me parece que es brutal.
0: Es brutal.
1: ¿Por qué razón? Porque ahí está la manta. Hace tiempo, te acordarás, en Morelos, en otros lugares, teníamos personas muertas, colgadas, algunos les clavaban un cartel para que aprendan a respetar. Es decir, era una forma de comunicación que estaban teniendo los cárteles entre sí o los cárteles con la política. Ahí tenía una forma muy peculiar de construcción. Pero eso es un sistema de lenguajes, ¿no? Eso, más allá de lo macabro, no quiero en ningún sentido ser frívolo y tonto en esto, porque es un asunto muy delicado, muy grande. Pero ahí hay una comunicación. Lo que me parece importantísimo, insisto, con el mayor respeto, es que es otra vez. A mí me parece que aquí hay todo un discurso por si todo lo que se la manda a las personas que fueron asesinadas en una forma más atroz, les están atribuyendo unas conductas que, al parecer, si fuera cierto todo lo que dice la manta, es una especie de traición a ciertos códigos que se están dando ahí. Porque lo que dice es, no inventen películas, evidentemente una película es una invención, es una ficción, sobre lo que nosotros como crimen organizado hacemos cuando ustedes lo están haciendo. Insisto, quiero ser muy respetuoso, no tenemos todavía evidencia de qué pasó allí, hay gente ahí de distintas procedencias, distintas actividades, pero el crimen organizado le está reclamando a, no sé si a todas las personas, a cuáles sí, a cuáles no, etcétera, pero hay un reclamo general de ustedes no están cumpliendo con unas reglas que habíamos acordado y nos están achacando a nosotros, nos están responsabilizando a nosotros de cosas que ustedes hicieron mal y las están haciendo a nuestro nombre. Esto es brutal, ¿eh?
0: Es brutal. Y bueno, pues hablando del Mayo Zambada, pues fíjate nada más, aquí sigue el tema del Mayo Zambada, porque los personajes que aparecen en el video del que estamos aquí hablando, sin mostrarlo completo, pero estamos hablando de un video donde gente que se autodenomina como de los Mayos y los Cabrera, dicen que son los autores de este crimen, se adjudican directamente este crimen que nos ha sacudido, que nos conmueve, que nos sacude, y que están pidiéndole al propio gobernador David Monreal pues que cumpla. Imagínate el tipo de mensaje que es este. Estos individuos dicen, sí, nosotros los matamos. Sí, nosotros los matamos y le estamos pidiendo al gobernador que cumpla los acuerdos. ¿Qué demonios es esto? ¿Qué demonios es esto? Porque en su expresión dice, nosotros no matamos a inocentes. Diciendo que a quienes mataron no son inocentes. Imagínate nada más el tipo de cosa que es esto. Es un individuo que está con, todos están con el rostro cubierto, y tienen armas largas, que muestran una escena muy intimidante. Y esta manta con las iniciales de CDS, o sea, Cártel de Sinaloa, y MF, que están pues refiriéndose obviamente al Cártel de Sinaloa. Están poniendo hasta en una manta, ¿somos los culpables? ¿Nosotros los matamos? Ponemos la manta y decimos que somos lo que somos, somos del Cártel de Sinaloa, somos de los Mayos, por lo cual se identifica que son de la facción que está contraria a los Chapitos, hijos del Chapo. Y pues estamos hablando de estos pocos minutos en donde se adjudican la muerte, el asesinato de los 10, de las 10 personas en Zacatecas, que por cierto dejaron cuerpos colgados en el puente. Esta imagen también es, hace rato que no veo una cosa tan terrible como esa, pero dejaron colgados en el puente el fin de semana estos cuerpos. Y pues lo que están diciendo es que ellos son también, o sea, que ellos matan, y que ellos secuestran y que entonces pues ellos no mataron inocentes. Imagínate la construcción verbal de este señor que está hablando unos dos minutos frente a la pantalla con señores cargando armas, dirigido esto a la sociedad, dirigido a esto al que quiere escuchar.
1: Mira, yo por eso decía...
0: Es que es brutal.
1: Es brutal. Y lo que a mí, yo quisiera aquí retomar esta idea es, lo entiendo e insisto, no quiero generar ninguna conciencia de frivolidad, pero sí me parece que más allá de lo gravísimo de todos estos hechos, sí tienen que entender uno que hay un sistema de comunicación abajo. Por eso yo decía muy pedantemente que hay toda una semiótica, si queremos así, en la forma en que unos se están comunicando con otros. Pues el mecanismo es atroz, es terrible, pero le están diciendo, ustedes no cumplieron, vamos a colgar personas. Es decir, y déjame ponerlo así, una parte de lo que hemos estado viendo de la delincuencia es las desapariciones. No quiero que se sepa ni dónde está, ni quién fue. Es decir, aquí no, aquí es exactamente lo contrario a una desaparición. Quiero hacer la mayor presencia con personas colgadas, con personas en condiciones de vejación, que además de estar colgada, con una narcomanta y además con un video como el que tú dices.
0: Y este video, exacto, y con esta narcomanta y este video en donde, a ver, a el gobernador le están diciendo que cumpla pues los acuerdos que tienen con esa organización, pero la frase que se escucha donde dice, ya de nuestro lado estamos cumpliendo. Y ahí está lo que nos encargó.
1: Exactamente.
0: A ver, ¿qué están diciendo? ¿Que el gobernador de Zacatecas les encargó esto? ¿Eso es el mensaje? A ver, es tremendo.
1: Y lo importante de esto...
0: Digo, así es como lo frasea.
1: Así es como lo frasea. Y lo grave de esto es que, y, insisto, no quiero ser frívolo, pero... Nos quedamos con el hecho que es gravísimo, con las personas colgadas, con todo esto que se ha reportado muy bien en distintos medios, desde luego aquí en Aristegui Noticias. Pero lo que es muy importante es decir, ¿quién está hablando con quién? ¿Qué mensajes le está transmitiendo quién a quién y qué le está diciendo quién a quién? Si haces un paréntesis en la gravedad de los hechos y decir... Como tú lo acabas de decir, estos señores están diciendo, señor gobernador, nosotros ya cumplimos, señor gobernador, estas personas que
0: les si nos traiciona, vamos por usted.
1: Y si vamos por
0: y
1: usted.
0: Su familia. Es una amenaza, es que por donde veas, es una amenaza directa al gobernador David Monreal, porque está diciendo, si usted no cumple los pactos que hemos acordado con usted y con sus corporaciones, usted y toda su descendencia, es una amenaza brutal al gobernador, usted y toda su descendencia van a acabar igual o peor. Eso es parte de lo que se está diciendo en este video de dos minutos y pico.
1: Y la narcomanta, por otro lado, lo que te está diciendo es, no nos atribuyan a nosotros cosas que nosotros no hicimos. Nosotros hacemos lo que hacemos, como dices, se declaran delincuentes, hacemos lo que hacemos nosotros, pero no nos atribuyan, no nos pongan de más a lo que nosotros estamos haciendo. Eso entonces te indica que hay toda una estructura, pactos, y aquí utilizaron un mecanismo simplemente comunicacional, brutal, terrible, tan así que pues hemos estado hablando de esto todo el país durante 3 o 4 días, por la brutalidad de los hechos, pero lograron transmitir un mensaje, decir, cuidado, nosotros ya cumplimos, ustedes no cumplieron, estas personas nos atribuyen cosas que no son ciertas. Aquí está nuestro mensaje para que sepan, en términos de comunicación, lo que les espera si siguen o no cumpliendo pactos o atribuyéndonos cosas que nosotros no realizamos. Esto es otra, por eso decía, es otra vez otra dimensión distinta. La última vez que vimos algo que no era de esta magnitud, porque era una relación entre delincuentes, es mataban personas, les clavaban, ¿te acuerdas? Un letrero, un cartel que decía para que aprendan a respetar, para que no se metan, pero esa era una relación delincuencial. El grupo A se metió en territorio B o en las actividades de B, lo que haya sido en cada caso concreto, en las distintas economías que tienen ellos. Pero aquí no, aquí es una cosa de la delincuencia hablando con el poder político.
0: Hablando con el poder político y militar.
1: Y militar.
0: Hay que decir que también le mandan un mensaje al general Fuentes Vélez, que es el comandante. el comandante de la región Quinta Militar, y pues el que está a cargo precisamente de la seguridad de los estados de la República, que son Aguascalientes, Nayarit, Zacatecas, Colima, Jalisco, y en esa zona es en donde el militar pues opera, nombrado hace no tanto, porque no tiene ni un año ahí.
1: Ningún.
0: Y ahí el tema es que pues el mensaje de amenaza es: ni crea que nos intimida con sus fuerzas especiales. Y lo dicen con nombre y apellido. Usted ni crea que nos intimida. Y bueno, pues, como han mandado fuerzas especiales a esta zona del país y este militar está a cargo de ello, pues el mensaje se dirige también a él amenazante.
1: Y fíjate, y eso es muy importante, y en la narcomanta saca dos, cuando dice el señor de la noche, que ayer en el Fray Bartolomé de Reforma y otros medios decían, eso es muy probablemente destinado a Omar García Harfuch por este apodo que le han puesto de Batman, etcétera. Uno, y dos, cuando dice el señor de la Federación, decía algunas interpretaciones que puede ser el secretario de la Defensa. Entonces, estás hablando otra vez como poder delincuencial en el video con el comandante de la región militar y en la narcomanta estás hablando con el secretario de Seguridad y con el secretario de la Defensa Nacional y les estás diciendo a esos dos. Ahora, lo interesante aquí es que cuando se refieren, si es que fuera el caso, no me atrevo a decir que sea, al general Trevilla y a Omar García Harfuch, lo que le están diciendo es: dense ustedes cuenta de que sus empleados, sus subordinados, lo que sea, están traicionándolos a ustedes. Es decir, el reproche no es contra el secretario de la Defensa ni contra el secretario de Seguridad, sino es contra los funcionarios. Entonces, ahí cobra sentido que se une el video y la narcomanta para decir, estamos señalando a autoridades de la zona, autoridades políticas.
0: Con claro, nombre y apellido, que es tremendo.
1: Porque no están cumpliendo o porque nos están atribuyendo cosas a nosotros que ellos están realizando. Te digo, entonces sí cambia a los...
0: Y hablan de pactos entre ellos. O sea, a ver.
1: Pero antes era que para que
0: entre autoridad y criminales.
1: Exactamente.
0: Eso es lo que están diciendo.
1: Y antes las
0: cumplan los acuerdos que hemos establecido entre ustedes y nosotros y sus corporaciones, se lo dirige directamente al gobernador.
1: Al gobernador. Y muchos de los mensajes viejos, no todos, pero casi todos eran entre delincuentes. Hoy son entre delincuentes y Estado. Esto es, yo creo que es otro giro importantísimo de este hecho. Y lo brutal del mensaje, pues logró el objetivo, que es poner que pusiéramos atención en el video, que pudiéramos atención en la narcomanta y que nos está dibujando, o ellos mismos están denunciando una estructura, una forma de relaciones entre criminalidad y Estado distinta. Ahora, la esencia de esa criminalidad, si todo esto es cierto, es que está construida a partir de PAC, que eso es otro nivel de desarrollo de la criminalidad en el país.
0: Ni más ni menos, pues lo que vimos fueron estos 10, los cuerpos de 10 hombres ahí en estos municipios de San Alto, de Pánuco y de Morelos, el fin de semana en Zacatecas. Los cadáveres de 5 de ellos fueron los que pusieron en el puente.
1: Exactamente.
0: O sea, a la luz de todos, imagínate el shock, el impacto que causa en la persona que está viendo esa imagen de forma directa, y los que lo vimos de forma indirecta, es un impacto tremendo. Estos 5 cuerpos colgados pues en este puente vehicular de la carretera federal de Zacatecas-Saltillo, que es en donde se colgaron estos cuerpos en Pánuco. Y luego otros cuerpos fueron encontrados cerca de la clínica del Seguro Social, allá en Morelos, otro en la zona de Durango, Zacatecas, Zacatecas-Durango, en San Alto, y bueno, pues 10 personas muertas y exhibidas de esta manera. La exhibición pública, la exhibición descarnada, el mensaje más brutal que pueda haber ahí, en fin de semana.
1: Los cadáveres, yo creo, y lo digo con el mayor respeto y cuidado, son el medio de comunicación de un mensaje.
0: El medio de comunicación, un mensaje que dieron después en este video de 2 minutos y pico, donde ponen nombres y apellidos y cosas muy, muy graves relacionadas específicamente con Zacatecas. Pues veremos qué más va pasando, porque las respuestas que han dado las autoridades, desde luego en este caso, pues está desde luego, obviamente, pues reprobando la acción. Están hablando de que fue un ataque repugnante, es una de las palabras que han utilizado, y sí lo es.
1: Absolutamente.
0: Y sí lo es, indiscutiblemente, pero las autoridades de Zacatecas y las autoridades federales tienen ahí un mensaje terrorífico, y la sociedad mexicana más.
1: Yo creo que aquí, insisto, no lo trivializo en ningún sentido, pero aquí creo que lo importante para efectos de investigación, para efectos de entendimiento de lo que está pasando, es el medio de comunicación del mensaje, y finalmente lo que importa aquí es, déjame decirlo así, decodificar el mensaje para decir exactamente quién está hablando con quién, qué le estás transmitiendo, quién le está pidiendo, qué hay en torno al mensaje. El medio ya sabemos que es brutal, eso es, sucedió terriblemente. Ahora, hagamos un paréntesis sobre el tema humano y si extraigamos el mensaje y empecemos a ver el mensaje.
0: Pues el mensaje va dirigido a autoridades.
1: Exactamente.
0: ¿Autoridades coludidas? Bueno, ahora esta discusión eterna y tan difícil, ¿no? ¿Se le puede dar o no credibilidad a un mensaje de criminales? ¿Se le puede dar o no credibilidad a una manta que acompaña a una brutalidad como esta? ¿Se le puede dar o no credibilidad a un mensaje videograbado con hombres armados, encapuchados y un individuo que está dando este mensaje dirigido a autoridades con nombre y apellido? ¿Se le puede dar credibilidad a todo esto? Pues es un asunto de cada quien. Es muy complicado, pues, el tema. No podemos no mencionarlo, no podemos decir no pasó, porque pasó y está pasando.
1: Yo creo que lo que podrías tener es una condición de indicio, de decir, no puedo hacer como que esto no existe. Es el tema de las personas asesinadas brutalmente. Eso es una dimensión. Y la otra es decir, este mensaje en vía indiciaria me está demostrando o me está señalando que hay un conjunto de relaciones, investiguemos si efectivamente son esas relaciones. Yo creo que a nivel indiciario no puede dejarlo pasar en este sentido. ¿Por qué? Porque dejarlo...
0: ¿Tiene que investigar la Fiscalía de Zacatecas?
1: La Fiscalía de Zacatecas en primer lugar, y por la gravedad de los hechos, por la situación, yo creo que también, y por las personas que están siendo llamadas, involucradas de distintas autoridades, la Fiscalía General de la República. Porque también aquí hay un peligro enorme. Si hoy lo que quisiste transmitir es este mensaje mediante este medio tan brutal...
0: De terror.
1: Y no atiendes al mensaje, al menos en una parte indicial de investigación, uno podría decir, muy bien, es probable, nada deseable, pero es probable que tengas una escalada en los mensajes para hacerte oír efectivamente. Y esto me parece que lo vimos en otras condiciones. Desde luego no quiero, pero acuérdate en Colombia que cuando... los medios comunicacionales entre delincuencia y Estado empezaron a escalar hasta que vimos cosas terribles, terribles, terribles, terrorismo, etcétera, etcétera, no es un tema muy serio, y que fueron una escalada. ¿Por qué? Porque lo que está siendo relevante aquí es el mensaje, y no solo nos fijemos en el medio de transmisión del mensaje, sino en el mensaje mismo, y yo creo que ahí sí hay indicios para que se tomen acciones en este sentido.
0: Doctor Cosío, muchísimas gracias por estar aquí.
1: Gracias.
0: Seguiremos hablando. Un abrazo y buenos días.
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1: ¿Cómo vio lo de vas a venir, Claudia? Si usted me invita, sí. ¿Qué manera de invitar del presidente Donald Trump a la presidenta de México por teléfono, como se contó por ella misma? Déjeme recuperar este fragmento de cómo narró la presidenta de México su decisión de acudir a la final de fútbol España-Argentina este pasado domingo en Nueva York.
2: Hasta el viernes, la única invitación que había recibido para ir era de la FIFA. Y estaba valorando ir o no ir, pero había pensado por no asistir. Y el sábado tuvimos una conversación telefónica con Trump. Y ahí fue donde me dijo, me invitó personalmente. Me dijo, Claudia, ¿vas a venir? Y le dije, bueno, si usted me invita, presidente Trump. Dijo, sí, sí, estás invitada. Ven, vas a estar sentada ahí junto a nosotros. Y entonces dije, bueno, pues hay que ir porque ahora sí que, como dice el dicho, lo cortés no quita lo valiente. Entonces tomé la decisión de ir rápido con el equipo a ver un boleto. Eso fue el viernes fue la llamada para poder conseguir un boleto para ir a Nueva York. Estaba yo en Cancún, entonces la idea era viajar de manera directa. Entonces pues compramos un boleto de Cancún a Nueva York directo, había espacio. Me acompañaron 5 compañeros, iban conmigo. Entonces había boletos. Y el sábado en la tarde cayó un aguacero tremendo con tormentas eléctricas en Nueva York. Entonces salí a las 3 de la tarde el vuelo, o a las 5 de la tarde, no sé. 3 de la tarde había que estar en el aeropuerto. Y nos avisan como a las 2 que se cancela el vuelo por motivos de lluvia. Entonces estuvimos buscando, pues ya, por la misma razón, pues ya no había vuelos. Entonces ya tomé la decisión, hablamos con el general secretario para usar el avión de la Defensa Nacional. Y ya fuimos, llegamos como a las 2 de la mañana. Muchas gracias de verdad a todas las paisanas y paisanos que nos esperaron afuera del hotel. Y temprano nos fuimos al estadio.
1: Bueno, pues esto narró Sheinbaum respecto a cómo le invitó Donald Trump para acudir a la final de fútbol este domingo allá en Nueva York. Y bueno, pues la Coordinación Nacional de Protección Civil emitió alerta para mantenernos informados, particularmente durante la noche de este lunes y la madrugada de este martes, por las lluvias puntuales intensas en varias partes de la República Mexicana. Y sí, pues hubo estas precipitaciones, como se adelantó, estas lluvias fuertes y riesgo de inundaciones por la noche de lunes y la madrugada del martes, cosa que ocurrió. Ya le puedo informar en este momento del martes, de este 21 de julio, que la línea A del sistema de transporte colectivo reanudó hoy el servicio en todas sus estaciones de Pantitlán a La Paz y en ambos sentidos, luego de que las intensas lluvias registradas el lunes provocaran la suspensión parcial de la operación por acumulación de agua en la zona de vías. El director del metro, Adrián Rubalcaba, informó a través de redes sociales que esta mañana, hoy, la línea A opera en todas sus estaciones. La línea A opera en todas sus estaciones de Pantitlán a La Paz, en ambos sentidos. La circulación de los trenes es continua. Reconoció el trabajo del personal del organismo durante la contingencia. Y sí, hay que agradecerle a los trabajadores y trabajadoras que han hecho un esfuerzo muy fuerte para lograr restablecer la operación del sistema del servicio en todas las estaciones de Pantitlán a La Paz y en ambos sentidos. La noche de lunes se informó que continuarían los trabajos para retirar el agua acumulada en la zona de vías para pues restablecer la operación y todo esto que ya sucedió este martes. Así que se realizaron estas labores para la línea A, que operó ya de manera provisional inicialmente únicamente en Tepantitlán y Guilateo. Pero bueno, ya en este momento de la mañana lo que le puedo decir directamente es que se reanudó el servicio en todas las estaciones de Pantitlán a La Paz y en ambos sentidos después de las inundaciones y

0: Con nuestro colega periodista John Ritchie. John se encuentra en Piedras Negras, Coahuila, y John tiene información relevante sobre el sistema de boyas que se ha implementado por parte del gobierno de Donald Trump, un proyecto millonario, un proyecto de varios miles de millones de dólares. Y bueno, pues, ¿qué ha pasado con estas boyas? ¿Qué ha pasado con estas boyas implementadas? Se decía que iban a resistir todo tipo de corrientes, de inundación, de tormentas, de la propia creciente del río Bravo. Bueno, dijeron que eso se iba a que iban a resistir estas boyas. Le han invertido mucho dinero, han gastado mucho dinero precisamente con estas boyas que ha colocado el gobierno de los Estados Unidos, y nuestro colega John Ritchie pues está dando seguimiento con los datos correspondientes a qué sucede con este lugar del país y este lugar fronterizo. John, bienvenido, saludos al programa como siempre, un abrazo, gracias por estar aquí.
1: ¿Qué tal, Carmen? Excelente día, gracias a ti y por supuesto gracias a toda tu audiencia que en estos momentos nos están viendo. Pues informarte, Carmen, lo que está sucediendo aquí en la frontera, en esta zona fronteriza del país, en esta región, aquí en Piedras Negras, Coahuila, también en Laredo, Tamaulipas, te digo porque sucedió aquí algo pues verdaderamente histórico, ¿no? Ya que el gobierno de Donald Trump invirtió más de 3,000 millones de dólares en este sistema y en este proyecto de las boyas fronterizas, las cuales se iban a utilizar para evitar el flujo del cruce ilegal fronterizo, ¿no? Entonces, lamentablemente,
0: se congeló la imagen de John Ritchie. A ver si colgamos para volver, bueno, cortamos la comunicación para volver a hacerla y retomar el hilo de lo que nos está contando John Ritchie, porque sí, en el contexto que nos da, pues habla de este sistema de boyas implementadas por el gobierno de Donald Trump, y bueno, pues estamos hablando de un conjunto de elementos entre la valoración sobre si esto funcionó o no funcionó en la lógica de Estados Unidos o no. Bueno, regresamos contigo, John, adelante.
1: Sí, como te explicaba, Carmen, bueno, el gobierno de Estados Unidos invirtió más de 3,000 millones de dólares. Lamentablemente este fin de semana incrementó el cauce del río y sobre todo el nivel, y pues las boyas salieron distribuidas flotando a tal grado de que llegaron hasta Laredo, Tamaulipas. Ahí hicieron una pausa en los puentes internacionales, interrumpió las negociaciones comerciales de ambos puentes internacionales ahí en Laredo, Tamaulipas, mientras que aquí en Piedras, pues también en Piedras Negras, Coahuila, hay algunas personas que lograron rescatar las boyas y lamentablemente pues las fueron vandalizadas. Cada boya, es importante mencionarte que costó más de $2,300 por individual. Entonces, los gobiernos de Estados Unidos no saben cómo van a recuperar hasta el momento todas las boyas que se dispersaron tanto en el río Bravo, en Piedras Negras, a lo largo, en el camino y hasta Laredo, Tamaulipas. Como te comentaba, aquí en Piedras Negras, Coahuila, hubo quienes pensaron que estas boyas estaban conformadas o hechas de aluminio y quisieron venderlas a la chatarra, ¿no? Pensaron que le iban a tratar de sacar algún provecho económico, sin embargo, se llevaron una sorpresa porque las boyas están conformadas en mayormente por poliuretano, madera y plástico, por lo que no se les pudo facilitar vender estas
0: pero
1: boyas.
0: ¿Quién quería venderlas?
1: Así está, John, dame un segundo. La situación aquí en la frontera, Carmen.
0: Sí, dame un segundo,
1: boyas
0: un segundito.
1: Han sido todo, John, un fracaso. Hay que recordar que la asociación No Border Wall, ellos hicieron un estudio y determinaron que estas boyas iban a implicar un peligro, ya sea para inundaciones y todo este tipo de contingencias que se pudieran presentar en la frontera. El gobierno hizo caso omiso, de todas maneras se adquirieron estas boyas por un precio millonario y ahorita están a la deriva, no saben qué es lo que va a suceder, no saben cómo se van a recuperar, porque es necesario que los dos países hablen, se pongan de acuerdo, no saben si México las va a transportar a Estados Unidos o Estados Unidos va a venir al lado mexicano por ellas. Lo cierto es que ahorita no se sabe qué es lo que va a pasar con estas boyas, Carmen.
0: ¿Quién quería vender esas boyas? Cuéntame más, ¿cómo está esto?
1: Mira, la agarraron unos muchachos acá en el lado mexicano, unos jóvenes, se robaron una boya en una parte de la ciudad de Piedras Negras, en otra parte se robaron otra boya, las vandalizaron, uno de ellos trataron de quemarla para poderla vender pues como aluminio, porque pensaban que en su interior iba a traer metales valiosos.

0: y no, lamentablemente pues estaba hecha de poliuretano, de plástico y madera, por lo que no se pudo vender. Entonces, pues también en otra parte de la ciudad empujaron una boya y también trataron de vandalizarla. La primera la quemaron, la segunda la trataron de destrozar, también pensando que en su interior contenían pues metales valiosos que se podían vender. ¿Y cuál fue la sorpresa? Pues que era puro plástico y madera.
1: Las boyas colocadas para impedir el paso de los migrantes, entonces se las llevó la corriente literalmente del río Bravo. El caudal era tan fuerte como para llevarse eso, porque son boyas muy potentes, ¿no? Bueno, boyas diseñadas para que no ocurriera lo que ocurrió teóricamente.
0: Se supone que están diseñadas para aguantar este tipo de inundaciones. Este fin de semana pasado, desde el viernes, pues como bien se sabe, han habido constantes lluvias y muchas y severas inundaciones, tanto el estado de Texas como en el lado mexicano. En esta ocasión, pues el río Bravo se desborda de su cauce, llegó precisamente hasta lo que son los límites de los puentes internacionales. También en Piedras Negras, Coahuila, se suspendieron por una hora más o menos las actividades comerciales y el flujo vehicular y peatonal en el puente internacional. De hecho, en ambos puentes internacionales, al día siguiente se suspenden las actividades comerciales en Laredo, porque hasta Laredo llegaron las boyas.
1: Hasta Laredo llegaron las boyas. ¡Qué barbaridad! ¡Qué corriente tan potente!
0: Sí, y la verdad es que llevaba el cauce del río Bravo, pues estaba prácticamente desbordado, como podemos apreciar en las imágenes. Ahí te pude mostrar unas imágenes con dron, gracias a nuestro compañero piloto Efraín González, que también es reportero, nos brinda estas imágenes con dron para que ustedes vean más o menos y se den una idea de lo que estoy hablando, del contexto de las boyas y desde el aire cómo se veía pues la inundación del río Bravo, que afortunadamente ya bajó el caudal, ya todo regresó a la normalidad, pero sin embargo, pues faltan las boyas.
1: Pues gracias a Efraín González con su dron, que nos permite compartir con el público y contigo, por supuesto, estas imágenes. Saludos a Efraín y a ti, por supuesto. Estamos viendo, pues sí, ahí las boyas ya, pues, aventadas, digámoslo así. ¿Qué se sabe, qué se supone que va a pasar con estas boyas? ¿Las van a volver a colocar? ¿Las van a colocar nuevamente en el río?
0: Mira, como te repito, los gobiernos federales se tienen que comunicar. Tienen que hablar para ponerse de acuerdo cómo va a ser el proceso de rescatar esas boyas, porque si bien pues quedaron muchas todavía en el sitio ahí en el Shelby Park en Eagle Pass, pues prácticamente varadas, muchas de ellas también se fueron a la deriva en el río Bravo. Sin embargo, no es tan fácil recuperarlas como que alguien va por ellas, porque obviamente son boyas muy pesadas y tienen que disponer de personal capacitado para poderlas manipular y llevárselas nuevamente a Estados Unidos. Pero sin embargo, hasta el momento no se sabe qué es lo que va a pasar con esas boyas que pues salieron flotando hasta Laredo, Tamaulipas, y tampoco se sabe con exactitud cómo van a ser recuperadas por parte del gobierno de Estados Unidos. Lo cierto es que es una pérdida millonaria, Carmen.
1: Bueno, decías tú que el cálculo que se hace de este proyecto es de 3,000 millones de dólares. ¿Te escuché bien? ¿3,000 millones de dólares?
0: Es correcto. Más de 3,000 millones de dólares.
1: ¿Y cada boya individual cuánto dijiste que cuesta?
0: 2,300 dólares.
1: ¿Cuántas boyas son más o menos? ¿Tienes idea?
0: Pues mira, las que están en el Shelby Park han sido como unas entre 80 y 100 boyas más o menos las que han colocado.
1: Uh-huh. Y para efectos de el propósito de estas boyas, que se supone es, de la lógica estadounidense, impedir que los migrantes pasen por el río, ¿qué ha sucedido con ello?
0: Pues mira, sinceramente, ahorita no hay ni un migrante que las haya estrenado. Es decir, no hay ahorita flujo paso por el río Bravo por parte de migrantes. Es decir, no hay migrantes ahorita pasando o tratando de cruzar el río Bravo. Así que verdaderamente, ahorita a estas alturas, pues literalmente son inútiles.
1: Bueno, a ver, no sabemos, porque puede ser parte de un factor inhibitorio para que los migrantes pasen. Y claro, dejan de pasar porque hay cosas como esta. Entonces hay una disminución muy fuerte de la migración indocumentada hacia los Estados Unidos. Ese es un hecho. Y estos son factores que explican pues por qué los migrantes no están pasando, entre otras cosas, porque hay factores como este.
0: Es correcto, pero es importante mencionarte que es un perímetro muy corto donde están las boyas, donde las habían colocado. No habían colocado ni siquiera 20 en posición, porque están estacionadas como en cuadros, pero después hay que moverlas y colocarlas a lo largo del río Bravo. Y no habían sido muchas las boyas las que habían sido colocadas, y estas fueron precisamente las que se fueron flotando.
1: Dime una cosa, John Ritchie, ¿esto que nos narras ocurrió de cuándo a cuándo? ¿En qué periodo estamos hablando?
0: A partir del viernes, de este fin de semana, durante todo el transcurso de semana, del fin de semana, perdón, fueron flotando las boyas, llegaron hasta el domingo a Laredo, más o menos.
1: A los dos Laredos, ¿no?
0: Pues ahí existe la incertidumbre de cómo van a ser recuperadas por parte del gobierno federal de los Estados Unidos.
1: Exactamente, así que arrastró a lo largo del río Bravo, desde Piedras Negras y Eagle Pass hasta los dos Laredos, y bueno, además, me imagino que se afectó, pues, el paso, ¿no?
0: Así es, se suspendieron las actividades comerciales, tanto el flujo peatonal como el flujo vehicular, en ambos puentes aquí en Piedras Negras, el día del incremento del cauce, y posteriormente se suspendieron las actividades comerciales en los puentes internacionales en Laredo, en los dos Laredos, cuando llegaron las boyas a las columnas de los puentes internacionales, y precisamente esto acumuló muchos escombros, por lo que se tuvo o se vieron obligados a cerrar las actividades comerciales.
1: Exacto, es que lo que nos narra John Ritchie es que se atoraron literalmente, las boyas se las llevó el río y se atoraron ahí en los pilotes de los puentes internacionales, ahí quedaron pues atoradas, ¿no?
0: Así es, y no nada más las boyas, sino todo el escombro que lograron detener las mismas boyas, pues se acumuló mucho mugrero, y pues tenían miedo las autoridades a que fueran a causar algún daño en las vigas, ¿no? En las columnas de los puentes internacionales. Es por eso que se suspendieron las actividades.
1: Pues ahí está. Y bueno, algunos muchachos que se llevaban algunas boyas, dos boyas, ¿no? Que dijiste que intentaron abrir para ver si había algo de valor y que pudieran vender, no lo lograron. Y bueno, pues esa es también parte de la historia de este fin de semana y las horas que han transcurrido. Pues John Ritchie, gracias por contarnos todo esto. No ha habido todavía un anuncio formal y oficial de qué va a pasar con esas boyas. Entonces.
0: Todavía no se sabe con exactitud ni con certidumbre, pero sin embargo, pues va a ser necesario recuperarlas, porque son caras y sobre todo pues tienen un propósito y deben de estar acá en Piedras Negras, Coahuila, cuando están allá en Laredo, Tamaulipas, y pues vamos a ver qué deduce o de qué forma van a recuperar el gobierno federal estas boyas. Vamos a estar al pendiente para poderles informar, Carmen.
1: $2,300 cada una, y bueno, pues déjame cerrar la charla, John Ritchie, tú que las has visto en persona, que las has visto aéreas, en drones, que las has visto en persona directamente estando donde estás allá en Piedras Negras. Digamos que para imaginar lo que ocurre con una persona que quiere cruzar el río, este río fronterizo entre Estados Unidos y México, si intenta hacerlo y se topa con la boya, no hay manera de subirla ni cruzarla. O sea, ¿cuál es la situación física? ¿Qué ocurre? ¿Qué ocurre físicamente?
0: Mira, al momento, para empezar, las boyas son bastante altas sobre la superficie del agua, ¿verdad?
1: Entonces, ¿qué le echas? ¿Un metro, un metro y medio? ¿Cuánto es más o menos? ¿Un metro y medio? No sé.
0: Como metro, más o menos.
1: Para que la alcances está muy difícil.
0: Es correcto, exactamente. Pero suponiendo que los migrantes quieren agarrarse o colgarse las boyas, lo que va a pasar, la boya, como es redonda, gira y no le permite al migrante subir. Eso es básicamente la función de las boyas. No le permite cruzar, ni subir arriba de la boya, ni cruzar, obviamente, a través de la boya, porque la boya gira y al momento de tratarse de agarrar, pues el migrante se cae.
1: Ahora, como dices, ¿qué tramo del río puede cubrir una línea de boyas para que un migrante no pueda pasar antes de que decida irse por otra parte del río? Pero ¿qué tramo del río es el que logra cubrir este intento de impedir que pasen?
0: Es correcto, Carmen, es buena tu observación. Si acaso se van a lograr cubrir, no sé, 5 kilómetros, cuando mucho, con todas estas boyas, y obviamente hace falta más. Con las boyas que hay ahí en Eagle Pass, Texas, en estos momentos, si acaso podrían cubrir unos 2 kilómetros, pero se pretende cubrir alrededor de 5 a 8 kilómetros, lo que es a lo largo de la franja fronteriza y lo que da la cara de centro a centro, es decir, el centro de Piedras Negras con el centro de Eagle Pass. Todo lo demás, pues, va a quedar libre para que los migrantes puedan buscar otro pedacito, otro espacio para poder cruzar.
1: Pues un proyecto de más de $3,000 millones que, bueno, pues quedó arrastrado por el río mismo. Veremos qué van informando las autoridades allá, pero por lo pronto, gracias por contarnos, gracias por narrar lo que está ocurriendo en este lugar fronterizo México-Estados Unidos, y bueno, gracias a ti, a Efraín González, que nos han compartido las imágenes y toda esta narración tan importante. Gracias por estar aquí, John Ritchie, un abrazo y hasta la próxima.
0: Un placer, Carmen, buenas tardes.
1: Igualmente, gracias. Buenos días todavía.
0: Ah, sí,
1: bueno, son días, tardes perdón, para ti, razón. No, son días todavía.
0: Son días. Sí.
1: Son gracias, días todavía. Bye. Buenos días para ti, buenos días para quienes están siguiendo esta transmisión en Estados Unidos. Sabemos que hay un público importante en Estados Unidos de este programa a través de internet en www.aristeguinoticias.com. Muchísimas gracias a quienes desde Estados Unidos están siguiendo esta transmisión con este y otros muchos temas de los que hemos hablado esta mañana. Así que bueno, pues ahí están las boyas del Río Bravo y todo esto que al final de cuentas, pues fueron instaladas por el gobierno estadounidense y ya escuchó usted lo que ha pasado con ellas del fin de semana para acá. Déjeme hacer una pausa, volvemos, tenemos más. Gracias al público que nos está mandando mensajes en nuestro buzón de voz. Estamos con muchos temas, el tema del Mayo Zambada. Vamos a hablar más del Mayo Zambada en un momento más. Vamos a hablar de esta sentencia a cadena perpetua, los 15 mil millones de dólares. ¿Qué significa para México lo que ha ocurrido? ¿Qué significa para todos nosotros que este individuo, cabeza del cártel más poderoso de México por muchos años, haya sido sentenciado allá? Y que en el caso del sistema de justicia y de procuración de justicia y policíaco y de investigación criminal, etcétera, etcétera, en México, pues no dio nunca para ni siquiera molestarlo con el pétalo de una detención, con el pétalo de una declaración, con el pétalo de nada al Mayo Zambada desde México y en Estados Unidos, ni hablar, pues ha llegado a este punto de reconocerse culpable, dando un mensaje, pues moralino, digámoslo así, viniendo de un individuo tan icónico de lo que es el crimen organizado y de la violencia extrema que ha vivido nuestro país y de los miles de desaparecidos y muertos y toda la carga brutal que hemos llevado como sociedad por la existencia del crimen organizado extendido en buena parte del planeta. Es una triste y trágica circunstancia que el crimen organizado de origen mexicano tenga tal extensión y tal dominio en una buena parte de nuestro territorio y otros más. Así que sí que estamos obligados a por lo menos pensar, por lo menos discutir, por lo menos decir en voz alta qué demonios significa todo esto para México, qué significa la sentencia, qué representa que sea Estados Unidos el que lo llevó a este proceso en donde al final de cuentas, bueno, no fue un proceso judicial, no hubo juicio, pero una circunstancia en la cual el personaje se declaró culpable y le han declarado la cadena perpetua y los 15 mil millones de dólares que tendrá que pagar de alguna manera u otra. Y su mensaje, este de que la violencia debe terminar, pues claro que sí. Viniendo de la voz del Mayo Zambada, ¿qué le dice usted? La violencia debe terminar, nadie gana una guerra como esta, y pues frases parecidas que leyó en este texto que pronunció de viva voz en esa audiencia en los Estados Unidos. ¿Qué piensa usted de todo esto? Volvemos con esto y más.
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1: Publicado un informe muy interesante sobre el impacto económico del Mundial. Esta muy importante organización, pues está marcando información, está marcando líneas para saber y entender qué pasó con el Mundial de 2026. Estamos hablando de un impacto económico, estamos hablando de cómo Deloitte está ofreciendo información sobre qué le dejó a México específicamente este Mundial, qué representa en el marco del Producto Interno Bruto, qué representa en términos de monto estimado sobre el impacto económico, qué pasó con la infraestructura y las inversiones que se hicieron en esta materia. ¿Qué sucede después del Mundial? Se pregunta Deloitte. ¿Qué sucede después del Mundial y el impacto económico en los negocios? Es el estudio elaborado por Deloitte y le agradezco mucho a su representante, a su representante y economista en jefe, que es Daniel Saga Senker, que esté aquí pues para hablar de esto. Daniel, es muy interesante los números que están aquí ofreciendo y la revisión que hicieron precisamente de qué quedó con el Mundial. Bienvenido, Daniel, buenos días y gracias por estar aquí.
2: Gracias, Carmen, muy buenos días, ¿cómo estás?
1: Igualmente, pues cuéntanos los hallazgos, cuéntanos qué números obtuvieron y de qué manera.
2: Gracias, Carmen. Mira, te comento. Nosotros habíamos hecho un estudio a fines de enero, ¿sí?, que se publicó a principios de febrero, ¿sí? En ese momento habíamos estimado un impacto de $2,700 millones. En la actualidad, ahora, la semana pasada hicimos la nueva publicación, ¿sí?, donde encontramos un impacto un poco menor, ¿sí?, que en específico es de $2,500 millones. Uno podría decir si eso es mucho o poco, ¿no? Porque para el público en general no, uno puede no tener mucha noción de qué significa eso. Si lo comparamos con la economía mexicana, es el 0.12% del PIB, ¿sí? Ahí podría no parecer tanto, sin embargo, para algunas industrias el impacto es más importante, especialmente en gastronomía, en retail y también en alojamiento, aunque fue menor de lo esperado. También te podría quizá puntualizar que nosotros esperábamos un impacto en empleo de 112.000 empleos, eso en nuestro reporte de febrero. En la actualidad ahora lo ajustamos como un 10% menos, a 102.000 empleos. Sin embargo, es un impacto considerable, pero bueno, también subrayar que es un empleo temporal solamente para estas 5 semanas, ¿no? Con la expectativa de que también se generen capacidades para el mediano largo plazo y que algunos se puedan mantener, ¿no? Pero seguramente es un empleo temporal. También quizá puntualizar que si lo vemos en términos regionales, para la Ciudad de México es donde vemos el mayor impacto. Claramente sabemos que de los 13 partidos que se jugaron en el país, 5 fueron en la Ciudad de México. Luego tenemos en Monterrey y en Guadalajara, que se jugaron 4 partidos. Ahí vemos un impacto más o menos de la mitad, tanto en Nuevo León como en Guadalajara, en comparación con la Ciudad de México, ¿va? Y por último, también resaltar que también vimos impacto en el resto del país. Y acá creo que es una parte relevante a resaltar. No solamente el efecto del Mundial en términos económicos se ve por la cantidad de turistas que llegaron al país, sino también por el impacto de todos nosotros consumiendo en los restaurantes, en nuestras casas, mismo en los changarritos de la calle, que eso se vio mucho en El Ángel cuando fueron todos los festejos, ¿no? También mucho comercio informal que también se vio beneficiado, ¿no? Entonces, creo que otro dato importante a resaltar es que nosotros estimamos una entrada más o menos de 800.000 turistas derivado del Mundial y tuvimos que rebajar nuestra expectativa a un poco menos de 500.000, ¿sí? De los cuales hay tanto turistas extranjeros como nacionales. Y bueno, esta reducción de la cantidad de turistas esperada, que tampoco aparte son números finales, viene explicado por distintos factores, ¿no? No solamente, aclarar que por ejemplo en los estadios teníamos una capacidad estimada por ejemplo, en el estadio de la Ciudad de México, de 87.000 personas que podían llegar, y al final, derivado de lo comentado con la FIFA, se tuvo que reducir a 80.000, y bueno, eso generó también reducir la capacidad de visitantes que podían llegar, ¿no? Y un último dato que me parece relevante.
1: Dame un segundo aquí, Daniel, perdón. Dame un segundo aquí, si no te importa. La expectativa, ¿no? Lo que se había esperado por parte. Bueno, ustedes tenían una expectativa de 836.000 turistas, lo tuvieron que ajustar a 494.000 turistas internacionales e internacionales, pero la expectativa oficial era muchísimo más grande que esto. Si no me equivoco, había una expectativa de 5 millones de turistas para el tema del Mundial. ¿Esto cómo lo entenderías?
2: Sí, mira, Carmen, creo que ahí lo importante a resaltar, que lo veníamos comentando en algunos eventos, es que está bueno informarse, a ver, ¿cuántos, por ejemplo, turistas llegaron en los últimos mundiales? Y te pongo como ejemplo, en Brasil fueron 4 millones de turistas para los 64 partidos que se jugaron en Brasil, ¿no? Uh-huh. En Rusia fueron casi 6 millones de personas. Entonces, derivado de eso, es que llegamos nosotros a extrapolar estos 13 partidos en México y bajo ciertos supuestos poder llegar a esta cifra más o menos de 800.000, que al final mismo los 800.000 parece que fueron optimistas, ¿no? De hecho, hasta si quieres, y termino de puntualizar esto, mismo el turismo bajó en junio en comparación con lo que fue junio del año pasado, ¿no? Y ahí también hay un efecto interesante, es algo que lo llamamos como efecto desplazamiento. Cuando son grandes eventos, como en los mundiales, hay gente que deja de turistear, por así decirlo, o de viajar a esa sede, derivado que quizás no quiere tener nada que ver con el evento, o mismo el turismo corporativo, ¿no? Que también es ahuyentado un poco por este tipo de eventos, ¿no? Entonces, por eso se puede explicar un poquito esta cifra, ¿no?
1: Bueno, pues sí, se le pueden dar interpretaciones diversas, pero sí, efectivamente, en el caso, me detuve en el caso gubernamental por varias razones, porque se hablaba de 5.5 millones de turistas, en fin, había, pues veto a hacer cómo se hacen esos cálculos para efectos de una expectativa, pero evidentemente no se cumplió, y aquí ustedes como la importante organización que son, pues hacen este estudio, esta revisión puntual del cálculo que están haciendo sobre los turistas, los 494.000 turistas estimados en México, de los cuales aquí dice el informe 296.000 fueron nacionales y 198.000 extranjeros. Déjame detener un poco más acá. ¿Qué factor? Bueno, ya mencionaste algunos. ¿Qué otros factores pueden explicar que la expectativa original no se cumplió claramente de el arribo de turistas a México? El tema de la violencia, el tema de la imagen de país, el tema, ¿qué cosas se colocan en la ecuación para explicar lo que se estima en un momento y no sucede al final del Mundial?
2: Gracias, Carmen. Sí, mira, a ver, diversos factores. Como dijiste, puede estar asociado con temas de inseguridad, digamos, no. De nuevo, es difícil aislar cada uno de los efectos, ¿no? De efecto es que causa-consecuencia. Sí. Pero sí podríamos asociarlo con temas de inseguridad. Sabemos que hubo movilizaciones en los primeros días del Mundial, que eso claramente sí afectó, por lo que hemos hablado también con asociaciones de restaurantes. Y otro factor que también externo, que también me gustaría puntualizar, porque también creo que fue así, es, recordemos los conflictos en Medio Oriente y que eso subió mucho los precios del petróleo, ¿no? Lo cual encareció también el turismo, o bueno, los viajes en avión, ¿no? Entonces, relacionando factores internos con factores externos y a su vez también una economía que no muestra fuerte resiliencia en México, ¿sí? Venimos de poco crecimiento el año pasado, 0.7%, y este año las estimaciones son apenas un poco por encima, y eso también te lleva a menor turismo nacional, ¿no? Entonces creo que atando todos estos cabos podemos llegar a que suene razonable esta reducción en la cantidad de turismo que llegó al país y también de turismo nacional.
1: En el estudio que hacen, Daniel, Daniel Saga, economista en jefe de Deloitte en México. ¿Qué resulta del beneficio del Mundial, si queremos ponernos en estos términos, en materia de negocios, en materia de infraestructura, en otras materias, digamos, que son medibles y que se pueden colocar en este informe?
2: Sí, mira, Carmen, creo que algo muy importante a resaltar. Nosotros lo que nos fijamos fue comparar la inversión en infraestructura versus el total del monto generado para la economía, y sí podríamos decir que al menos por cada dólar invertido sí hubo un retorno de al menos 45 centavos adicionales. ¿Sí?
1: Bueno, no está mal.
2: Sí, exacto, eso no está mal. Entonces, obviamente depende de las metodologías y cómo se pueda concebir este impacto.
1: Y eso no incluye los precios de los boletos de los partidos, ¿va?
2: No, eso no, aparte, porque eso no queda
1: eso
2: dentro.
1: Fue descomunal. Eso ya son ganancias descomunales, eso no lo colocas en la ecuación normal.
2: No, porque eso no queda en México, ¿no? Lamentablemente.
1: Y además sí. Además no llega aquí totalmente. Lo pagamos aquí, pero no queda en México, efectivamente. Perdón que te interrumpí, pero no dejé de pensar en los boletos de las entradas.
2: Sí, de hecho, Carmen, si quieres, un último comentario que me gustaría agregar es que lo que veíamos es que, en comparación con otros mundiales, el público nacional dentro de los estadios fue mayor, tuvo mayor cantidad o mayor proporción que el público internacional. Lo cual suena razonable que, bajo esta lógica de precios dinámicos para las entradas al estadio, y ante una gran demanda, eso generó que se disparen los precios y que ciertos segmentos de la población pudieran acudir. Pero eso también es en contrapeso de turistas que quisieran llegar a alguno de estos países, ¿no? Entonces eso creo es un aprendizaje importante para el próximo Mundial, donde se va a jugar en varios países también, ¿no?
1: Ni más ni menos, pues sí, porque aquí, como bien lo explicas, Daniel, van involucradas muchísimas cosas, va involucrada la industria de la hotelería, el transporte, el entretenimiento, los alimentos, los restaurantes, los hoteles, en fin, es un multiplicador, un efecto multiplicador muy potente, una cosa de este tamaño, un mundial que tiene efectos masivos por doquier, es muy relevante para un país.
2: Totalmente. Y ojalá también hay expectativas de que dentro de, no sé si eran como 12 años, que vuelva el Mundial a América del Norte. Entonces, creo que hay aprendizajes, hay oportunidades, pero en conclusión sí genera derrama económica también para el país, ¿no?
1: Y obviamente Ciudad de México, Guadalajara y Monterrey, ¿no? ¿O no? Los más impactados.
2: Principalmente, pero Carmen, ahí, ¿sabes qué? Algo que no llegué a explicar y voy rápido con eso. Nosotros identificamos como dos grandes motores para el impacto del Mundial en México. Uno es los turistas y, como te decía, otro somos la gente que estamos en los FanFest, en el Ángel, en los restaurantes, consumiendo en la calle también. Es decir, ese impacto era palpable y se veía fuertemente, especialmente hasta cuando México se quedó afuera, ¿no? Pero en los primeros partidos, en las primeras semanas, sí que hubo un impacto considerable. Y eso también nosotros lo vimos, de que la mitad del impacto para todo México, más o menos, no la mitad, como un tercio, quedaría fuera de los tres estadios sede, ¿sí? Porque se vienen alimentados por este segundo motor que estoy comentando de impacto, ¿no? Que somos todos nosotros, aún no yendo al estadio, ¿no? Entonces eso creo que es muy importante resaltar, de que el impacto, independientemente de si se jugaba o no, íbamos a tener impacto. Pero yo creo que igual la imagen país para el turismo igual sigue siendo muy positiva, más allá de ciertos sucesos que se dieron. Y aquellos turistas que sí vinieron, creo que en la mayoría de casos sí se llevaron una muy buena experiencia. Y no tengo duda que va a seguir incentivando el turismo para el país.
1: Ni más ni menos. Déjame cerrar esta conversación, que te aprecio mucho, Daniel Saga, preguntándote lo siguiente. Ustedes son una empresa gigante, Deloitte es una de las empresas más grandes del planeta, como se sabe, es una empresa muy, muy relevante de servicios profesionales, de un conjunto de servicios que ofrecen a privados, a empresarios, a instituciones, a gobiernos, en fin, Deloitte hace una cobertura muy amplia a nivel mundial, tiene esta presencia en México, y ustedes se dedican, entre otras cosas, pues a optimizar, ¿no? A que se optimicen las operaciones, a que se logren mejores resultados. Lo digo de manera muy burda, pero básicamente tienen este espíritu y esta razón de ser. En el balance final que hace Deloitte con estos números que nos compartes, ¿algo le dejan de mensaje a los gobiernos, a los empresarios? ¿Qué se aprendió de este mundial en cosas específicas? ¿Qué harían distinto? ¿Qué recomendarían ustedes hacer distinto para una cosa como esta?
2: Sí, Carmen, lo separaría en dos. Como acá me decías, para el gobierno, ¿no? Digamos, primero me gustaría puntualizar rápido para el sector privado. Lo que vimos, que nosotros hicimos un cierto análisis con inteligencia artificial y cuáles sean las búsquedas en Internet previo a los partidos, y lo que veíamos es que en el primer partido había un ascenso muy rápido de las búsquedas, y bueno, perdón, muy relacionado con la cantidad de ventas que se generaron. Entonces, el patrón de consumo previo al Mundial se dio especialmente en los primeros días. Perdón que me atraganté un poco. Entonces, eso creo que es muy relevante para los negocios, para poder tener esas señales de mercado, ¿sí? Y poder identificarlas rápidamente para después poder ver cómo pueden vender más y cómo también cuidar la marca para el largo plazo. Y ya a nivel país, lo que sí podríamos decir es que, primero, el tema de infraestructura sí creo que fue muy importante, y también la imagen que dejó el país. Quizás sí fue muy de último momento y todos lo vivimos en las ciudades donde se organizaron. Entonces eso creo que es un gran aprendizaje. Segundo, que el turismo no necesariamente sube en esas épocas, sino que hay un intercambio, ¿sí? Cambia entre turistas que vienen por el Mundial y otros turistas que dejan de venir. Entonces eso también creo que es un aprendizaje importante, porque las expectativas eran demasiado altas y muy optimistas al principio, ¿no? Y para quien tiene que tomar la decisión en su negocio de invertir más o menos, esas decisiones son muy importantes. Entonces creo que ahí también es un mensaje también para las empresas, de la mano del sector público, de que se necesita una buena planeación previa para tratar de sacar el mayor provecho. Y pongo un ejemplo para terminar con esto, Carmen, que de hecho nosotros lo que vimos en hotelería es que bajó la capacidad hotelera, o la ocupación hotelera, perdón, durante el Mundial en comparación con el año pasado. Sin embargo, las tarifas fueron muchísimo más altas. Entonces, en promedio sí ganó la hotelería. Sin embargo, ahí la cuestión sería quizá no subir tanto las tarifas y tratar de mejorar también la experiencia del consumidor, ¿no?
1: Buen punto.
2: Entonces creo que de la mano del sector público y del sector privado sí se pueden hacer mejor las cosas para nuevos eventos de esta magnitud que tengamos en el futuro, ¿no? Pero sí creo que podemos decir que en promedio, digamos, sí fue una buena experiencia y también tuvo resultados positivos para el país.
1: Pues ahí está, Daniel Saga Senker, economista en jefe de Deloitte en México. Para ver el informe completo lo pueden ver en la página de ustedes, ¿cierto?
2: Exactamente, está ahí en el home, Deloitte México lo pueden ver, Deloitte Spanish Latinoamérica también.
1: Venga, pues te aprecio mucho, Daniel, que nos hayas contado. Un abrazo y hasta la próxima, buen día.
2: Gracias, nos vemos.
1: Gracias por estar aquí, gracias por tu presencia y nos ha compartido los datos. Aquí está el Mundial en Cifras. El Mundial en Cifras con Deloitte, esta muy importante empresa, como digo, una de las más grandes del mundo y que tiene presencia en México, que nos está diciendo pues que hay un impacto económico en 2026 de estos 2.543 millones de dólares, menos 7% respecto a la estimación previa. No se logró lo que se estimaba, pero tuvieron este número importante. 101.255 empleos temporales generados, menos 10% respecto a la estimación previa, 0.12% del PIB nacional impulsado por el torneo, 0.14% fue la estimación anterior y quedó en 0.12% del PIB, 494.000 turistas estimados para México, 296.000 nacionales y 198.000 extranjeros. Estimación previa pues era más alta que eso, era 836.000 turistas calculados, pero llegaron 494. Esto ya en una estimación mucho más modesta que la que tuvo el gobierno mexicano de millones de personas que no llegaron al Mundial como se esperaba. El dato que da Deloitte es que llegarían estimados 494.000 turistas. ¿Cuánto dejó realmente el Mundial por regiones? Ciudad de México, 548 millones de dólares, menos 35% respecto a la estimación. Jalisco, 290 millones de dólares, menos 25% respecto a la estimación. Nuevo León, 270 millones, menos 23% respecto a la estimación previa. Los mayores beneficiados en ventas, se registraron en gastronomía, 584 millones, menos 20% de la estimación previa, y retail, 433 millones, más 10% de la estimación previa. Alojamiento, 328 millones de dólares, menos 47% de la estimación previa. Como dijo Daniel, vinieron menos, pero eran mucho más caros, así que ganó la industria hotelera, pero cobrando mucho más, es decir, hubo menos cuartos ocupados, mucho más caros. Entonces la pregunta es si esa es la mejor fórmula, pero en fin, ya ese es el resultado, menos 47% de la estimación previa en alojamiento, 328 millones de dólares. Transporte, 223 millones de dólares, menos 28% de la estimación previa, y entretenimiento, 34 millones de dólares, menos 39% de la estimación previa. Son los datos del mundial que ofrece Deloitte en México. Y bueno, pues estamos aquí compartiéndolo con ustedes. Vaya cifras las que nos dio esta mañana en este programa Deloitte en México para ser analizadas puntualmente. Y la fiesta sigue en España, una euforia total en estas últimas horas. Ya recibieron a su selección nacional campeona y bueno, pues la fiesta ha estado evidentemente a todo lo que da.
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0: Pues una gran fiesta en España. Saludos hasta España, saludos a quienes estén siguiendo este programa de México allá en España a través de internet en www.aristeguinoticias.com. Estos chalequitos que se pusieron de yo soy español, yo soy español, yo soy español, repetido muchas veces, y bueno, las banderas y el festejo y la euforia, pues esto, euforia total en España con motivo de esta llegada ayer de la selección campeona del Mundial FIFA 2026. Preguntaron a la presidenta, obviamente, esta mañana sobre la sentencia al Mayo Zambada, ayer, en los Estados Unidos, que no en México. Esto dijo.
1: Gracias, presidenta. Buenos días. Preguntarle sobre esta sentencia que ya recibió Ismael el Mayo Zambada en Estados Unidos. ¿Cuál es su opinión? ¿Es cadena perpetua?
2: No hay una opinión personal sobre eso, no es lo que es.
1: En este contexto, él aprovechó para hacer un llamado a los jóvenes para que se alejen de, pues, del crimen organizado para disminuir la violencia aquí en México. ¿Cuál es su opinión al respecto?
2: Bueno, obviamente viniendo de quien viene, pues es difícil citarlo, ¿verdad? Pero es el trabajo que estamos nosotros haciendo desde el principio, de la atención a las causas, de que ningún joven se acerque a la delincuencia.

0: Bueno, y también le preguntaron sobre el avión que está ahora en, como pieza de museo en Nuevo México, Estados Unidos. Le preguntaron sobre el avión y todo este panorama que se está pues exponiendo en estos últimos días. ¿Qué dijo en esta conferencia matutina Sheinbaum?
1: En ese contexto, Los Angeles Times publicó que autoridades estadounidenses presionaron a Joaquín Guzmán López para entregarse, pese a que pues, en la Casa Blanca dijeron que no habían participado en este operativo. ¿A ustedes ya les respondió Estados Unidos a estas solicitudes de información de si estuvo involucrado el FBI aquí en México en este
2: operativo?
1: No,
2: pero es como obvio, ¿no? Porque ¿por qué muestran un avión como si fuera en una feria? Como un operativo de ellos, cuando la versión oficial es que ellos no participaron. Eso es una contradicción. ¿Qué llevó a generar un conflicto interno en un grupo delincuencial?

0: audiencia del Mayo Zambada y esta sentencia cadena perpetua en Nueva York. Y le agradezco mucho que esté aquí para que nos cuente cómo se vivió, que no estuvo por ahí. Estuvo siguiendo toda la información correspondiente a esta sentencia en cadena perpetua, ha seguido de cerca a lo largo de este tiempo lo que significa el papel y la presencia del cártel de Sinaloa y bueno, la sentencia que tuvo lugar el día de ayer en Nueva York. Y bueno, pues viendo la información disponible, analizando lo que hoy tenemos frente a nosotros, Víctor Hugo, bienvenido, buenos días y gracias por estar aquí.
1: Querida Carmen, ¿cómo estás? Te saludo desde algún lugar de California, donde las fuerzas especiales de la Agencia de Administración de Drogas, la DEA, los que hemos podido consultar, se encuentran felices, Carmen, por esta sentencia de por vida, cadena perpetua del Mayo Zambada. Para ellos ha sido una victoria, para ellos ha sido un logro poder no solamente tener la teoría de un narcotraficante liderando una empresa del tamaño del cártel de Sinaloa. Para ellos ha dejado de ser una teoría y la confesión de culpabilidad del Mayo Zambada pues ha cambiado a partir de este momento la manera en cómo se van a manejar las cosas en el tratamiento que se le dé a los narcotraficantes del cártel de Sinaloa y los grupos terroristas que tiene designado el gobierno de los Estados Unidos, que son el cártel de Sinaloa y también el cártel Jalisco Nueva Generación. Carmen, ha sido una victoria para ellos pírrica por todo lo que significa el Mayo Zambada, porque a diferencia del Chapo Guzmán, el Mayo Zambada, uno, les ahorró millones de dólares en un juicio que pudo haber durado, calculan, entre 2 y 3 años, y donde se hubieran gastado millones y millones de dólares y teniendo que comprobar toda la teoría que desde Washington durante décadas se hizo alrededor del cártel de Sinaloa, querida Carmen. Pero no solamente es una victoria en el sentido de la culpabilidad y la aceptación del Mayo Zambada. Ahora vendrá la parte importante, que son los 15,000 millones de dólares de los que hablamos hace unos días tú y yo ahí en el estudio, que se le impuso como pena compensatoria al Mayo Zambada para que trate, mediante estos 15,000 millones de dólares, de resarcir un poco el daño que le ha causado a tantos ciudadanos de Estados Unidos de este lado de la frontera. Se calcula que 1.5 millones de toneladas fueron las que pasó el Mayo Zambada a Estados Unidos. Esto en un cálculo sin saber a ciencia cierta, querida Carmen, la cantidad, y es por eso que se establece esa cifra multimillonaria. Ahora viene el trabajo donde la fuerza de tarea tendrá que rastrear las empresas, tendrá que rastrear los cómplices, tendrá que rastrear las cuentas de acuerdo a la ley RICO, un código que data desde 1970 y que permite a las fuerzas federales ir más allá de una simple pesquisa contra un personaje. Ahora podrán hacerlo con la culpabilidad del Mayo Zambada, pues de facto, lo dijo él mismo, podrán ir por sus cómplices en todas las áreas y en todos los rubros, incluyendo, y es el principal objetivo, como lo hemos dicho y me lo reiteraron aquí en California, incluyendo a los políticos mexicanos. No se va a ir solo el Mayo Zambada, va a buscar que también quienes lo traicionaron paguen el precio y puedan ser llamados ante la justicia de Estados Unidos. Y sabemos de ciencia cierta que la juez Catherine Polk ya tiene en sus manos todos los testimonios y también la acusación hacia el gobernador Rubén Ruiz Zamora. No es una acusación de un día ni de unas horas, es una acusación que hoy, con la sentencia del Mayo Zambada, y lo sabemos, él ha mencionado insistentemente al gobernador Rubén Rocha Moya, y por eso la fuerza de tarea está concentrado y tiene un deadline, Carmen, que es de 12 semanas para presentar a Rubén Rocha Moya ante las autoridades, ya sea que Rubén Rocha Moya se entregue, ya sea que se arreste en México, ya sea que lo extraigan, pero la fuerza de tarea tiene una orden presidencial de ir por el Mayo, por el cómplice político del Mayo Zambada, según el gran jurado que determinó la acusación el 23 de abril en el juzgado del Tribunal del Distrito Sur de Nueva York contra Rubén Rocha Moya. No se va a ir solo el Mayo Zambada, querida Carmen, que ha cambiado todo este concepto de investigación. Él quiere diferenciarse del Chapo Guzmán y la defensa de Frank Pérez, el abogado quiere diferenciarlo. ¿Para qué? Pues para que tenga los últimos años una vida medianamente digna y pueda tener buenos servicios. Se dice que lo van a trasladar a un penal cerca de Rochester, en Nueva York, donde se encuentran los mejores hospitales que puedan darle una atención y que privilegie este sentido de que Estados Unidos incentive la cooperación y le dé un trato en este sentido preferencial para que pase sus últimos años y pueda morir en paz, Carmen, el Mayo Zambada.
0: Pues ahí está, Víctor Hugo Arteaga, este pues momento que se está viviendo. No es muy buena la comunicación, te estamos escuchando con cierta dificultad porque hay una, en el audífono tuyo algo pasa o no tenemos la claridad suficiente. Sí te entendemos lo que nos dijiste, pero no está tan buena la comunicación. A ver si podemos retomarla más adelante o mañana mismo. Pero por lo pronto, estamos sí frente a esto que ya ocurrió y frente a un individuo que, bueno, pues va a tener estas condiciones carcelarias. Y la gran pregunta es, ¿hasta dónde va a llegar la intención de Estados Unidos de ir por la narcopolítica, asunto que tú has investigado ampliamente?
1: Va con todo, Carmen. Para ellos es prioritario. Quieren poner el ejemplo de que no solamente van por las organizaciones criminales y sus dirigentes y las empresas de alrededor, sino la corrupción que permite ejercer este tipo de flagelo en un país y que le afecta tanto a los consumidores de fentanilo, de cocaína y de otras drogas aquí en los Estados Unidos, querida Carmen. Y como te lo dije y te lo reitero, lejos de cerrarse el expediente del caso Sinaloa, del caso Rubén Rocha Moya, la acusación, esto para Estados Unidos, ahora con la sentencia del Mayo Zambada, quien ha señalado a todos sus cómplices políticos durante años, que no se han hecho públicos, evidentemente, por la secrecía de las investigaciones, pero sí se tienen los nombres, podemos estar seguros de ello, y la fiscal, en este caso la juez Catherine Paul, tiene el nombre perfectamente de Rubén Rocha Moya y muchos de los cómplices del Mayo Zambada que permitieron hacer sus operaciones en los últimos años, querida Carmen.
0: Bueno, entendemos que la acusación contra Rocha Moya está clarísima porque ya la hizo en voz alta. La pregunta es, ¿quién más vendría? En camino, pues queda la pregunta abierta.
1: Pues los operadores financieros, sabemos, ¿te acuerdas el año pasado que Estados Unidos negó que existiera la lista Rubio, la lista Marco, donde venían una serie de por lo menos 20 funcionarios del primer nivel mexicano, una lista que incluía pues al gobernador de Tamaulipas, Américo Villarreal, que incluía a la gobernadora y a su esposo de Baja California, Marina del Pilar, que incluye también a Mario Delgado, que incluye a muchos funcionarios del gobierno, a Adán Augusto López. Bueno, la lista Marco Rubio sí existe, eso nos queda claro de facto, porque son los personajes que están siendo investigados al más alto nivel aquí en los Estados Unidos, querida Carmen.
0: Ni más ni menos, pues de todo esto seguiremos hablando. Víctor Hugo Arteaga, gracias por estar aquí. Estás en California y bueno, ahí hay mucha actividad en la materia, ¿no?
1: Sí, aquí están como testigos cooperantes, familiares del Chapo Guzmán, la exesposa del Chapo Guzmán, la mamá de Ovidio, la mamá también de otro de sus hijos. 17 personas pasaron, si te acuerdas, el 25 de junio del año 2026, pasaron 17 personas acá a California, que se encuentran, bueno, en calidad de testigos cooperantes. ¿Por qué en California? Bueno, quienes se encargaron de este operativo me han platicado que ¿por qué en California? Bueno, pues porque en California es muy fácil que te pierdas, querida Carmen, y en California cualquier mexicano, cualquier latino puede trabajar en una gasolinera, puede trabajar en un restaurante como lavaplatos, atendiendo una gasolinera, atendiendo la caja en algún restaurante. Entonces, la facilidad con la que se pierden, entre comillas, los testigos cooperantes de las autoridades de Estados Unidos, pues es muy alta aquí en California, y efectivamente aquí también hay rastros de todo el trabajo que se hizo desde la empresa criminal del Cártel Jalisco, querida Carmen, Cártel de Sinaloa, perdóname, querida Carmen, y todos los vestigios y todas las consecuencias que hay aquí en California de el trasiego que hizo el Cártel de Sinaloa también por este estado.
0: Ni más ni menos. Seguiremos hablando, Víctor Hugo, gracias por estar aquí esta mañana. Vaya asunto gigante todo esto que está pasando.
1: Te mando un fuerte abrazo, Carmen, y seguimos reportando desde California.
0: Gracias y saludos a California. Gracias por estar aquí, Víctor Hugo Arteaga, con esta información y todo este programa de cosas. Pues sí, al público que está siguiendo el programa en vivo desde los Estados Unidos, les mandamos un saludo, un abrazo. Gracias por seguir la señal en vivo desde www.aristeguinoticias.com. Y bueno, pues sabemos que tenemos una presencia importante en varias ciudades de los Estados Unidos que tienen público para este programa, porque este programa que es desde México, pero hay muchísimos mexicanos allá a los que les mandamos un fuerte abrazo y gracias por seguir la información desde aquí. Y bueno, pues déjeme hacer un alto en el camino para comentarle brevemente que ya se está perfilando esta discusión sobre el tema de las pantallas para la infancia. Ya se está perfilando que el gobierno va a plantear más directamente regular redes y celulares en las escuelas. Escúchelo de manera directa.
2: Nosotros queremos que este no sea una idea del gobierno hacia la sociedad, sino que se construya un consenso para poder regular la inteligencia artificial y sobre todo las plataformas. Que se utilice el conocimiento científico que hoy se tiene de cómo genera adicción, de cómo utilizarlo en la noche antes de ir a dormir, provoca efectos en el sueño. A niñas, niños más, pero también en los adultos. Entonces, que se traduzca algún esquema de regulación, pero sobre todo a la educación digital, que las y los papás, las mamás y los papás, sepan qué impactos tiene que su hijo vea 8 horas al día un dispositivo telefónico, cómo pierde relación con otras actividades sociales, como el que en las familias estén la mamá, el papá y los hijos viendo el teléfono celular a la misma hora todo el tiempo, también genera distorsiones en las relaciones familiares. Entonces, el próximo lunes seguimos informando de cuáles son las evidencias científicas sobre este tema y también la opinión de distintos sectores. Ya leímos aquí, vamos a seguir informando de la opinión del Papa sobre este tema, de lo que reconoció como el poder de ciertos

0: las escuelas de educación básica. Está Aguascalientes, Campeche, Ciudad de México, Coahuila, Durango, Estado de México, Guanajuato, Guerrero, Hidalgo, Jalisco, Michoacán, Nuevo León, Querétaro, San Luis Potosí, Sonora, Tamaulipas. Como ven, incluso son gobiernos de diferentes partidos políticos que llegaron a través de distintos partidos políticos, pero que están preocupados por el uso de la tecnología, sobre todo en las y los niños y en los jóvenes.
1: Bueno, pues hay un tema, iremos viendo qué pasa. Sí, el Papa hizo una encíclica. La primera encíclica del Papa tiene que ver con la inteligencia artificial, tiene que ver con una preocupación general que le causa al Papa y al mundo, hay que decirlo, pues el conjunto de cosas que están ocurriendo con la humanidad y el foco puesto en este caso con los jóvenes y los niños y las niñas. Y bueno, veremos qué tipo de medidas o qué tipo de impulso se da respecto a este debate y esta discusión. Bueno, punto y aparte, déjeme ir a otro tema importante esta mañana.

0: pasado en un retén ahí en el crucero de Monte Alto, en el municipio de San Marcos, en Guerrero. Jesús Plácido Galindo. Jesús Plácido Galindo fue detenido por las autoridades estatales. Y bueno, pues el tema aquí es que los pobladores han ya reaccionado sobre esta detención. Estamos hablando de que se han manifestado pobladores y colectivos exigiendo la liberación de este, que es un líder comunitario de este lugar de la República Mexicana. Y bueno, pues fue detenido, como digo, en ese retén por parte de las autoridades estatales. Y bueno, el tema aquí es que hay una sorpresa por la detención de este líder comunitario, y le aprecio mucho a Abel Barrera, que es el fundador del Centro de Derechos Humanos de la Montaña Tlachinolan, que esté aquí para hablar de lo que está ocurriendo, para hablar de quién es este líder comunitario Jesús Plácido Galindo y qué decir al respecto de lo que está ocurriendo. Abel, bienvenido al programa, gracias por tu presencia, saludos como siempre.
1: Buenos días, Carmen. Un saludo desde acá de Tlapa, Guerrero. Comentarte sobre el caso de Jesús Plácido Galindo. Es un indígena del pueblo Miusabi, mixteco, de acá de Buenavista, en la Costa Chica de Guerrero. Su papá, Cirino Plácido, fue de los fundadores de la Policía Comunitaria y también fue parte del Congreso Nacional Indígena. Él siguió sus pasos y pues desde el 2011 ha permanecido en una lucha constante con la Coordinadora Regional de Autoridades Comunitarias de la de los pueblos fundadores, que fundó su papá en el municipio de Chilapa. Jesús ha sido una persona pues que ha vivido del campo, que siembra maíz, que también siembra caña, en fin.
0: Uy, se cortó aquí, se congeló la comunicación. A ver si es factible retomar el enlace con Abel Barrera, porque al final de cuentas estamos hablando de este líder comunitario que fue detenido. Le han imputado delitos que la gente dice que no cometió, que no cometió un delito de homicidio en octubre del 21. Tampoco aceptan que tenga vínculos con grupos delincuenciales, y que se afirme incluso que estas acusaciones pudieran estar fabricadas para provocar desprestigio en contra de organizaciones de derechos humanos y líderes comunitarios. Es parte de lo que se ha podido saber de las manifestaciones de los colectivos y de las autoridades indígenas de la Costa Chica, de la montaña y la montaña baja de Guerrero, que bueno, pues han expresado su preocupación muy seria por la detención de Jesús Plácido, que pues es reconocido, como estaba contando Abel Barajas, reconocido como promotor indígena, Abel Barrera, reconocido pues como un líder comunitario importante. Y el punto aquí es que hace unos días, el 17 de julio, lo detuvieron en ese retén, lo detuvieron en el municipio de San Marcos. Fue detenido, dicen los pobladores, como si fuera un delincuente sin serlo. Lo de

0: defienden como luchador, que luchador social que es, y que pues ha estado de la mano de los trabajos comunitarios, y que al final de cuentas pues ahora con esta detención está generando esta reacción de las comunidades y de las organizaciones que lo están defendiendo. En este caso, el Centro de Derechos Humanos Tlachinolan, que encabeza Abel Barrera, pues está diciendo quién es Jesús Plácido. Está diciendo que esta detención pues no debió haber ocurrido, en pocas palabras, y pues veremos qué termina de ocurrir, porque se han ido manifestando cada vez más pobladores del 17 que lo detuvieron a la fecha, y bueno, pues están también solicitando que se defienda al propio Plácido y a la propia familia de Plácido, según las organizaciones que se han manifestado, como el Consejo Indígena y Popular de Guerrero, Emiliano Zapata, CIPOJ, EZ, pues consideran que esta detención y además el traslado que se le hizo a un penal de máxima seguridad está violentando básicamente sus derechos humanos, y se está diciendo que esto criminaliza la batalla y la lucha de los pueblos originarios, de los pueblos indígenas. El Centro de Derechos Humanos de la Montaña de Tlachinolan y Servicio de Asesoría de Paz, Serapaz, y otras organizaciones pues están manifestando exigiendo que se tomen medidas de protección para Plácido y su familia, y que pues se esclarezca lo que llevó a la detención de Jesús. Regresamos, Abel, con esta conversación. Se cortó, pero regresamos contigo de nuevo. Gracias de nuevo por estar aquí. Abel Barrera, estábamos escuchándote en la definición, bueno, no definición, en lo que es el recuento que estabas haciendo sobre el papel de Jesús, su trabajo comunitario, el de su padre, y lo que significa esta detención, porque además de la detención por autoridades estatales, pues entiendo que ya ha sido remitido a una penal de alta seguridad. ¿En dónde estamos, Abel?
1: Sí, entonces te decía que con esa trayectoria de Jesús, resulta que en el mes de mayo, en las comunidades nahuas de Chilapa, se dio una irrupción de un grupo de la delincuencia, que conocido como los Ardillos, y que pues entró a la comunidad de Tula, a la comunidad de Xicotlán, y quiso también entrar a otra comunidad que es Alcozacán. Y ahí, pues lamentablemente, se sucedieron hechos de violencia. Hubo 6 personas que asesinaron, algunas personas desaparecidas, y bueno, la comunidad de Tula, que tendrá unas 40 casas, pues ahorita la gente ya no lo habita, está deshabitado. Y hubo un registro por parte de la Misión Civil de Observación, coordinada por el Congreso Nacional Indígena, de más de 1,200 personas que fueron desplazadas de manera forzosa. Entonces, este antecedente que sucedió en mayo, bueno, todo lo denunció Jesús Plácido, y sobre todo remarcó la colusión que existe entre autoridades municipales de Chilapa con este grupo de la delincuencia, y que esto ha hecho que pues en esta lucha de los pueblos de determinación sean agredidos constantemente, al grado que hablan de 84 asesinatos a lo largo más de 10 años por parte de la organización que dirige Jesús Plácido. Esta denuncia que él puso, y que fue algo que se conoció a nivel nacional e internacional, entendemos que causó mucha molestia. Las autoridades del estado, en lugar de enfocarse a investigar los asesinatos que sucedieron en mayo con estas comunidades y de garantizar el retorno de los desplazados, se centró en investigar a Jesús Plácido, siendo él pues un defensor comunitario. Y al grado que hace semana y media le llegó una notificación de la unidad de inteligencia financiera, donde manifiestan que precisamente pues quedaron congeladas sus cuentas. Él tiene una cuenta en Bancomer de 280 pesos, y otra cuenta en Banco Azteca, donde en verdad pues no tenía nada. Entonces, bueno, ya empezamos a ver que lo están investigando para ver si él pues tiene recursos de procedencia ilícita, pero pues resulta que ahora este viernes pasado también ya le estaban armando el expediente de un homicidio que sucedió en el 2021, donde él lo catalogan como el autor intelectual de esos dos homicidios, fueron dos. Entonces, esto hizo que se armara un operativo grandísimo en la Costa Chica, ahí en San Marcos. Hubo policía ministerial del Estado, hubo ejército, hubo elementos de la Guardia Nacional, 40 encapuchados para hacer esta detención, y bueno, pues se lo llevaron. Iba con su esposa, y no supo a dónde, no, su esposa no supo a dónde lo trasladaron. Después de trasladarlo en un convoy como de 10 camionetas, lo subieron a un helicóptero del ejército, de la Fuerza Aérea, y posteriormente supimos, hasta después de 28 horas, que estaba en el penal de máxima seguridad en Almoloya, por un delito del fuero común, porque es homicidio calificado. Entonces lo colocan como a un defensor, como un gran peligro para el Estado, ¿no? Y lo llevan a Almoloya, y ahí está ahorita confinado, obviamente para que no tenga una defensa adecuada, para que su familia no lo pueda visitar, y para causar, pues obviamente, miedo, temor a quienes están luchando por los derechos de los pueblos indígenas, dejando intocado todo el entramado delincuencial y los delitos que se han cometido por parte de este grupo. No se ha tocado. Se fueron contra un defensor, y eso es lo que ha molestado a sus paisanos, a la gente de Buenavista. Por eso ayer detuvieron a dos funcionarios de la Secretaría de Gobernación del Estado, porque están diciendo, es que ¿por qué se llevan a nuestro defensor, a nuestro paisano? Y resulta que ahora está siendo pues exhibido como si fuera miembro de un grupo de la delincuencia. En su momento habían dicho que él pertenecía a los Tlacos, cuando en verdad él es dirigente de una organización, CIPOC, EZ, y también de la Coordinadora Regional de Autoridades Comunitarias. Así está el momento tenso. Están detenidos los funcionarios del Estado, y se está pidiendo que se libere a Jesús Plácido, porque en verdad fue una fabricación que le hicieron. Pues no tenemos todavía acceso así directo al expediente. Están demorando la entrega del expediente, de los videos para hacer la defensa. Están obstruyendo también para no tener una defensa adecuada, y todo esto lo están haciendo pues obviamente coordinadamente las autoridades del Estado, la Fiscalía, el mismo Tribunal, la Secretaría de Gobierno, para dejar que Jesús no cuente con una defensa y se demuestre su inocencia, Carmen.
0: Pues estaremos muy al pendiente. ¿Quién está defendiendo formalmente a Plácido? ¿Tiene abogados? ¿Quién lo está defendiendo formalmente?
1: ¿Perdón?
0: ¿Quién lo está defendiendo formalmente en el proceso judicial a Plácido?
1: Los abogados de Tlachinolan y también de compañeros del Congreso Nacional Indígena, que estamos ahí en la defensa.
0: Pues no perdamos la comunicación, Abel Barrera. En este momento se encuentra en un penal de alta seguridad. ¿Cierto? Se congeló la imagen. Se nos congeló. ¿Me escuchaste, Abel?
1: Así es, se encuentra en Almoloya.
0: En Almoloya, ni más ni menos.
1: Está allá acusado de un delito del fuero común, que es este. Perdón, está acusado de un delito del fuero común, sin embargo, está un penal de máxima seguridad.
0: Pues te aprecio muchísimo que nos has expuesto todo esto, Abel. Seguiremos muy en contacto para dar seguimiento a este caso que, bueno, pues ha motivado muchas reacciones de las comunidades y de estas organizaciones de derechos humanos que están hablando de quién es este personaje, Jesús Plácido, y la historia que nos has contado y la situación que se está viviendo. La petición directa es que se reconsidere la detención, básicamente.
1: Sí, exacto, que se le libere y que al mismo tiempo se reconozca como un defensor comunitario, no como un miembro de un grupo de la delincuencia, que es lo que pues están las autoridades comprando esa idea de que se trata de un delincuente de alta peligrosidad, cuando en verdad se trata de un defensor que obviamente ha actuado con mucho compromiso en defensa de las comunidades que están siendo avasalladas por el crimen organizado.
0: Pues, Abel, te aprecio muchísimo esta comunicación. Seguiremos en contacto. Un abrazo y gracias por estar aquí.
1: Hasta luego, Carmen. Seguimos en comunicación.
0: Seguimos en comunicación. Gracias al director y fundador del Centro de Derechos Humanos de la Montaña, Tlachinolan, Abel Barrera, que bueno, nos ha expuesto todo esto que es muy, muy importante. Déjeme hacer un alto y regresamos en la parte final. Tenemos más esta mañana para ustedes.
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16: Pues es exigir que quienes estén en el poder, en los distintos niveles, órdenes de gobierno, que son los que firman, autorizan y permiten el huachicol, porque son las autoridades, pues sean investigados y en su caso sancionados. Lo otro es una cortina de humo, sí, pero también es una afrenta a la democracia. Que Ernesto Rufo esté preso es una afrenta a la historia de nuestro país. Déjenme decirles, absurda, ridícula, ofensiva e indignante. Así empiezo. Pero nadie que haya fijado esa posición tiene un espacio de liderazgo o de dirigencia en el PAN. Hay que dejarlo claro, que no es nadie que tome decisiones internas en el partido. Claro, es por supuesto necesario recordar aquí que quien luchó para que este país se democratizara fueron los partidos de oposición.
17: Bueno, pues esto dijo la diputada, no senadora, perdón, corrijo, la diputada Kenia López Rabadán sobre Ernesto Rufo Apple, que se encuentra detenido, como sabemos, en Almoloya, y todo lo que hemos aquí informado ampliamente. Déjeme saludar a Bianca Aguirre de Grupo Radio Centro, que nos tiene noticias de Playa Las Cocinas. Cuéntanos qué pasó con esto. Bienvenida, Bianca.
18: Hola, ¿qué tal, querida Carmen? Auditorio, como siempre, un gusto saludarles y comentarles que la Secretaría de Medio Ambiente y Recursos Naturales informó que revocó la concesión otorgada en Playa Las Cocinas en Punta de Mita, Nayarit, tras confirmar que las obras realizadas excedieron los alcances permitidos y generaron afectaciones al ecosistema costero. La dependencia anunció que también replanteará la estrategia de restauración ambiental del sitio para garantizar protección de la playa y el libre acceso de la población. También explicó que las inspecciones técnicas realizadas en coordinación con la Profepa y con apoyo de dictámenes especializados acreditaron que las obras de enrocamiento y contención incumplieron las condiciones de la concesión federal, ya que en esa zona únicamente se permitía su conservación en estado natural sin infraestructura permanente. Como parte de la nueva ruta de atención, se va a elaborar un plan de restauración ambiental basado en criterios técnicos y científicos, con el objetivo de recuperar la dinámica natural de la playa, proteger la biodiversidad y asegurar que el acceso público a este espacio continúe garantizado. El caso de Playa Las Cocinas cobró relevancia, querida Carmen, y auditorio, una relevancia nacional, y es que tras las denuncias de habitantes y organizaciones ambientalistas, quienes señalaron que las obras invadían la zona federal marítimo terrestre, podían provocar daños irreversibles al ecosistema. Con esta decisión, Carmen, Marnat está asegurando que reafirma su compromiso con la protección de los ecosistemas costeros el cumplimiento de la legislación ambiental y la defensa del derecho de todas las personas a disfrutar libremente de las playas de nuestro país. Y bueno, Carmen, también cabe destacar que pues también en la Constitución está marcado justamente esto, y es que pues no hay más que decir que pues también las playas son de todos, Carmen, y pues no deben de suceder justamente estas cosas. Por esto esta Semarnat está informando que revoca esta concesión otorgada en Playa Las Cositas.
17: Pues ahí está, Bianca Aguirre, de este tema del que ha informado muy ampliamente en este espacio nuestra colega Karina Cancino. Saludos a Nayarit y el seguimiento que Karina ha dado de todo esto. Bueno, pues la noticia es la que nos das: revoca concesión Semarnat y anuncia restauración ambiental en Playa Las Cocinas. Vuelve a manos públicas y te apreciamos, Bianca, muchísimo esta información. Gracias por estar aquí y buenos días.
18: Gracias, como siempre, querida Carmen, un fuerte abrazo.
17: Como siempre, un fuerte abrazo para ti, gracias por tu presencia. Y entramos en la parte final ya corriendo, pero saludo con gusto a Santiago Vélez. Santiago Vélez Suberbí, que es integrante de la Comisión Técnica de Investigación Fiscal del Colegio de Contadores Públicos de México, y le aprecio mucho a Santiago que en estos minutos nos cuente qué han visto ustedes sobre el Mundial de Fútbol, que ya se acabó, que ya hay campeón, pero que ahí el tema es la derrama económica que hubo o no hubo y las proyecciones que se hicieron. Cuéntanos, Santiago, buenos días y bienvenido, gracias por estar aquí.
3: Buenos días, Carmen. Yo creo que el primer tema más relevante es el número de turistas que se estimaba que iban a venir a México, y era aproximadamente de 5 millones en las proyecciones iniciales, y la realidad es que solo vinieron 1 millón de turistas al país, lo que significa que se dejaron de recaudar diversos impuestos, como el impuesto sobre hospedajes, el impuesto al valor agregado por todo el consumo que dejan de tener estos turistas, y el propio TUA en los aeropuertos. Entonces, las proyecciones derivado de este movimiento a la baja de turistas, pues es que la derrama económica va a ser mucho menor a la prevista.
17: Ciertamente sí, y bueno, pues el cálculo que hacen ustedes al momento tiene algún número del global de cuánto pudo México haber ganado con este Mundial de Fútbol en total.
3: Pues más o menos estiman 3,000 millones, entre 2,500 y 3,000 millones de dólares, y esto pues hay que ser todavía cauto en los números, todavía que no se tiene la recaudación del IVA correspondiente al mes de junio.
17: Ni más ni menos, pues seguiremos hablando. Santiago Vélez, gracias por estar aquí y tu presencia en el programa, buenos días.
3: Encantado, hasta
17: gracias
3: luego.
17: Gracias por estar aquí integrante de la Comisión Técnica de Investigación Fiscal del Colegio de Contadores Públicos de México. Así que bueno, así están las cosas. Y con esto nos vamos. Estamos viendo también un tema que no alcanzamos a abordar ampliamente como lo merece. Estados Unidos ha calificado a Cuba como una amenaza de terrorismo, espionaje y alianza con potencias enemigas. Y no sé si nos da tiempo de cerrar con la declaración de Daniel Ortega, el presidente el dictador de Nicaragua. Es que es tremendo. Este en donde dice: no volverá a haber elecciones aquí. ¿Nos dará tiempo? A ver si alcanzamos. Si no, ya lo presentamos más temprano y lo retomaremos más adelante en este programa. Por lo pronto, gracias por su presencia. Buenos días, un abrazo. Nos vamos con este resumen final.

El secretario de Salud, David Kershenovic, informó que en México se han confirmado 3 casos de ciclosporiasis, pero descartó que exista una epidemia y aseguró que se encuentran dentro de los registros habituales de la enfermedad. Sobre la investigación relacionada con una fábrica de lechugas en Guanajuato, explicó que autoridades mexicanas trabajan junto con Senasica, la COFEPRIS y el CDC de Estados Unidos para analizar el origen del brote. La Secretaría de Marina informó el aseguramiento de una embarcación menor con 5 presuntos infractores de la ley y aproximadamente 1.530 kilogramos de presunta cocaína en aguas del Océano Pacífico frente a las costas de Chiapas. El operativo se realizó durante un vuelo de patrullaje marítimo cuando personal naval detectó la embarcación a unas 150 millas náuticas al sureste de Puerto Chiapas. Tras la inspección, fueron asegurados 51 bultos con presunta cocaína y una nave equipada con 3 motores fuera de borda. El ciclista mexicano Isaac del Toro terminó en la quinta posición de la etapa 16 del Tour de Francia 2026. La etapa fue ganada por Evenepoel, quien superó a Pogacar y Matías Schelmosch en la prueba contrarreloj. Con este resultado, el corredor de la UEA Teams Emirates se mantiene en el tercer lugar de la clasificación general, solo por detrás del esloveno Pogacar y el belga Evenepoel. 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
1: Muy buenos días. Las 11 de la mañana con 8 minutos. Te damos la bienvenida a esto que se llama El Receso. ¿Cómo te va? Yo soy Katia Palacios, más que lista para acompañarte de aquí y hasta la 1 de la tarde. La música de tu vida, por supuesto, a través de Más FM. Oigan, ¿cómo los va tratando esta mañanita? ¿Qué onda? ¿Ya desayunaron? ¿Cuántos cafés llevan siendo las 11 de la mañana con 9 minutos? Cuéntamelo todo y exagera. 44-45-91-30-45. Oye, pues de una vez, ¿sabes qué? Te voy adelantando que vamos a tener un martes sumamente caluroso. Desde ayer platicábamos que el verano, como que de pronto se acordó, ¿no? Que era temporada aquí en San Luis Potosí. 24 grados centígrados, ya se siente el calor y el sol bastante intenso. No, y espérate, porque vamos a tener una máxima temperatura de 29 grados. Saludos al Team Calor. 44-45-91-30-45. Oye, ¿y sabes qué? Aprovechamos este primer segmento del programa para compartir con ustedes un servicio social. Bueno, a quienes puedan ayudar, quienes puedan sumarse a esta causa, bueno, estamos solicitando donadores de sangre para María de Jesús Hernández Ramírez. Esto en el Hospital General de Zona Número 2, en el Servicio de Trauma y Ortopedia. Se los agradecemos muchísimo y quien pueda, bueno, ayudar a esta causa, se los agradecemos bastante. Se solicitan donadores de sangre para María de Jesús Hernández Ramírez en el Hospital General de Zona Número 2. Cualquier duda, cualquier información, bueno, ya lo sabes, estamos en contacto vía WhatsApp, 44-45-91-30-45. Las 11 de la mañana con 10 minutos, te acompaño con más música. Estás en la frecuencia de Más FM. Buenos días.

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Uno con una conchita de pan. ¡Qué rico! ¡Ay, provechito! Aquellos que están echando cafecito con pan o aquellos que están echando desayunito. Saludos, Raúl. Muchísimas gracias. Por acá dice, feliz martes, se espera mucho calor. Saludos, Alejandro. Efectivamente, máxima temperatura para este martes, 29 grados centígrados. Y saludos a Luis, que le mandamos un saludote y un abrazote. Ay, oigan, discúlpenme, es que ¿saben qué? A veces acá se me complica contestar, ¿cómo les digo? Vaya, en el WhatsApp, por así decirlo, pero siempre, siempre les mando sus saluditos al aire. Pero ya, prometo, también por acá está respondiendo los mensajes. Es que ¿saben qué? A veces acá en cabina nos traen de arriba para abajo. Ay, sí. 11 de la mañana con 30 minutos. Vámonos con más música porque tengo muy buena música para seguir compartiendo contigo. La música de tu vida, por supuesto, en Más FM. Me quedo contigo, soy Katia Palacios.

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2: Las 11 de la mañana con 40 minutos. Oye, me da muchísimo gusto estarte saludando. ¿Cómo te va? Seguimos con buena música en este martes 21 de julio. Oye, no inventes, yo de verdad cada vez me sorprendo de lo rápido que va el año. 21 de julio del 2026. Me quedo contigo, soy Katia Palacios. Vámonos con esto que se llama Las Tres Más. Oye, quiero compartirte algo bien curioso. Chécate nada más, errores que cometemos al guardar la comida en el refrigerador. ¿Quién lo iba a decir que una acción que prácticamente realizamos todos los días incluso podría estar llena de errores? Bueno, pues ahí te va para que no te pase y sobre todo, bueno, para que no terminemos por desperdiciar comida. Ok, error número uno al guardar nuestros alimentos en el refri. Oye, tendría que ver con el lugar exacto donde lo estamos guardando, como por ejemplo, la puerta del refrigerador. Y es que, ¿sabes qué? Precisamente esta zona del refri es la que sufre más cambios constantes en la temperatura, precisamente porque estamos abriendo y cerrando. La temperatura suele cambiar para esta zona del refri. Es por eso que la puerta únicamente debe utilizarse para guardar bebidas, aderezos o salsas. Los lácteos y embutidos, bueno, si los guardamos ahí, es más probable que pues se nos echen a perder un poquito más rápido. Ahí está, vámonos con el error número dos. Oye, que según yo, esto es como bastante lógico, pero... pues puede ser, ¿no? Que de vez en cuando nos pase. Y es guardar los alimentos en una lata que ya abriste. Pueden ser estos alimentos como el atún, las verduras. Y es que si las guardamos en este recipiente de lata, vaya, en el refri, el metal, precisamente en contacto con el aire, puede llegar a oxidarse. Mira, en el mejor de los casos, lo que puede pasar es que los alimentos cambien de sabor. Y en el peor de los casos, bueno, que alguna bacteria por ahí se pueda desarrollar al interior de la lata. ¿Cuál es la recomendación o qué es lo óptimo? Bueno, evidentemente, pues traspasarlo a otro tupper, ¿no? Ya sea de vidrio o de plástico con su respectiva tapa. Vámonos con el error número 3 al guardar tus alimentos en el refri. Oye, pues ahí te va. Bueno, definitivamente hay ciertos alimentos, productos, que si tú los refrigeras pueden perder su textura o su sabor. O simplemente se dañan muchísimo más rápido con el frío que hay al interior del refri. Por ejemplo, los tomates, la miel, las cebollas enteras, los ajos, los plátanos y el pan. Estos sí son alimentos que definitivamente tienen que ir afuera del refri. Si no, bueno, más allá de que se vayan a echar a perder, claro que no, pierden su textura y su sabor original. Ah, mira, también el aceite de oliva. Las papas van al exterior del refri, así es que ahí está, tres errores que seguramente estás cometiendo con tus alimentos en el refri. Las 11 de la mañana con 44 minutos. Oigan, tengo muchísima música para seguir compartiendo. ¿Qué onda? ¿Quién anda por acá en el WhatsApp? 44-45-91-30-45. Dice, buen día, Kat. Saludos y que tu día pinte de maravilla. Saludos a Erika. Oye, por acá también Terminación 1420 reportándose desde el trabajo, cual debe de ser, dice por acá. Saludos a los que andan chambeando. Oye, pues vámonos con más música. ¿Qué te parece esta canción? Estoy segura que te va a encantar. The Police, Every Breath You Take. Ya a las 11 con 45 estás en Más FM.

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Oye, no te voy a mentir, una de mis rolas favoritas de aquí de cabina, You Get What You Give, canción a cargo de New Radicals a través de la frecuencia de Más FM. ¿Cómo te va? Yo soy Katia Palacios, acompañándote en este 21 de julio. Oye, pues déjame te comparto el dato. ¿Sabías tú que hoy es el Día Internacional del Perro? Bueno, prácticamente una fecha para hacer conciencia de el abandono que lamentablemente viven los animalitos, promover la adopción y, por supuesto, el cuidado de los perros. Una fecha creada por allá del 2004. Y bueno, creo que nos sirve como un amigable recordatorio de que los perritos, híjole, siempre dan este amor y este cariño incondicional, y que creo que de mínimo deberíamos de regresarles un poquito de lo que nos dan, ¿no? Pues ahí está, 11 de la mañana con 57 minutos. Yo soy Katia Palacios, acompañándote con más música. Benson Boone y esto que se llama Mystical Magical. Muy feliz martes, estás en Más

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10: Ya las 12 con 3 minutos.

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3: Oye, tengo una muy buena rola para compartir contigo, por supuesto, compartir el Storytime. Detrás de esta rola del año 2003. ¿Sabes qué? A veces me cae el golpe de realidad de cuánto tiempo ha pasado desde que se lanzaron estas muy buenas rolas, ¿eh? Bueno, canción a cargo de la banda finlandesa The Rasmus. Esta canción que te digo salió en el año 2003 y se llama In the Shadows. Claro que nada más de escuchar apenas el intro, sabes de qué rola te estoy hablando.

Oye, cállate, qué buena rola. Pero, ¿tú me creerías que yo te dijera que la canción básicamente nació por mero accidente en una prueba de sonido? Oye, pues creo que esta rola definitivamente se suma a aquellas que sí, por mero accidente, se convirtieron en todo un éxito. Bueno, pues ahí te va. Resulta que básicamente la melodía surgió cuando los integrantes de la banda estaban en esta prueba de sonido, ya sabes, previa a un concierto. Resulta que el guitarrista Pauli Ranstalmi tocó este riff pegadizo, que bueno, está presente en la rola. Y lejos del escenario, para ser exacto, se encontraba Laurie, el vocalista de la banda, en un pasillo, se estaba comiendo un sándwich previo al concierto, cuando alcanzó a escuchar este riff que estaban improvisando en el escenario. Bueno, mira, pobre, ni el sándwich se pudo terminar. Y corrió directamente al escenario pidiéndoles que por favor repitieran, bueno, lo que estaban tocando precisamente. Y ahí fue apenas el inicio para este gran éxito. El resto de la rola se armó en menos de 15 minutos. Oye, pero ahí te va otra cosa, ¿eh? Curiosamente, la banda casi no publica la canción porque no estaban tan seguros que encajara del todo con su concepto y sobre todo con lo que ya venían manejando en el disco que estaban a punto de lanzar. Se trataba de su quinto álbum de estudio, Dead Letters, este álbum del año 2003. Oye, pero mira, afortunadamente el destino hizo lo suyo y publicaron la rola. Fíjate, la canción básicamente nos habla de una persona que sufre temas de ansiedad por lo que le puede deparar en el futuro. Creo que definitivamente la letra es atemporal, porque a ver, ¿a cuántos de nosotros de pronto el futuro no nos causa esta ansiedad, Y bueno, precisamente nos habla de que el protagonista prefiere mantenerse en la oscuridad, seguir en las sombras, antes que arriesgarse. Por supuesto que la canción se convirtió en todo un himno global, alcanzando el número uno en diferentes países como Finlandia, Alemania, Nueva Zelanda, Estados Unidos, etc. ¿Tú hubieses creído que esta rola se armó en tan solo 15 minutos? Oye, 15 minutos que se te van en un abrir y cerrar de ojos, y los muchachos de The Rasmus, en este breve tiempo, bueno, armaron un gran temononón. Vámonos con esta canción. ¿Qué te parece si la disfrutamos juntos desde el principio? Las 12 del mediodía con 11 minutos. Estás, por supuesto, en Más FM.

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Oye, acabas de escuchar a David Guetta con esto que se llamó Gone, Gone, Gone. 12:32. Muy feliz martes. Es 21 de julio. 21 de julio del 2026. Oye, no sé si alguien esté consciente del dato de que mañana, 22 de julio, se convierte en el primer aniversario luctuoso de Ozzy Osbourne.

Oye, prácticamente ya un año desde, pues, la tristísima pérdida del príncipe de las tinieblas. Bueno, ¿qué pasa? Fíjate que mañana se va a llevar a cabo un homenaje. Lo que los fanáticos lo han denominado como el primer OC Day. Esto, bueno, a ver, como una celebración internacional, entre comillas, pero en realidad la celebración como tal se va a llevar a cabo en la natal Birmingham de Ozzy Osbourne. Fíjate que por ahí Jack Osbourne, bueno, su hijo, ha compartido una petición muy especial para todos los fanáticos de cómo le gustaría vivir este OC Day, o bien, vaya, el primer aniversario del fallecimiento de su padre. ¿Qué es lo que pide Jack? Bueno, de entrada, él reconoce que este mes ha sido sumamente difícil, un torbellino emocional. Es la primera vez que se enfrenta a esta fecha, el primer año prácticamente sin su padre. Y aunque le ha dado bastantes vueltas al asunto de este aniversario, bueno, ha llegado a la conclusión de que lo que quiere, lo que en verdad le gustaría, es que los fanáticos compartan historias memorables acerca de su padre. Oye, si tuvieron la oportunidad de tener un encuentro real con Ozzy Osbourne, o si a lo mejor los fanáticos quieren compartir lo que su música representó en su vida, bueno, eso es lo que quiere para este 22 de julio, el primer Ozzy Day. De alguna u otra manera, recordar el cariño y sobre todo el impacto que causó en distintos fanáticos. No quiere que sea un día triste, sino, pues bueno, recordar esta parte tan querida de lo que fue el príncipe de las tinieblas.

Oye, efectivamente, la leyenda del heavy metal falleció el 22 de julio del 2025 a los 76 años. Su familia tuvo que dar esta noticia al mundo, donde aparentemente la causa del deceso fue un infarto agudo de miocardio derivado de un paro cardíaco. Vaya, híjole, pues complicaciones de salud. Y meses antes de su fallecimiento, bueno, lo más impactante es que tuvo este cierre al lado de Black Sabbath, un concierto que se llevó a cabo el 5 de julio del 2025 en Birmingham, Inglaterra. Oye, pues ahí está. Mañana, 22 de julio, se va a llevar a cabo este Ozzy Day, recordando al gran Ozzy Osbourne. 12 con 36 minutos, te sigo acompañando con excelente programación, más de la música de tu vida en el 99.3 de tu radio. Oye, cuéntame, ¿qué andas haciendo en este martes? ¿Cuál es tu estatus actual? ¿Y qué planes tienes? Bueno, ¿te toca chambear o probablemente tienes hoy tu día, tu merecido día de descanso? 44-45-91-30-45. Nos seguimos acompañando con muy buena música y bastante calor, oigan. Desde el inicio del programa les decía que el verano regresó con todo. 27 grados centígrados en la capital potosina. Todavía nos falta un poquito de más calor para este martes con máxima temperatura de 29 grados. Oye, pues vámonos con más música. Te dejo con esto, es a cargo de Bon Jovi. El tema se llama Bed of Roses. Yo soy Katia Palacios, contigo hasta la una.

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2: Oye, exactamente las 12:54. Nos estamos pasando a retirar. Oye, pero por supuesto, tenemos que cerrar esto con broche de oro. Tengo para ti la Happy Song, ya sabes, dos canciones. Tú decides con cuál estamos cerrando en esta, pues ya prácticamente tarde de martes. Bueno, pero primero, oye, te recuerdo los avisos parroquiales. En punto de las 4 de la tarde nos volvemos a acompañar, por supuesto, con buena música. Yo soy Katia Palacios y es para mí, como siempre, un gusto compartir contigo la excelente programación de Más FM. Oigan, pues estamos más que listos, ¿eh? 44-45-91-30-45, saludos y provechito igualmente a Toño, que ya por acá se anda reportando. 44-45-91-30-45. Tú cuéntame qué rola te late más. Ok, de este lado estamos listos. Vámonos con la rola número 1.

Ahí está, ok, rola número uno. Es a cargo de Opus, el tema se llama Life is Life. Cuéntame, ¿te late esta rola o crees que la opción número dos le puede dar pelea?

Oye, está buena la rola número 2, ok. Esta se llama Isn't She Lovely, a cargo de Stevie Wonder. Importante, ¿tú con qué rola te quedas? 44-45-91-30-45. Dice por acá... Saludos, terminación 1420. Dice, vámonos por Stevie Wonder. Perfecto.

Ok, Isn't She Lovely, la lleva de gane. Vamos a ver, todo puede pasar, ¿eh? La, la. 44-45-91-30-45. Saludos, Gustavo. Dice, voto por la número uno. Perfecto. Dice, por la número dos, tiene un tono muy relax. Saludos, Toño. Gracias.

0: Mira, saludos a Erika, dice, me voy por la número uno, Kat, ¿ok? ¿44, 45, 91, 30, 45? ¿Con qué rola cerramos en este martes? Dice mi querida Kat, voy con Opus. Saludos desde Xalapa, Veracruz. ¿Cómo crees? Saludotes hasta Xalapa, Veracruz. Ay, oye, hasta abrí los ojos cuando leí el mensaje. Muchísimas gracias, saludos. Compártenos tu nombre para guardar aquí el contacto. A ver, dice Genaro. ¡Saludos, Genaro! Dice por acá, terminación 6334 por la número uno. ¡Ok! Ahí va, Life is Life se está componiendo de la mala racha. Ok, ahora sí, Stevie Wonder se nos queda atrás. Saludos, José Saúl. Dice, ¿qué tal? Buenas tardes. Voto por la rola número 2. Muchísimas gracias. A ver, por acá, me interesa muchísimo escuchar este mensajito. A ver si me haces favor de reproducirlo.
1: ¡Póntela de Opus! ¡Vamos, Kat!
0: ¡Saluditos! ¡Saquen las aceitunas! Ok, la de Opus. Es más, voto doble a ese mensaje, porque eran dos, ¿no? ¿44, 45, 91, 30, 45? Si no me equivoco, Stevie Wonder se nos está quedando atrás. Oigan, ¿qué onda? Déjame ver aquí el practicante si ya lleva bien hechas las cuentas.
2: Claro, mami, somos nosotras dos, te amamos.
0: ¡Las amamos de este lado de la cabina también! Ok, creo que el practicante ahora sí ya hizo las cuentas. Sin error a equivocarme, sin temor a equivocarme, mejor dicho, tenemos rola ganadora. Ok, nos quedamos con la rola número uno en esta tarde de martes. Que tengas una excelente tarde. Disfrutas de la música de tu vida, por supuesto, en Más FM. La una con un minuto, yo te espero a las cuatro. Soy Katia Palacios y aquí nos escuchamos. ¡Chao!

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Con 6 minutos, sí, 2:06. Yo soy Emerson, feliz de acompañarte este martes a través de Más FM, la música de tu vida. Y toda la semana va a ser calurosa para que no nos agarren desprevenidos. Yo venía, pero con el bochorno y la respiración al 1000. 28 grados centígrados en este momento, marca el termómetro. Y yo ya sabes que tomo lista de asistencia. De puntualidad, mira, ya mejor ni la voy a mencionar, ya que hay gente que no tiene derecho a examen por faltas. 4445-913045, el WhatsApp directo a la cabina. Quédate conmigo porque 2 horas vamos a estar compartiendo buena música, información, duelos musicales y muchas cosas más. Te dejo con The Course. Esto es Breathless en Más FM, la música de tu vida.

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1: Son las 2 de la tarde con 20 minutos en Más FM, la música de tu vida. Es Guns N' Roses con Paradise City. 2:20, buenas tardes. Gracias, Erika, por ya hacerte presente vía WhatsApp. Martes de verano, como la canción de... Ajá, amor de verano, mi primer amor. ¿Será que este verano encuentro el primer amor? Yo digo que sí. 2:21.

Un día como hoy, 21 de julio, pero de 1987, Guns N' Roses estaba lanzando Appetite for Destruction. Ya estoy como Paulina Rubio con el Spanglish. Este disco que al principio nadie peló, pero que terminó convirtiéndose en uno de los discos de rock más vendidos en la historia. De ahí salió esta joya que sigue poniendo a cantar a muchísima gente, estadios enteros. Y fíjate que MTV no quería pues pasar los videos de Guns N' Roses cuando salió este disco y sus videos. No quiso transmitir Welcome to the Jungle y el disco apenas vendió 200,000 copias en sus primeros meses. Parecía que iba a estar destinado al fracaso, pero todo cambió cuando MTV empezó a programar Welcome to the Jungle y el disco empezó poco a poco a escalar hasta convertirse en el fenómeno mundial que pues conocemos hasta hoy. Con más de 30 millones de copias vendidas, es considerado el disco de rock más vendido en el mundo.

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hoy, pero del 2007, Umbrella de Rihanna y de Jay-Z estaba redefiniendo la carrera de Rihanna y se convirtió en este himno pop que sonó en todos lados cuando se lanzó. Seguramente sigue siendo reconocible para ti, para mucha gente, y acéptalo. En los días lluviosos, cuando traes tu paraguas, sacas esa Rihanna que traes dentro y haces la coreografía del video. Acéptenlo, acéptenlo. Esto estaba en el puesto número uno de las listas de popularidad un día como hoy, pero del 2007. Así que disfrútalo a través de Más FM, la música de tu vida.

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tarde con 6 minutos en Más FM, la música de tu vida, Roxette. Es la canción con la que arrancamos nuestra segunda hora juntos. Yo soy Emerson, feliz de acompañarte. Cuéntame qué estás comiendo, qué vas a comer, si sigues en tu trabajo, cómo está el tráfico, el calor, lo que tú quieras. Y la pregunta de hoy, si tú tuvieras más bien, mira, aquí honestidad, por favor. Yo sé que ustedes son muy honestos, muy honestas. ¿Qué canción hace que saques los pasos prohibidos? ¿Te sabes la coreografía, aunque no se lo quieras decir a nadie? ¡Cuéntamelo! La de Thriller no cuenta, ¿eh? Porque esta todo el mundo se la sabe y todo el mundo la baila en cuanto empieza a sonar. 44-45-91-30-45. Compárteme. ¿Qué canción te hace bailar, sacar la coreografía, sentirte el protagonista, la protagonista de la canción y darlo todo? En la pista, en tu cuarto, en el baño, donde quiera que estés. Te dejo disfrutando de Roxette. Quédate conmigo. Esto es Más FM, la música de tu vida.

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1: 3 de la tarde con 30 minutos. Ángel, espero que hayas escuchado la canción, porque luego dices, ah, ya salió. ¡Ya salió! Gracias, Gustavo, por ponerte en contacto. Dice que él saca los pasos de baile con John Travolta y también con la música de los Bee Gees. Ah, bueno, o sea, el baile de John Travolta con la música de los Bee Gees. Sí, los Bee Gees son de esas agrupaciones que hacen que baile sí o sí y que te ponen de buenas. La música que ellos lanzan tiene una vibra bastante bonita, entonces sí, está bien padre. Gracias, Gustavo. Hola, Janet, ¿cómo estás? Dice, buena tarde. Soleadísima, sí. Sí, el sol está bien fuerte, así que embárrense su carita y su cuerpo de bloqueador solar, por favor. A ver, ¿cómo vamos con el clima? ¿Cuántos grados centígrados marca el termómetro? 28 grados. Es la temperatura máxima, de hecho. Así que tomen mucha agua. ¿Cuántos vasos de agua han tomado el día de hoy, eh?

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Son las 3 de la tarde con 56 minutos. Yo ya me voy, ya sabes que a las 4 llega Kat Palacios para acompañarte 2 horas. Ay, que son las complicadas en el regreso a la oficina, el mal del puerco que... está complicado, así que ánimo. Ya falta menos para que acabes tu jornada laboral. Y acompañado de buena música, te aseguro que es mucho más llevadero el día. Yo regreso a las 7 de la noche para concluir cómo se debe este martes 21 de julio. Gracias por tu compañía, gracias por tus mensajes, por estar presente, porque ya sabes que sin ti esto no es posible, ¿ok? Así que nos escuchamos, nos escribimos y seguimos platicando más tarde a través de Más FM. Si no has comido, come, porque luego andas de malas, tienes gastritis. Y no, no queremos eso, queremos pura buena vibra, ¿ok? Yo soy Emerson, un placer acompañarte. Chao, bye.

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5: Exactamente las 4 de la tarde con 13 minutos. ¿Cómo te va? Yo soy Katia Palacios, lista para estarte acompañando en esta segunda parte de martes. Oye, pregunta seria para ti. Del 1 al 10, ¿qué tan potente está tu nivel del puercómetro? ¿Cómo vas con el famosísimo mal del puerco? 44-45-91-30-45. Me quedo contigo, soy Katia Palacios. Oye, gracias, y ya te andas reportando por acá. Mira, por acá, saludos a Ángel. ¡Qué milagro, Ángel! Oye, vas a creer que no, pero sí me da mucho gusto cada que por acá te haces presente en el WhatsApp. 70% del puercómetro. No, es que, ¿sabes qué? Creo yo que el clima no ayuda mucho, está intenso el calor. 28 grados centígrados en la capital potosina. Se nos dijo, se nos advirtió que, bueno, se venía una semana calurosa. Así es que toma tus precauciones porque efectivamente... Lo que nos resta de semana, vamos a tener máximas temperaturas de hasta 28, 29 grados. ¡Saluditos al Team Calor! Oigan, pues vamos arrancando con buena música, ¿qué les parece? Son las 4 de la tarde con 15 minutos, por supuesto, disfrutamos juntos de la música de tu vida. Oye, estás en Más FM. Yo soy Katia Palacios y te acompaño hasta las 6.

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8: Son ya las 4 de la tarde con 21 minutos. 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
1: Oye, qué gran tema acabamos de escuchar, We Are The Champions, a cargo de Queen. 4:32 PM. ¿Qué andas haciendo? ¿Cómo te va tratando este martes? Ay, ¿será posible que la semana ya le meta un poquito de nitro? Yo digo, ¿no? Mira, que ya de menos... Ni siquiera te digo que el viernes, que el jueves por la tarde ya se llegue más rápido, ¿no? Esperemos que esta semana, bueno, se vaya relativamente rápido. Yo soy Katia Palacios, acompañándote de aquí hasta las 6 de la tarde. Más de la música de tu vida, por supuesto, en Más FM. Oigan, tengo por acá saluditos, 4445-913045. Saludos a Janet, que...

21 de julio es el Día Internacional del Perro. Por acá me ponen, felicidades a nuestros amados perrijos. Perritos, perdón, perritos, hoy en su día. Lo de perrijos me lo inventé yo, la verdad. Oigan, mándenos la foto de los perritos a través de nuestro WhatsApp. Ahí te va un dato curioso de estos pequeños compañeros de cuatro patitas. Bueno, ¿tú sabías que los perritos son capaces de generar la hormona del amor? Oye, igualito que nosotros los humanos con el tema del enamoramiento. Bueno, un perro puede liberar la famosa oxitocina, la hormona del vínculo y del afecto. Principalmente los perritos desarrollan esta hormona cuando interactúan, juegan o conviven con sus dueños. Así es que básicamente podríamos decir que nuestros perritos viven enamorados de nosotros. Oye, pues ahí está. 21 de julio, Día Internacional del Perro. Vámonos con más música. Tengo muchísimas rolas por compartir contigo. Esto que escuchas es a cargo de Olivia Dean. El tema se llama Men I Need. Oye, espero que estés teniendo una excelente tarde. Estás en la frecuencia de Más FM.

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14: Ya las 4 de la tarde con 43 minutos. 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

La música de tu vida, por supuesto, a través de Más FM 99.3. Oye, 4 con 47 en este martes. ¿Qué onda el mal del puerco que está haciendo de las suyas, Bueno, mira, como quiera que sea, yo espero que tu tarde vaya bastante, bastante bien. Saludos especiales a los que andan trabajando, andan en plena jornada laboral. Por acá te acompañamos con muy buena música. Oye, déjame te cuento quiénes definitivamente no la están pasando tan bien. Y es que, ¿sabes qué? Yo creo que definitivamente no hay peor sentimiento que te cancelen a última hora el concierto de tu artista preferido. Pues, ¿qué crees? Resulta que ahora le tocó la mala suerte a miles de fanáticas de Harry Styles. Resulta que el cantante británico, bueno, se vio en la necesidad de cancelar el concierto que iba a presentar en esta noche en Brasil. Bueno, por ahí la empresa encargada de realizar el show fueron, pues, los que dieron el lamentable comunicado de que por problemas de salud, Harry Styles no estaba en condiciones de presentarse en su show de hoy. Oye, es que imagínate, yo la verdad es que no puedo dejar de ponerme en el lugar de aquellas fanáticas que no solo hicieron el gasto del boleto, sino aquellas que a lo mejor, bueno, muy probablemente viajaron de otro lugar, pagaron el boleto de autobús, de avión, de burro, de lo que tú quieras. Además del hospedaje, tener que gestionar los permisos de trabajo probablemente. Oye, no estamos hablando de una reprogramación, es un concierto completamente cancelado. De hecho, en el comunicado, bueno, se comparte que el reembolso se verá en un par de horas, pues para aquellas fanáticas que ya no van a poder disfrutar del show. Oye, acá lo más curioso es que el cantante tiene otro concierto programado en Brasil para el viernes 24. Fíjate que este concierto al momento, vaya, no ha sido cancelado. Lo cual, bueno, nos puede decir que no se trata de algo grave. Yo le voy a que, bueno, puede ser quizás algún tipo de agotamiento, desgaste, o vaya, condiciones no óptimas para presentarse en el escenario. Pero bueno, cuéntame, ¿estás a favor o en contra de este tipo de cancelaciones? Porque, bueno, se entiende, ¿no? La salud definitivamente es lo primero. Pero si tú dices, ay, pues nomás trae ahí un catarrillo. ¿Tú qué preferirías? Bueno, que tu artista se presente aunque no dé su 100% en el escenario, o que de plano digas, no, ¿sabes qué? Yo pagué un boleto, prefiero que se me reembolse a tener un show a medias. 44-45-91-30-45. Oye, y recordando también que el cantante británico estará próximamente en México. Estas presentaciones están ya prácticamente a la vuelta de la esquina. Son, a ver, ¿qué te gustan? 2, 4, 6 fechas a partir del 31 de julio de este 2026. Te dejo precisamente con Harry Styles, esto que se llama Aperture. Me quedo contigo, soy Katia Palacios, juntos hasta las 6.

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Las 5 de la tarde con 12 minutos te estoy acompañando con muy buena música. La música de tu vida, por supuesto, a través de Más FM. ¿Cómo te va? Oye, arrancamos con esta segunda parte de martes, segunda parte de programa también. Oye, pues, ¿qué te parece si te doy un adelanto de lo que se viene? Canciones a cargo de Red Hot Chili Peppers. Tengo también a los Imagine Dragons. Tengo canciones a cargo de los Kings of Leon, Lola Young y muchísimo, muchísimo más. 44-45-91-30-45 para que te pongas en contacto con nosotros y nos cuentes cómo vas con el mal del puerco. ¿Cómo vamos con el puercómetro? Oye, pero otra pregunta más importante. ¿Ya comiste? Porque según yo, ya esta hora ya es algo tarde para apenas estar comiendo. Así es que, amigable recordatorio, si es que de plano no has tenido chance, bueno, tómate un break, 10, 15 minutos, echar taquito, echar lunch y lo que sigue para, pues bueno, prácticamente estar terminando con esta tarde de martes. Oye, además de buena música, tengo para ti Secreto Cinéfilo. Fíjate, el próximo 30 de julio se estrena esta nueva película de Spider-Man. Pero vamos a platicar unas cuantas curiosidades de aquella película del año 2002. No solo eso, también tengo para ti Lado B. Oye, yo me quedé boquiabierta porque ¿sabes qué? Te voy a platicar el Lado B de una actriz, una muy famosa actriz que tiene una particular colección. No te estoy hablando de colección de vestidos, de zapatos, de lo que tú quieras, sino una colección de cuchillos. Te vas a quedar boquiabierto cuando sepas de quién se trata. Pero por lo pronto, vámonos con más música. Lola Young y esto que se llama Messi. Las 5 de la tarde con 15 minutos. Estás a través de Más FM.

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3: Oye, ni más ni menos que las 5 de la tarde con 27 minutos. Saludos especiales si es que estás en algún trayecto por las calles de San Luis Potosí. Con muchísimo cuidado, yo te acompaño, soy Katia Palacios, hasta las 6 de la tarde. Oye, y hablando de esta próxima película de Spider-Man, que ya está el estreno a la vuelta de la esquina. Si no me equivoco, se estrena este próximo 30 de julio. Y hay mucha expectativa, sobre todo porque está protagonizada por Tom Holland. Y creo que la gente está muy emocionada por esta nueva película. Oye, pero precisamente nos vamos a regresar 24 años en el tiempo para platicar de esta primer película del año 2002. Bueno, película protagonizada por Kirsten Dunst y Tobey Maguire. Bueno, a ver, está de más decirte que la película se convirtió en todo un éxito. Tan solo en su primer fin de semana logró una recaudación de 114 millones de dólares. Bueno, sin duda un récord histórico para aquel año. Pero ahí te va, déjame te cuento lo que no sabías de esta película. A ver, la curiosidad número uno. Seguramente una de las escenas más recordadas de esta película de Spider-Man es el icónico beso bajo la lluvia. Sí, caray. Bueno, pues déjame te cuento que esta escena, por muy icónica que logró ser en la pantalla grande, fue una tortura para los actores. Oye, es que de hecho, ¿sabes qué? Kirsten Dunst por ahí describió este rodaje como tortuoso. Tobey Maguire apenas si podía respirar bajo la máscara. Además de que la lluvia artificial le empezaba a llenar las fosas nasales de agua. Una cosa sumamente incómoda. Oye, pero déjame te cuento que el director de la película, Sam Raimi, para lograr este momento y esta conexión tan pasional y tan entregada de los personajes, bueno, el director le regaló a Kirsten un libro que incluía los besos más famosos de la historia del cine. Bueno, por supuesto que la actriz se chutó el libro y a pesar de las dificultades técnicas que hubo en el rodaje, se convirtió en una de las escenas más inolvidables, no solo de la misma película, sino del cine como tal. Oye, ahora, ahí te va. ¿Quién estuvo a punto de protagonizar esta película? ¿Quién estuvo cerca de interpretar al legendario Peter Parker de no ser el actor Tobey Maguire? Oh, sí, señoras y señores, se trataría de nada más y nada menos que Leonardo DiCaprio. Te cuento que él estuvo bastante cerca. Y es que a principios de los 90s, ¿sabes quién tenía el proyecto de hacer una versión oscura de Spider-Man? Bueno, James Cameron. Él andaba detrás de este proyecto, pero nunca se concretó debido a una pelea legal por los derechos del personaje. Ya después de eso, bueno, el director se enfocó en su película The Titanic. Posteriormente, cuando Sam Raimi prepara esta versión del año 2002, Leonardo DiCaprio nuevamente estaba considerado entre los actores para protagonizar la película. Sin embargo, se dio el lujo de rechazarlo porque, vaya, no se sentía listo para protagonizar una franquicia de superhéroes. Vaya, es ahí cuando entra nuestro querido Tobey Maguire, que déjame te digo que le costó trabajo. Y es que el estudio no estaba convencido de contratarlo, ya que él tenía un perfil de actor un poco más dramático. Sin embargo, fue el mismo director de la película quien abogó por Toby y lo animó muchísimo a superar estas dudas iniciales que la producción tenía. Oye, y te digo que le costó y le echó muchísimas ganas porque, bueno, la realidad es que el actor no tenía todavía el físico que se requería para interpretar el papel de Spider-Man, por lo cual se sometió a una intensa preparación física de 5 meses. Oye, te hablo de que eran entrenamientos bastante intensos. Clases de artes marciales, pesas, kickboxing, también incluyó yoga y clases de escalada, por supuesto. Además, de manera obligatoria, tenía que sí o sí seguir un plan alimenticio, ingiriendo de 4 a 6 comidas diarias con bastante... vaya, bastante cantidad de proteína para el aumento de la masa muscular. Y al final lo logró, señoras y señores, y creo que sin duda alguna nos regaló un Spider-Man legendario. Pues ahí está, cuéntame, ¿te acuerdas de la primera vez que viste esta película? ¿Hace cuánto que no ves la peli del año 2002 de Spider-Man? 44-45-91-30-45. Oye, tengo saludos, saludos especiales por acá. Dice, saludos a mi esposa Nayeli, que me va a hacer de comer hoy. ¡Saludos, Nayeli! Se va a poner guapetona con la comida. ¡Saludos! Oigan, muchísimas gracias por estar en contacto con nosotros. También por acá Ángel, saludos, terminación 1420. Y nosotros...

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3: Oye, llegamos ya a las 5 de la tarde con 49 minutos. Muy feliz tarde de martes. Todavía tengo bastante música para seguir compartiendo contigo y, por supuesto, este lado B de una de las actrices más importantes de Hollywood, señoras y señores. Estamos hablando de Angelina Jolie. Bueno, empresaria, actriz, filántropa, 51 años de edad y una amplia trayectoria en la industria del entretenimiento. Oye, vamos empezando por sus grandes reconocimientos. 2 premios Oscar, 3 Globos de Oro y 2 premios del Sindicato de Actores. Oye, ¿qué pasaría si yo te digo que Angelina Jolie posee una particular colección? Y es que yo creo que, a ver, todos tenemos derecho a tener ciertas aficiones, pero en esta ocasión yo sí me quedé boquiabierta. Bueno, resulta que la actriz tiene una amplia colección de cuchillos y armas. Que, bueno, déjame te digo que esto no fue un gusto adquirido en su etapa adulta. De hecho, se dice que consiguió sus primeras dagas cuando tan solo tenía entre 11 y 12 años. Y es que, ¿sabes qué? Quien habría facilitado o quien habría influenciado, mejor dicho, esta fascinación por las navajas, habría sido su madre. Oye, y se dice que esta colección que posee Angelina Jolie, bueno, tiene diferentes modelos, diferentes tipos de navajas, de cuchillos de diferentes países. Incluso se dice que, a ver, esta colección no sería algo barato. Algunas de las piezas podrían valer más de 20,000 euros. 20,000 euros. De hecho, ¿sabes qué? Hay una anécdota bien interesante donde la actriz demostró en vivo la destreza que tiene con una navaja mariposa. Esto en un show nocturno de entrevistas de Conan O'Brien. Y es que resulta que el presentador, bueno, básicamente le ofreció esta navaja mariposa filipina a Angelina Jolie para que precisamente en el programa, bueno, demostrara su destreza. Y fue ahí cuando la actriz, mira, como si fuera una pluma, la hizo girar, rotar. Todo sin que nadie, absolutamente nadie, ni ella misma saliera lastimado. ¿Sabes qué? Me acuerdo que por allá del año... el año 2008 hubo una polémica porque precisamente la actriz le quiso de alguna u otra manera compartir esta afición de las armas, de las navajas, a su hijo Maddox. Fue ahí cuando le compró unos cuchillos, pero a ver, me parece que él tenía una edad bastante temprana y bastante imprudente para poseer, bueno, este tipo de artefactos. Aunque la actriz, bueno, se encargó de recalcar que se trataban de navajas sin filo. ¿Qué tal? Oye, Angelina Jolie, que arranca su trayectoria o su debut, mejor dicho, siendo una niña en 1982... Pero resulta que por ahí la fama la despega en 1993 con la película Cyborg 2. Cuéntame si tú te acuerdas de esta peli. 44-45-91-30-45. Pues ahí está, la más extraña afición que podría tener Angelina Jolie. Se trata de cuchillos y navajas de colección. Oye, ¿cuál va a ser el próximo proyecto que tenga por ahí Angelina Jolie? Si no me equivoco, en este año estrenará una película como directora. Ah, no te creas, ya se estrenó, mejor dicho, la película Sin Sangre, Esta película protagonizada por Salma Hayek y Damian Bichir. Pues ahí está. Oigan, vámonos con más música. Son las 5 de la tarde con 53 minutos. Yo tengo una muy buena canción para acompañarte. Esto que escuchas está a cargo de Kings of Leon, se llama Sex on Fire. Estás en la frecuencia de Más FM. Muy feliz martes.

Oye, qué buena rola. Sex on Fire a cargo de los Kings of Leon. 5:57 PM. Momento de despedirnos, señoras y señores. Oye, mañana nos escuchamos, cálmate. Cálmate, producción. Bueno, mañana en punto de las 11 de la mañana por acá estaremos. Como debe de ser, con buena programación. Ya mañana es mitad de semana, así es que ánimo. Yo espero que precisamente esta semana te esté tratando de la mejor manera. Saludos por acá. Oye, sí es cierto, ¿eh? Dice, lo sospeché desde un principio por aquello de la película de Señor y Señora Smith. Abrazo, Kat. Saludos, Genaro. Muchísimas gracias. Oigan, platicándoles de esta particular colección de cuchillos y navajas que posee Angelina Jolie. Oye, y piezas caras, ¿eh? No estamos hablando ahí de cualquier tipo de navaja. Bueno, pues muchísimas gracias por acompañarnos, por permitirme hacerte compañía en este martes. Te recuerdo que te vas a quedar con el equipo de MG Noticias y que en punto de las 7 regresa Emerson para seguir disfrutando de la música de tu vida, por supuesto, en el 99.3 de tu radio. Vamos a checar, para no quedarnos con la duda, ¿cuál es el clima? ¿Cuál es la temperatura que tenemos en la ciudad? Ay, caramba, 27 grados centígrados. No cede el calor, ¿eh? Nos esperan días calurosos para que lo tengas en cuenta y que, bueno, te prevengas con tu debida botella de agua, protector solar y, pues, bueno, muchísimo ánimo para sobrellevar este calorcito que nos acompaña. 5:59 PM. Oye, yo quiero cerrar con broche de oro. ¿Qué te parece si cerramos con algo a cargo de Metallica? Nothing Else Matters. Yo te espero del día de mañana. Yo soy Katia Palacios. Estás a través de Más FM. Chao.

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